0: Silvia, ayer no viniste.
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0: Conjuntivitis. Te pegó, ¿verdad? ¿Verdad?
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1: Consecuencias ineludibles. La fiesta juvenil estaba ruidosa, ruidosa por la mucha risa, ruidosa por el efecto que surtían el alcohol, tanto tequila como cerveza. Ruidosa por el rock fuerte, rock metálico que retumbaba en el ambiente. Y ruidosa por las niñas, niñas alegres, niñas sin conciencia ni pudor, que añadían su risa a la de los demás en la fiesta. A las 3 de la mañana, tres jóvenes, Ricardo de Llavechea, de 20 años de edad, Mateo Champi, de 21, y Miguel Cook, de 23, decidieron reírse más todavía. Miguel tenía la llave del hospital donde trabajaba, así que a esa hora fueron a sacar dos tanques de óxido nitroso, llamado el gas de la risa. En la cabina de un camión, llenaron globos con el gas y lo inhalaron. Ese gas produce cierta euforia nerviosa, parecida a la hilaridad. De ahí viene

nombre Gas de la Risa. Pero para los tres jóvenes era más que risa. Perdieron todo control y de la risa del gas pasaron a la risa de la muerte. Fueron hallados temprano en la mañana siguiente, muertos, cada uno con un globo en la mano y la mueca de la risa final en el rostro. ¿Por qué estos jóvenes tienen que perder su vida en forma tan innecesaria? No eran drogadictos, tampoco eran jóvenes malos. Entonces, estimado amigo y hermano, ¿qué fue lo que pasó? Sencillo, sucedió que en su insensatez, en la euforia de la fiesta y con los efectos del alcohol, echaron por la borda todo juicio, no midieron consecuencias y abrieron un tanque de óxido nitroso en una estrecha cabina sin ventilación. No podía menos que terminar todo en desastre. Bien lo dice el apóstol Pablo en la palabra de Dios en Gálatas capítulo 6, verso 7. Cada uno cosecha lo que siembra. Estimado amigo, ¿por qué será que nos es tan difícil comprender la gran verdad de la ley de la cosecha? Es una inviolable regla de la vida. Nadie es tan importante como para no tener que ceñirse a ella. Y nadie puede, burlándose o haciendo caso omiso de ella, eludir sus consecuencias. La ley es clara. Todo lo que sembremos, eso también cosechamos. Así que siendo una regla que afecta a todos y que nadie puede eludir, si queremos evitar nuestra propia destrucción, debemos encontrar la forma de someternos a ella. La buena noticia es que hay una manera segura de hacerlo, estimado amigo y hermano, sometiéndonos al Señorío de Cristo en nuestra vida. Cuando Cristo es de veras nuestro Señor y dueño, Él nos ayuda a vivir dentro de los márgenes de la ley de la cosecha. Hagamos, pues, de Cristo el Señor de nuestra vida. Que Dios te bendiga.

Salmos 34. Dios mío, estoy muy orgulloso de ti. Todo el tiempo te bendeciré. Mis labios siempre te alabarán. Ustedes, los humildes, oigan esto y alégrense conmigo. Únanse a mí y juntos alabemos la grandeza de Dios. Le pedí a Dios que me ayudara y su respuesta fue positiva. Me libró del miedo que tenía. Los que a Él acuden se llenan de alegría y jamás pasan vergüenzas. Yo, que nada valgo, llamé a Dios y Él me oyó y me salvó de todas mis angustias. Dios envía a su ángel para que salve del peligro a todos los que lo honran. Dios bendice a los que en Él confían. Ustedes, pueblo de Dios, vengan y prueben su bondad. Verán que a quienes lo adoran nunca les falta nada. Los ricos pasarán hambre, pero a los que confían en Dios nunca les faltará nada bueno. Vengan conmigo, queridos niños, préstenme atención. Voy a enseñarles a honrar a Dios. Si quieren gozar de la vida y vivir una vida feliz, dejen de hablar mal de otros y de andar diciendo mentiras. Aléjense del mal y hagan lo bueno, y procuren vivir siempre en paz. Dios siempre cuida a los suyos y escucha sus oraciones. Pero a los que hacen lo malo, les vuelve la espalda y borra de este mundo su recuerdo. Dios escucha a los suyos y los libra de su angustia. Dios siempre está cerca para salvar a los que no tienen ni ánimo ni esperanza. Los que son de Dios podrán tener muchos problemas, pero Él los ayuda a vencerlos. Dios cuida de ellos y no sufrirán daño alguno. Los malvados tendrán que sufrir las consecuencias de su maldad, pues Dios habrá de castigar a los que odian a su pueblo. Dios siempre salva a los suyos. Los que confían en Él no sufrirán ningún castigo.

El libro de los Proverbios, capítulo 8. La sabiduría está llamando. Gritando está la experiencia. Se para a la orilla del camino o a la mitad de la calle para que todos puedan verla. Se para junto a los portones, a la entrada de la ciudad, y grita a voz en cuello: gente de todo el mundo, a ustedes estoy llamando. Jovencitos ignorantes, muchachitos inexpertos, piensen bien lo que hacen. Préstenme atención, pues voy a decirles algo importante. No me gusta la mentira ni tampoco la hipocresía. Siempre digo la verdad. La gente que sabe entender reconoce que mis palabras son justas y verdaderas. No busquen las riquezas, mejor busquen mis enseñanzas y adquieran mis conocimientos, pues son más valiosos que el oro y la plata. Los más ricos tesoros no se comparan conmigo. Yo soy la sabiduría y mi compañera es la experiencia. Siempre pienso antes de actuar. Los que obedecen a Dios aborrecen la maldad. Yo aborrezco a la gente que es orgullosa y presumida, que nunca dice la verdad ni vive como es debido. Yo tengo en mi poder el consejo y el buen juicio, el valor y el entendimiento. Yo hago que actúen con justicia reyes, príncipes y gobernantes. Yo amo a los que me aman y me dejo encontrar por todos los que me buscan. Mis compañeras son la riqueza, el honor, la abundancia y la justicia. Lo que tengo para ofrecer vale más que el oro y la plata. Siempre actúo con justicia y lleno de riquezas a todos los que me aman. Dios fue quien me creó. Me formó desde el principio, desde antes de crear el mundo. Aún no había creado nada cuando me hizo nacer a mí. Nací cuando aún no había mares ni manantiales. Nací mucho antes de que Dios hiciera los cerros y las montañas, la tierra y sus paisajes. Yo vi cuando Dios puso el cielo azul sobre los mares, cuando puso las nubes en el cielo y cerró las fuentes del gran mar, cuando les ordenó a las aguas no salirse de sus límites. Cuando Dios afirmó la tierra, yo estaba allí a su lado como su consejera. Mi dicha de todos los días era siempre gozar de su presencia. El mundo creado por Dios me llenaba de alegría. La humanidad creada por Dios me llenaba de felicidad. Querido jovencito, escúchame bien. Dios te bendecirá si sigues mis consejos. Acepta mis enseñanzas, no las rechaces. Piensa con la cabeza. Si todos los días vienes a mi casa y escuchas mis enseñanzas, Dios te bendecirá. Los que me encuentran, encuentran también la vida y reciben bendiciones de Dios. Pero los que me ofenden, ponen su vida en peligro. Odiarme es amar la muerte.

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0: Hola, ¿qué tal, amigos? ¿Quieres ser diferente? ¿Estás dispuesto a esforzarte para que la acción firme siga a la promesa y al propósito y que Dios te ayude a corregir tus defectos de carácter? Esto quiere decir que pondrás en acción adecuada lo que hayas reflexionado y meditado. Entonces, escuchen y cumplan todo lo que les he ordenado para que a ustedes y a sus hijos les vaya bien siempre por hacer lo que es agradable y recto a los ojos del Señor su Dios. Deuteronomio 12:28. El Señor es mi luz y mi salvación. ¿De quién podré tener miedo? El Señor defiende mi vida. ¿A quién habré de temer? Los malvados, mis enemigos, se juntan para atacarme y destruirme, pero ellos son los que tropiezan y caen. Aunque un ejército me rodee, mi corazón no tendrá miedo. Aunque se preparen para atacarme, yo permaneceré tranquilo. Solo una cosa he pedido al Señor, solo una cosa deseo: estar en el templo del Señor todos los días de mi vida para adorarlo en su templo y contemplar su hermosura. Cuando lleguen los días malos, el Señor me dará abrigo en su templo. Bajo su sombra me protegerá. Me pondrá a salvo sobre una roca. Entonces podré levantar la cabeza por encima de mis enemigos. Entonces podré ofrecer sacrificios en el templo y gritar de alegría y cantar himnos al Señor. A ti clamo, Señor, escúchame, ten compasión de mí, respóndeme. El corazón me dice: busca la presencia del Señor, y yo, Señor, busco tu presencia. No escondas de mí, no me rechaces con ira. Mi única ayuda eres tú. No me dejes solo sin amparo, pues tú eres mi Dios y Salvador. Aunque mi padre y mi madre me abandonen, tú, Señor, te harás cargo de mí. Señor, muéstrame tu camino. Guíame por el buen camino a causa de mis enemigos. No me entregues a su voluntad, pues se han levantado contra mí testigos falsos y violentos. Pero yo estoy convencido de que llegaré a ver la bondad del Señor a lo largo de esta vida. Ten confianza en el Señor. Ten valor. No te desanimes. Sí, ten confianza en el Señor. Salmo 27, del verso 1 al 14. La paz de Cristo. Seguimos en contacto.
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Ellos flaquean y caen, mas nosotros nos levantamos y estamos en pie. Salmos 20, el verso 8. Los jóvenes en Cristo son victoriosos. Sí, vamos en triunfo en Cristo Jesús.

dediqué a Dios, al mundo y a este mundo malo. Yo no quiero volver.

Salmos 138. Dios mío, quiero alabarte de todo corazón. Quiero cantarte himnos delante de los dioses. Quiero ponerme de rodillas y orar mirando hacia tu templo. Quiero alabarte por tu constante amor. Por sobre todas las cosas, has mostrado tu grandeza. Has hecho honor a tu palabra. Te llamé y me respondiste. Me diste nuevas fuerzas. Dios mío, grande es tu poder. Te alabarán los reyes de este mundo cuando escuchen tu palabra y sepan todo lo que has hecho. Dios mío, tú estás en el cielo, pero cuidas de la gente humilde. En cambio, a los orgullosos los mantienes alejados de ti. Cuando me encuentro en problemas, tú me das nuevas fuerzas, muestras tu gran poder y me salvas de mis enemigos. Dios mío, tú cumplirás en mí todo lo que has pensado hacer. Tu amor por mí no cambia, pues tú mismo me hiciste. No me abandones.

El libro de los Proverbios, capítulo 11. Dios rechaza a los tramposos, pero acepta a los honrados. El orgulloso termina en la vergüenza, y el humilde llega a ser sabio. Al bueno lo guía la justicia, al traidor lo destruye la hipocresía. Cuando te enfrentes al gran juez, de nada te servirán las riquezas. Solo haciendo lo que es justo, te librarás de la muerte. Cuando somos honrados, todo en la vida es más fácil, pero a los malvados, su propia maldad los destruye. Cuando somos honrados, estamos a salvo del mal, pero a los traidores, su ambición los domina. Cuando mueren los malvados, mueren con ellos su esperanza y sus sueños de grandeza. A los malvados les cae la desgracia, pero los buenos quedan a salvo. Los chismes de los malvados destruyen a sus semejantes, pero a la gente honrada la salva la sabiduría. Cuando los buenos triunfan, la ciudad se alegra. Cuando los malvados mueren, todo el mundo hace fiesta. La presencia de los buenos trae bienestar a la ciudad. La presencia de los malvados solo le trae desgracias. El que es imprudente critica a su amigo, y el que piensa lo que dice sabe cuándo guardar silencio. La gente chismosa todo lo cuenta. La gente confiable sabe callar. Sin buenos gobernantes la nación fracasa. Con muchos consejeros puede salvarse. Si te comprometes a pagar las deudas de un desconocido, te metes en grandes problemas. Evita esos compromisos y vivirás tranquilo. La mujer bondadosa gana respeto y el hombre emprendedor gana riquezas. Compadécete de los demás y te harás bien a ti mismo. Pero si le haces daño, el daño te lo harás tú. Las ganancias del malvado no son más que una mentira. La verdadera ganancia consiste en hacer el bien. El premio del bueno es la vida y el del malvado es la muerte. Dios no soporta a los malvados, pues piensan solo en la maldad. En cambio, a la gente honrada le muestra su bondad. Una cosa es segura: los malvados no quedarán sin castigo, pero la gente buena se salvará. La mujer bella pero tonta es como anillo de oro en la trompa de un cerdo. Los deseos de los buenos siempre traen bendición. Los deseos de los malos solo traen destrucción. Quienes son generosos reciben en abundancia. Quienes ni sus deudas pagan acaban en la miseria. El que es generoso progresa. El que siembra también cosecha. El que esconde el trigo para venderlo más caro, la gente lo maldice. Al que lo vende a buen precio, la gente lo bendice. Trata de hacer el bien y te ganarás amigos. Busca hacer la maldad y el mal te destruirá. Quien confía en sus riquezas se encamina al fracaso, pero quien es honrado camina seguro al triunfo. El tonto que daña a su familia acaba perdiéndolo todo y termina siendo esclavo del sabio. El premio de los buenos es la vida misma, y el premio de los sabios es el aprecio de la gente. Si aquí en la tierra los buenos reciben su recompensa, con más razón reciben su merecido los malvados y los pecadores.

aunque el mundo trate de negar tu existencia, aunque las teorías aumenten a través de los tiempos, no se puede olvidar que eres el único rey del universo.

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Buenos días, hermanos y amigos. Vuelve su programa Una Historia que no termina. Desde el año anterior, desde 2014, habíamos suspendido este programa, pero en la nueva programación de Radio IPUC estaremos ahora en este horario de las 11:30 los días miércoles, compartiendo con ustedes algunos recuerdos, algunas historias de nuestra iglesia, siempre procurando que el que tenga la gloria sea nuestro Señor Jesucristo. Bien, queremos comenzar hoy una serie de programas, quizás cuatro programas, en que cada uno de ellos vamos a estar hablando sobre el comienzo de la obra en Colombia, las cuatro primeras ciudades, y en su orden: Bucaramanga, Barranquilla, Cali y Medellín. Y llegaremos hasta una quinta, posiblemente la Bogotá. Porque comprendiendo cómo se dio el proceso de crecimiento de la iglesia en estas ciudades, vamos a entender un poco cómo es hoy, o lo que es hoy, nuestra iglesia pentecostal. Bien, vamos a iniciar comentando un poquito, historiando un poco, narrando un poco, cómo fue el comienzo de la obra en Bucaramanga. Pero antes digamos que los hermanos Larsen habían llegado en 1937 donde la familia Bertol, quienes eran unos, y se sabe ya, misioneros de creencia en la Trinidad, pero que de alguna manera el hermano Winty Stairs estaba colaborando con ellos desde el norte, desde Canadá. Así que era el contacto. Y el hermano Larsen llegó donde ellos. Ya hemos narrado en otras ocasiones cómo fueron a Loma del Salado y demás, primero bautizados en el nombre de Jesús por los Bertol. Y ya los Larsen llegan a Bucaramanga en ese año 1937, hacia mediados del año. Vinieron procedentes de Loma del Salado a fines de julio de ese año 1937. Ahora iban a continuar en forma definitiva con la obra que los Bertol habían comenzado algunos días atrás en esa ciudad, departamento de Santander, porque los Bertol habían decidido quedarse en Loma del Salado. Los primeros meses, los Larsen vivieron en el local que los Bertol habían conseguido en arriendo. En ese sitio había funcionado antes una oficina de correos. Maruja Correa, una joven que había aceptado el Evangelio en Loma del Salado, viajó con los Larsen a Bucaramanga. La idea era ayudarles en el aprendizaje del idioma y en la predicación. Sin embargo, el hermano Larsen, que llegó a hablar muy bien el español, a los 5 meses ya estaba predicando en nuestro idioma. Y como digo, él manejó muy bien el español. Parece que lo hablaba mejor que el inglés, inclusive. Para comenzar su labor allí en Bucaramanga, el hermano Larsen vendía Biblias en el mercado central de la ciudad. Alquiló una mesa y por la noche la guardaba. Le ponía candado, guardaba las Biblias en los cajones y la guardaba. Además de vender Biblias, presentaba el mensaje del Evangelio a los transeúntes.

Abigail, la esposa del hermano Larsen, por su parte, los sábados reunía a un grupo de niños. Les enseñaba cánticos espirituales infantiles, como pescadores yo os haré, y también enseñaba la palabra de Dios. Notemos que hasta ese momento el hermano Larsen no había bautizado ningún creyente en el nombre de Jesús. Pero conoció a Amelia Tobito, una mujer de 27 años, criada en Charalá, Santander, ahora vivía en Bucaramanga. Era boyacense de origen. Ella fue la primera colombiana bautizada en el nombre de Jesús. Desde el año 35, Amelia había asistido a la iglesia presbiteriana, pero por razones de trabajo llegaron al local de los Larsen a ayudar en las labores hogareñas. Y el hermano Larsen decidió visitarla en su casa y luego les preguntó cuántas personas habían conocido el evangelio en su casa. Dijeron que no lo conocían, pero que habían estado de los presbiterianos. Así que el hermano Larsen iba no solo a Amelia, sino también a diversas partes a aplicar o invitar a personas para el culto. Amelia y su hermana comenzaron a asistir al culto. Comenzaron a aprender a orar. Y como el hermano Larsen les insistía en que había que creer no en María, sino en el Hijo de María.

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1: 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Inauguran el tabernáculo en la ciudad de Palmira. En el mes de enero de 1960 se celebró la 12ª Convención Nacional de la Iglesia Pentecostal Unida de Colombia en el denominado Tabernáculo de la ciudad de Palmira, con la cual se dio al servicio este edificio que se construyó para celebrar cada año esta fiesta espiritual. A dicho evento asistieron no menos de 2.500 personas, según reseña aparecida en la edición número 32 del Heraldo de la Verdad. Pero al resultar pequeño para acomodar a todos los asistentes, se decidió desarrollar proyectos para ampliarlo, a fin de dar cabida a unas 4 o 5 mil personas, explica la mencionada reseña. Del exterior llegaron los hermanos Arthur T. Morgan, superintendente general de la Iglesia Pentecostal Unida, y Calvin Wright Gunn, presidente nacional de los Conquistadores Pentecostales de la misma, quienes quedaron gratamente impresionados por el crecimiento de la obra de Dios en Colombia y por el ánimo que reina en todos los creyentes. Asimismo, hubo una buena representación de las iglesias de Venezuela y Ecuador y 4 hermanos indígenas de la Sierra Nevada de Santa Marta. Los comentarios sobre esta convención, incluyendo los que se hicieron acerca de los planes de trabajo propuestos durante el desarrollo de la misma, dejan ver que esta celebración fue un buen marco para la inauguración del tabernáculo. Así pasó la noticia de la historia. 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
2: Escuchamos al grupo Armonía Celestial cantando Tus Bendiciones, una alabanza para el Señor Jesucristo.

ahora a escuchar las alabanzas al Señor Jesucristo. Y continuamos contando cómo fue el comienzo de la obra en Bucaramanga. Bien, Amelia Tobito se bautizó, y el día que fue bautizada también lo fueron Carmen, Teresa y Laureano. Ella, sin embargo, tuvo el privilegio de ser la primera sumergida en las aguas bautismales. El sitio de bautismo fue una pequeña quebrada en un punto llamado Café Madrid. Así que los misioneros veían los primeros frutos de su trabajo en Colombia. Y llegado al año 1938, en Bucaramanga, la membresía de la Iglesia Evangélica Pentecostal, nombre que tomó la incipiente congregación, era de 8 miembros. 8 miembros, de los cuales había los 4 primeros bautizados en 1937. Los otros eran Maruja Correa, los misioneros Larsen y su hijo Kid. Y comenzaron los problemas. El valor del arriendo le subió y despidieron la casa donde vivían. Hubo recomendación por parte de Amelia de Tobito de irse a un sitio en la carrera 17 con calle 36. Al principio los dueños estaban renuentes a arrendarles porque eran los protestantes, pero al fin lo pudieron contratar y con el permiso para hacer cultos los martes y los viernes. Hermano Larsen, el misionero, dividió el salón por la mitad y en la parte de atrás, con unas tablas de donde venían las neveras, hizo 4 habitaciones y una cocina. Allí se mudó la familia Larsen. Al poco tiempo comenzó una persecución contra los creyentes por parte de un sacerdote que animaba a los niños de un colegio y les daba piedra y arena para que sabotearan los cultos. Fue tal la persecución que en una ocasión hubo necesidad de llamar a la policía. Después de haberlo encerrado una noche y que el sacerdote hubiera excomulgado a quienes los habían puesto presos, porque según él estaban defendiendo su patria, su iglesia y su credo, ellos confesaron que era el clérigo que nos había mandado hacer tal cosa. Es decir, las personas que hicieron la persecución o que tienen la persecución iban mandados por el clérigo y este excomulgó a quienes los habían metido preso. En otra ocasión hubo hasta el intento de golpear a la hermana Amelia. Ella era muy conocida porque le gustaba repartir hojitas con la palabra de Dios. Para defenderse un poco de los defenderse un poco de los ataques, el hermano Larsen abría solamente la puerta central y puso un biombo para que solamente quien estaba en el interior de del local podía mirar, pero lo de fuera solo por los lados. Fue tanta la persecución que el misionero optó por cerrar el local y hacer los cultos en una casa cerca de la Plaza de la Concordia. Sin embargo, el dueño del local lo animó y le dijo textualmente: "Oiga, señor evangélico, ¿usted por qué dejó cerrado ahí y no siguió haciendo cultos? Sigue haciendo cultos. Es cierto que el cura está haciendo persecución con los niños del colegio. Les da piedra y les da arena. Les da cosas para que tiren. Pero la gente los apoya a ustedes." Así que el evangelio tenía dificultades. Los hermanos estaban siendo perseguidos por predicar la palabra de Dios. Los Bertos, por su parte, habían abierto un punto de predicación en la costa, de tal manera que había
tres lugares de predicación del mensaje del nombre de Jesucristo, uno en Loma del Salado, uno en Bucaramanga y otro en Cartagena. Sin embargo, era el año 38 y desde el mes de marzo la hermana Abigail quedó embarazada de su segundo hijo y comenzó a tener problemas cuando acercaba el momento del alumbramiento. Su salud se complicó tanto que uno decía de mandar una enfermera misionera que estaba en Loma del Salado, pero no llegó a tiempo por circunstancias y la hermana Abigail falleció el día 9 de diciembre de 1938. Parece ser que murió de eclancia cuando daba a luz una niña, Miriam Abigail. O Abigail Miriam, más exactamente, Abigail Miriam. El 10 de diciembre, la misionera fue enterrada en el Cementerio Universal de Bucaramanga con un epitafio que decía: "Yo sé que mi Redentor vive".

100 con este himno, El Verdadero Dios, de los hermanos Toro, o interpretado por los hermanos Toro. Terminamos hoy nuestro programa. Ha sido el recuento de cómo comenzó la obra en Bucaramanga, y de ahí siguieron muchas bendiciones, obviamente, después de la muerte de nuestra hermana Abigail. Pero Dios ha tenido mucha misericordia con esa ciudad. La próxima semana, o el próximo programa, estaremos contando un poco cómo comenzó la obra en la ciudad de Barranquilla. Que Dios nos bendiga a todos.

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Son las 9 de la noche y 46 minutos. Son las 9 de la noche y 47 minutos.

El libro de los Proverbios, capítulo 1. Estos son los proverbios de Salomón, hijo de David, rey de Israel. Estos proverbios tienen como propósito que ustedes, los jóvenes, lleguen a ser sabios, corrijan su conducta y entiendan palabras bien dichas y bien pensadas. También sirven para enseñar a los que no tienen experiencia, a fin de que sean cuidadosos, honrados y justos en todo, que muestren astucia y conocimiento y piensen bien lo que hacen. Ustedes, los sabios e inteligentes, escuchen lo que voy a decirles. Así se harán más sabios y ganarán experiencia. Así podrán entender lo que es un proverbio, lo que es un ejemplo. Todo el que quiera ser sabio debe empezar por obedecer a Dios. Pero la gente ignorante no quiere ser corregida ni llegar a ser sabia. Querido jovencito, atiende a tu padre cuando te llame la atención y muestra respeto cuando tu madre te enseñe. Sus enseñanzas te adornarán como una corona en la cabeza, como un collar en el cuello. Querido jovencito, si los malvados quieren que te portes mal, no te dejes llevar por ellos. Tal vez te digan: ven con nosotros, ataquemos al primero que pase y quitémosle lo que traiga. Si se muere, que se muera. Matemos por el gusto de matar. Con lo que robemos, llenaremos nuestras cosas y nos haremos ricos. Júntate con nosotros y juntos nos repartiremos todo lo que ganemos. Pero no lo hagas, jovencito. No sigas su mal ejemplo. No dejes que te engañen. Tal parece que tienen prisa para hacer lo malo y de matar gente. Ningún pájaro cae en la trampa si ve quien lo quiere atrapar. Pero estos malvados juegan con su vida y acabarán por perderla. Acabarán muy mal los que quieren hacerse ricos sin importarles cómo lograrlo. Acabarán perdiendo la vida. La sabiduría se deja oír por calles y avenidas, por las esquinas más transitadas y en los lugares más concurridos se le oye decir con insistencia: ustedes, jovencitos sin experiencia, enamorados de su propia ignorancia, y ustedes, jovencitos malcriados, que parecen muy contentos con su mala educación, ¿seguirán siendo siempre así? ¿Y ustedes, los ignorantes, seguirán odiando el conocimiento? Háganme caso cuando los instruya. Así compartiré con ustedes mis enseñanzas y mis pensamientos. Yo los llamo, pero ustedes no me responden. Les hago señas, pero ustedes no me hacen caso. Rechazan todos mis consejos y desobedecen mis regaños. Pues yo también me burlaré cuando estén llenos de miedo y se queden en la ruina. Será como si los arrastrara el viento o les cayera una tormenta. Me llamarán y no les responderé. Me buscarán y no me encontrarán. Ustedes no quieren aprender ni obedecer a Dios. No siguen mis consejos, ni aceptan mis enseñanzas. Por eso recibirán su merecido. Tendrán problemas de sobra. Sufrirán las consecuencias de sus malas decisiones y de su mala conducta. Acabarán siendo destruidos por su necedad y por su poca atención. Pero los que me hagan caso vivirán tranquilos y en paz, y no tendrán miedo del mal.

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1: A los tres los arrestaron ese mismo día, los oficiales de aduanas. Sencillamente eran contrabandistas de cocaína.

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2: Cojear de la misma pierna. Cojeamos de la misma pierna, dijo Camilo Rivera, sonriendo. No de la misma, contestó Manuel Jiménez. Porque a ti te falta la izquierda y a mí me falta la derecha. De todos modos, repitió Camilo, cojeamos de la misma pierna. Julia Benavides, una bella joven que estaba con ellos en el aeropuerto de Panamá, añadió. Yo también puedo decir que cojeo de la misma pierna. A los tres los arrestaron ese mismo día, los oficiales de aduanas. Sencillamente eran contrabandistas de cocaína. Los hombres llevaban la droga en sus piernas ortopédicas. La joven Julia en su ropa interior. En buen español.

cerca de los muchachos. Había 5 kilos de cocaína. Y en la ropa de la muchacha, otros 2. En total, $1,000,000 en droga. Los 3 tenían la misma cojera moral, la misma falla en la conducta. Se dedicaban al delito del contrabando, solo por ganar fácilmente algunos dólares. La pregunta en esta hora es, ¿cuál fue el resultado de su cojera? Varios años de cárcel para cada uno. Estimado amigo y hermano, cuando uno no camina derecho por la vida, cuando no se comporta con dignidad moral, puede decirse que anda renqueando o cojeando. Y los malos pasos de la vida nunca pueden terminar bien. La Biblia claramente advierte, al necio le divierte su falta de juicio. El entendido endereza sus propios pasos, según Proverbios 15:21. Estimado amigo y hermano, no andar en caminos rectos. Y todo hombre y toda mujer consciente saben distinguir entre un camino recto y uno torcido. Es como dice la Biblia, necedad. ¿Qué es esta necedad? Es descuido moral, es torpeza espiritual, es esclavitud al pecado. Por lo tanto, tomemos nuestros pasos en los caminos de Jesús y fijemos la mirada en la dirección correcta al bien. Amoldemos nuestra conducta a la norma de la Biblia. Andemos no al par del diablo cojeando de la misma pierna, sino a la par de Cristo, siguiendo sus huellas maravillosas. Que Dios te bendiga.

Salmos 51. Dios mío, tú eres todo bondad. Ten compasión de mí. Tú eres muy compasivo. No tomes en cuenta mis pecados. Quítame toda mi maldad. Quítame todo mi pecado. Sé muy bien que soy pecador y sé muy bien que he pecado. A ti y solo a ti te he ofendido. He hecho lo malo en tu propia cara. Tienes toda la razón al declararme culpable. No puedo alegar que soy inocente. Tengo que admitir que soy malo de nacimiento y que desde antes de nacer ya era un pecador. Tú quieres que yo sea sincero. Por eso me diste sabiduría. Quítame la mancha del pecado y quedaré limpio. Lava todo mi ser y quedaré más blanco que la nieve. Ya me hiciste sufrir mucho. Devuélveme la felicidad. No te fijes en mi maldad ni tomes en cuenta mis pecados. Dios mío, no me dejes tener malos pensamientos. Cambia todo mi ser. No me apartes de ti. No me quites tu Santo Espíritu. Dame tu ayuda y tu apoyo. Enséñame a ser obediente y así volveré a ser feliz. A los pecadores les diré que deben obedecerte y cambiar su manera de vivir. Señor y Dios mío, Dios de mi salvación, líbrame de la muerte y entre gritos de alegría te daré gracias por declararme inocente. Abre mis labios y te cantaré alabanzas. Yo con gusto te ofrecería animales para ser sacrificados, pero eso no es lo que quieres. Eso no te complace. Para ti, la mejor ofrenda es la humildad. Tú, mi Dios, no desprecias a quien con sinceridad se humilla y se arrepiente. Trata con bondad a Jerusalén. Vuelve a levantar sus murallas. Entonces recibirás con gusto las ofrendas que mereces y en tu altar se presentarán sacrificios en tu honor.

El libro de los Proverbios, capítulo 27. No presumas hoy de lo que piensas hacer mañana. Nadie sabe lo que traerá el futuro. No presumas de ti mismo. Deja que te alaben los demás. Las piedras son pesadas y la arena también, pero aún más pesado es el enojo del necio. El enojo es cruel, la ira es destructiva y la envidia es incontrolable. Quien de veras te ama, te reprenderá abiertamente. Más te quiere tu amigo cuando te hiere que tu enemigo cuando te besa. Cuando no se tiene hambre, hasta la miel empalaga. Cuando se tiene hambre, hasta lo amargo sabe dulce. Estar lejos de la patria es andar como pájaro sin nido. Con un buen perfume se alegra el corazón. Con la dulzura de la amistad se vuelve a la vida. Nunca le falles a los amigos, sean tuyos o de tu padre. Nunca lleves tus problemas a la casa de tu hermano. Más vale amigo cercano que pariente lejano. Querido jovencito, hazme feliz actuando con sabiduría para taparle la boca a los que quieran humillarme. Prever el peligro y evitarlo es actuar con inteligencia. Hay que ser muy tonto para no preverlo ni evitarlo. El que se comprometa a pagar las deudas de un desconocido y se enrede con una mujer infiel, perderá todo lo que tenga. Hasta el mejor saludo es un insulto grave si se hace a gritos y en la madrugada. Peor que gotera en día lluvioso es la persona que por todo pelea. Querer controlarla es querer atajar el viento o retener aceite en la mano. Para afilar el hierro, la lima. Para ser mejor persona, el amigo. Si quieres buena fruta, cuida el árbol. Si quieres un buen trato, trata bien a tu jefe. El espejo refleja el rostro y los ojos revelan la personalidad. Hay tres cosas que nunca están satisfechas: la tumba, la muerte y la ambición humana. Con el fuego se descubre qué clase de metal tenemos. Con los elogios se descubre qué clase de persona somos. Si al trigo lo machacas, puedes quitarle la cáscara, pero al necio, aunque lo remuelas, no se le quita lo necio. Las riquezas no son eternas, ni el dinero dura para siempre. Las cosechas se acaban y la hierba se seca. Por eso, cuida bien tus rebaños. Tus ovejas te darán lana, tus cabras te darán mucha leche, y así podrán alimentarse tú y tu familia y hasta tus empleados. Además, podrás vender tus cabras y con el dinero comprar un terreno.

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se armó de un puntiagudo peine y la mató de un golpe al corazón. Gordon Cummings, norteamericano, eliminó a su mujer rajándole el cuello con un abrelatas.

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2: Poco importa el arma. Cuando el hombre quiere matar, poco importa el arma que usa para lograrlo. Claude Melan, francés, mató con una bola de billar a su oponente. Wendy Gilbert se acercó a su madre y la mató golpeándola con una tortuga viva. Theodore Gardels, pintor francés, irritado porque la empleada doméstica se burló de uno de sus cuadros, se armó de un puntiagudo peine y la mató de un golpe al corazón. Gordon Cummings, norteamericano, eliminó a su mujer rajándole el cuello con un abrelatas. En todos estos casos, se emplearon diferentes armas muy extrañas, pero el resultado fue siempre el mismo: la muerte. Estos y otros datos de homicidios con armas raras pueden leerse en el diario Le Temps de Francia. Además de estas armas, el artículo suministra datos de otras, entre las que se encuentran alfileres de gancho, escarbadientes, palos de golf y hasta cables de teléfono y cucharadas de salsa mexicana picante. Cualquiera que sea el arma, siempre ha sido un Caín matando a un Abel, un ser humano derramando la sangre de otro ser humano. Al crear Dios el planeta Tierra, lo hizo para morada del hombre que habría de crear. Y Dios nunca estableció que este suelo que nos sostiene abriera la boca para recibir la sangre derramada de un ser humano. Cuando el primer asesino, Caín, mató a su hermano Abel, Dios le dijo: ¿qué has hecho? Desde la tierra la sangre de tu hermano reclama justicia. Por eso ahora quedarás bajo la maldición de la tierra, la cual ha abierto sus fauces para recibir la sangre de tu hermano que tú has derramado. Génesis 4, 10. No estaba Dios pensando en homicidios cuando puso al hombre sobre la tierra, estimado amigo y hermano. Tampoco estaba pensando en odios, violencias y venganzas, ni en adulterios, ni en mentiras o pecados de ninguna especie. El plan de Dios era ser una raza humana feliz que gozara de paz en una tierra próspera. No obstante, Dios hizo al hombre libre. Lo hizo para que pudiera amarlo y obedecerlo libremente. Pero por ser libre, tenía también la opción de apartarse de Dios. Si quería, podía desobedecer y caer en toda clase de aberraciones. Fue por eso que Dios envió a su Hijo Jesucristo, esta manifestación de Dios en carne. Y Cristo mismo dijo que no vino para que le sirvieran, sino para servir y para dar su vida en rescate por muchos, según Marcos capítulo 10. Solo por medio de Él podemos regresar al propósito original que Dios tiene para cada uno de nosotros. Que Dios te bendiga.

Solo Él puede librarnos de los peligros ocultos y de enfermedades mortales. Solo bajo su protección podemos vivir tranquilos, pues nunca deja de cuidarnos. Ni de día ni de noche tendremos que preocuparnos de estar en peligro de muerte. Ni en las sombras de la noche ni a plena luz del día nos caerá desgracia alguna. Tal vez a nuestra izquierda veamos caer miles de muertos. Tal vez a nuestra derecha veamos caer 10,000 más. Pero a nosotros nada nos pasará. Con nuestros propios ojos veremos cómo los malvados reciben su merecido. El Dios Altísimo es nuestro refugio y protección. Por eso, ningún desastre vendrá sobre nuestros hogares. Dios mismo les dirá a sus ángeles que nos cuiden por todas partes. Los ángeles nos llevarán en brazos para que no tropecemos con nada.

El libro de los Proverbios, capítulo 24. No envidies ni busques la amistad de los malvados, pues solo piensan en la violencia y solo hablan de matar. Construye tu casa con sabiduría y entendimiento, y llena sus cuartos de conocimiento, que es el más bello tesoro. Más vale maña que fuerza, más vale el saber que el poder. Quien quiera pelear, primero debe pensar. Quien quiera ganar, debe saber escuchar. El necio nunca llegará a ser sabio. Cuando está ante el juez, ni siquiera abre la boca, pues no sabe qué decir. El que solo piensa en la maldad, se gana el título de malvado. El que solo piensa en pecar, se gana el título de necio, y nadie los aguanta. Quien se rinde ante un problema, no demuestra fuerza ni carácter. Haz cuanto puedas por salvar a los que van camino a la muerte, porque Dios todo lo sabe y no podrás alegar ignorancia. Si no lo haces, recibirás tu merecido. Una delicia al paladar es la dulce miel del panal. Cómela, jovencito, saboréala. Quiera Dios que en la sabiduría halles esa misma dulzura. Si la encuentras, tendrás buen futuro y tus deseos se verán cumplidos. No tiendas trampas al hombre honrado, ni destruyas la casa donde vive. No importa cuántas veces caiga, siempre se levantará. En cambio, el malvado cae y no vuelve a levantarse. No te burles de tu enemigo cuando lo veas fracasar, ni te alegres de su desgracia. Si Dios te ve, no aprobará tu conducta y se enojará contigo. No te enojes con los malvados ni les tengas envidia, pues no tendrán un final feliz. Su vida será una lámpara apagada. Querido jovencito, obedece a Dios y al rey, y no te juntes con gente rebelde, pues tal vez Dios los castigue cuando tú menos lo esperes, y quién sabe qué puede pasar. La siguiente es otra lista de dichos. Todo juez debe ser justo y no favorecer a nadie. Si declara inocente al culpable, merece que todo el mundo lo maldiga y lo desprecie. Si condena al culpable, es bien visto y alabado. Una respuesta sincera es tan dulce como un beso. Si piensas construir tu casa, atiende primero a tus negocios y no desatiendas a tu familia. No des falso testimonio ni mientas en contra de tu amigo. Nunca pienses en la venganza. Abandona esa idea. En cierta ocasión pasé por el campo y por la viña de un tipo tonto y perezoso. Por todos lados vi espinas. El terreno estaba lleno de hierba y la cerca de piedras derribada. Lo que vi jamás se me olvidó, y de allí saqué una lección. Si te duermes un poco y te tomas la siesta, y si tomas un descansito y te cruzas de brazos, acabarás en la más terrible pobreza.

guardará de todo mal. Él guardará tu alma. Jehová guardará tu salida y tu entrada. Desde ahora y para siempre. Mi socorro.

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0: Son las 12 de la madrugada y 41 minutos.
1: Salmos 2. ¿Por qué se rebelan contra Dios las naciones y los pueblos? ¿Por qué estudian la manera de luchar contra Él y contra su Rey? Inútiles son los planes de los reyes de este mundo. Quieren acabar con su poder, quieren librarse de su dominio, pero Dios desde su trono se ríe y se burla de ellos. Luego se enoja y los reprende, se enfurece y los asusta. Los amenaza diciendo: ya elegí al rey que gobernará desde el monte de Sión, que es mi montaña santa. Voy a dar a conocer lo que Dios ha decidido. Él me dijo: tú eres mi hijo, desde hoy soy tu padre. Pídeme lo que quieras, te daré como herencia las naciones. Todo el mundo será tuyo. Gobernarás a las naciones con mano de hierro, las destrozarás como a ollas de barro. Ustedes, los reyes, pónganse a pensar, déjense enseñar, gobernantes de la tierra. Adoren a Dios con reverencia y con alegría ríndanle culto. Adoren a Dios para que no se enoje, pues fácilmente se enfurece y podría quitarles la vida. Dios bendice a todos los que en Él confían.

El libro de los Proverbios, capítulo 20. Es de tontos emborracharse, porque se pierde el control y se provoca mucho alboroto. Cuando el rey se enoja, es como un león que ruge. Quien lo hace enojar, pone en peligro su vida. Cualquier tonto inicia un pleito, pero quien lo evita merece aplausos. Quien no trabaja en otoño se muere de hambre en invierno. Los planes de la mente humana son profundos como el mar. Quien es inteligente los descubre. Hay muchos que afirman ser leales, pero nadie encuentra gente confiable. Dios bendice a los hijos del hombre honrado cuando ellos siguen su ejemplo. En cuanto el rey se sienta para juzgar al acusado, con una mirada suya acaba con el malvado. Nadie puede decir que tiene buenos pensamientos ni que está limpio de pecado. Dios no soporta dos cosas: que engañes al que te vende y que engañes al que te compra. Por los hechos se llega a saber si el joven tiene buena conducta. Dios ha creado dos cosas: los oídos para oír y los ojos para ver. Si solo piensas en dormir, terminarás en la pobreza. Mejor piensa en trabajar y nunca te faltará comida. Para el que compra, ninguna mercancía es buena. Para el que vende, ninguna mercancía es mejor. Podrá haber mucho oro y muchas piedras preciosas, pero nada hay más valioso que las enseñanzas del sabio. Si te comprometes a pagar las deudas de un desconocido, te pedirán dar algo en garantía y perderás hasta el abrigo. Tal vez te sepa muy sabroso ganarte el pan con engaños, pero acabarás comiendo basura. Siempre que hagas planes, sigue los buenos consejos. Nunca vayas a la guerra sin un buen plan de batalla. El que habla mucho no sabe guardar secretos. No te juntes con gente chismosa. El que maldice a sus padres morirá antes de tiempo. Lo que al principio se gana fácilmente, al final no trae ninguna alegría. Nunca hables de tomar venganza. Mejor confía en Dios y Él vendrá en tu ayuda. Dios no soporta dos cosas: que engañes al que te vende y que engañes al que te compra. Nadie sabe cuál será su futuro. Por eso debemos dejar que Dios dirija nuestra vida. No caigas en la trampa de prometerle algo a Dios para luego no cumplirle. Cuando el rey sabio castiga al malvado, lo destruye por completo. Dios nos ha dado la conciencia para que podamos examinarnos a nosotros mismos. El rey afirma su reinado cuando es fiel a Dios y trata bien a su pueblo. El orgullo del joven es su fuerza, el del anciano su experiencia. Con golpes y azotes se corrigen los malos pensamientos.

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Salmos 121. Dirijo mi mirada a las montañas. ¿De dónde vendrá mi ayuda? Mi ayuda viene de Dios, creador del cielo y de la tierra. Dios jamás permitirá que sufras daño alguno. Dios te cuida y nunca duerme. Dios cuida de Israel y nunca duerme. Dios te cuida y te protege. Dios está siempre a tu lado. Durante el día, el sol no te quemará. Durante la noche, no te dañará la luna. Dios te protegerá y te pondrá a salvo de todos los peligros. Dios te cuidará ahora y siempre, por donde quiera que vayas.

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1: Hola, ¿qué tal, amigos? Compartiendo la amistad. El diccionario define la amistad como afecto personal, puro y desinteresado, originalmente recíproco, que nace y se fortalece con el trato. ¿Cuántas veces decimos que amamos a nuestros amigos, que son lo mejor del mundo? Incluso escribimos notas para ellos diciendo gracias a Dios por haberte conocido. Esto es una realidad. Es Dios quien creó la amistad, quien permitió que existiera el amor y nos permite conocer personas tan especiales como las que nos rodean. Luego se convierten en nuestros mejores amigos. Con ellos queremos compartir todo, pero ese todo se queda solo en lo material y terrenal. Aunque decimos amarles tanto, casi nunca compartimos las experiencias y las bendiciones de ser hijos de Dios. Parece que nos avergonzamos de aquel que lo entregó todo por nosotros y ha sido y será nuestro mejor amigo. Sin embargo, a nuestros amigos no les da pena mostrarnos todo lo que ellos hacen, todas las experiencias que ellos viven. Ellos quieren invitarte a que compartas su mundo porque creen que es lo mejor y no quieren que tú te lo vayas a perder. ¿Tú que les amas tanto, quieres que ellos se pierdan y no sean salvos? La vida cristiana es lo que tus amigos están pidiendo a gritos y quizás tú no te has dado cuenta. Vivir para Dios es una experiencia real y duradera. No es un espejismo como sucede con los placeres del mundo, porque el mundo pasa y sus deseos, pero el que hace la voluntad de Dios permanece para siempre. Tus conocidos, tus compañeros de trabajo, tus compañeros de estudio, al igual que tú, tienen un corazón noble, solamente que ellos no conocen a Jesús y tú eres el elegido para guiarles. Así como ellos te invitan a muchas cosas que te alejan de Dios y te llevan a pecar, tú confía en el poder de Dios y decídete a invitarles a la iglesia del nombre del Señor Jesucristo. Puedes invitarles a que realicen la experiencia de la Refán. Háblales de la experiencia más maravillosa de lo que es recibir el bautismo en el Espíritu Santo. Ellos están buscando algo fuera de lo común, que cambie sus vidas, y Jesús es el único que puede hacerlo. Díselo con seguridad, haz tu parte, Dios hará realidad tu propósito y te permitirá ver tus amigos convertidos en tus hermanos. Qué bueno que nosotros, que tenemos el privilegio de conocer a Dios, de sentirlo en nuestro corazón, no nos avergonzáramos de compartir el mejor tesoro del mundo. Así como en el cielo es una gran realidad, el infierno también lo es. Y si amamos a nuestros amigos, lo mejor que podemos hacer por ellos es enseñarles el camino y orar al Señor para que tenga de ellos misericordia. Vive la libertad de Cristo. Comparte con tus amigos y conocidos el poderoso evangelio del Señor Jesucristo. La paz de Cristo. Seguimos en contacto.
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1: ¿Dónde estabas tú cuando yo te necesitaba? Solemne, transcurría el funeral. Yacía en la caja un eminente clérigo que había dedicado toda su vida a servir a la humanidad. Largas filas de personas que habían recibido de él algún consejo sabio, alguna ayuda espiritual, incluso algún beneficio material, testificaban cuándo, cómo y en qué circunstancias el reverendo les había ayudado. En eso, se acercó al ataúd un joven de unos 30 años de edad. Estaba mal vestido, sucio, con barba de una semana y con todas las tazas del alcoholismo. Miró detenidamente al cadáver en la caja y con emociones encontradas, como de tristeza mezclada con un poco de resentimiento y odio, dijo: «Papá, ahora me doy cuenta dónde estabas tú cuando yo más te necesitaba». Esta historia verídica, con profundo sentido humano, de un pastor eminente que dedicó toda su vida a proveer ayuda espiritual y consejo profesional a miles de personas, pero que no tuvo tiempo de prestarle atención a su propia familia, nos deja una tremenda lección. Estimado amigo y hermano, el proverbista Salomón, entre sus sabias máximas, escribió la siguiente: «Me obligaron a cuidar las viñas y mi propia viña descuidé». Cantares 1:6. Qué fuerte reprensión es esta a los padres que cuidan de todo y de todos, pero se olvidan de ser amigos, consejeros y verdaderos padres de sus propios hijos. El pastor de la historia aconsejó a miles, hasta tener en su archivo más de 3.000 tarjetas con nombres de personas a quienes había ayudado psicológica y espiritualmente, pero entre esas tarjetas no aparecía la de su propio hijo. ¿Quiénes deben tener prioridad en el corazón, en los sentimientos y en el calendario de un esposo y padre? La respuesta es inminente: su esposa y sus hijos. Nadie tiene más derecho que ellos a la atención, al amor, al cuidado y a la protección de ese padre. Estimado amigo y hermano, a cada uno de los que somos padres nos conviene examinarnos en ese sentido. ¿Será que les hemos dado a nuestros hijos la atención, el tiempo y el interés que ellos tanto necesitan de nosotros? Nuestra responsabilidad primaria es, sin excepción, la familia, esposa e hijos. Nadie ni nada en este mundo debe ser más importante que nuestra familia. Jesucristo, que es el Señor de la vida, puede hacer de un hombre, desde el más sencillo hasta el más ilustre, un gran padre. El que quiere ayudar a cada uno de su familia, basta con que nos postremos ante él y digamos con toda sinceridad: «Señor, me entrego a ti. Ayúdame». Que Dios te bendiga.

Cantemos a Dios con alegría los que habitamos la tierra. Cantemos himnos a Dios y alabemos su grandeza. Alabemos su poder. Todo lo que ha hecho es maravilloso. Sus enemigos se rinden ante Él. Todo el mundo lo adora y canta himnos en su honor. Vengan a ver las maravillas que Dios ha realizado. Vengan a ver sus grandes hechos en favor de todos nosotros. Convirtió el mar en tierra seca, y nosotros que somos su pueblo lo cruzamos a pie. Allí hicimos fiesta por todo lo que Él hizo. Dios es un rey poderoso, siempre está vigilando a las naciones para que los rebeldes no se levanten contra Él. Pueblos todos, bendigan a nuestro Dios. Dejen oír sus alabanzas. Dios nos ha protegido, nos ha conservado la vida. No nos ha dejado morir. Tú, Dios mío, nos pusiste a prueba para ver si éramos fieles. Nos hiciste caer en la trampa de nuestros enemigos. ¿Cómo nos has hecho sufrir? Manadas enteras de caballos pasaron por nuestra cabeza. Pasamos por el fuego, cruzamos por el agua, pero finalmente nos trajiste a esta tierra de abundancia. Yo me presentaré en tu templo con ofrendas especiales en tu honor. Así cumpliré mis promesas, las promesas que yo mismo te hice cuando me vi en problemas. Como ofrendas en tu honor, llevaré holocaustos, te ofreceré toros y cabritos y también ofreceré carneros. Préstenme atención ustedes, los que adoran a Dios. Vengan, que voy a contarles lo que Dios ha hecho por mí. Con mis labios y mi lengua lo llamé y le canté alabanzas. Si mis intenciones fueron malas, Dios no me habría escuchado. Pero Él me escuchó y contestó mis oraciones. Bendito sea Dios, pues tomó en cuenta mi oración y me demostró su amor.

El libro de los Proverbios, capítulo 2. Querido jovencito, acepta mis enseñanzas, valora mis mandamientos, trata de ser sabio y actúa con inteligencia. Pide entendimiento y busca la sabiduría como si buscaras plata o un tesoro escondido. Así llegarás a entender lo que es obedecer a Dios y conocerlo de verdad. Solo Dios puede hacerte sabio, solo Dios puede darte conocimiento. Dios ayuda y protege a quienes son honrados y siempre hacen lo bueno. Dios cuida y protege a quienes siempre lo obedecen y se preocupan por el débil. Solo Él te hará entender lo que es bueno y justo y lo que es siempre tratar a todos por igual. La sabiduría y el conocimiento llenarán tu vida de alegría. Piensa bien antes de actuar y estarás bien protegido. El mal no te alcanzará ni los malvados podrán contigo. Esa gente deja de hacer el bien para solo hacer el mal. Son felices haciendo lo malo y festejando sus malas acciones. Todo lo que hacen es para destruir a los demás. La sabiduría te librará de la mujer que engaña a su esposo y también te engaña a ti con sus dulces mentiras. De esa mujer que se olvida de su promesa ante Dios. El que se mete con ella puede darse por muerto. El que se mete con ella ya no vuelve a la vida. Querido jovencito, tú sigue por el buen camino y haz siempre lo correcto, porque solo habitarán la tierra y permanecerán en ella los que siempre hagan lo bueno. En cambio, esos malvados, en los que no se puede confiar, serán destruidos por completo.

Gloria al Señor. Cordial saludo para todos en el nombre del Señor Jesucristo. A todos los hermanos y amigos que están en el programa en esta mañana de Viernes en Familia. Hoy tendremos un tema llamado Padres formando vallados. Tengo mi Biblia abierta en el libro del profeta Ezequiel, capítulo 22, donde a la letra dice: Y busqué entre ellos hombre que hiciese vallado, y que se pusiese en la brecha delante de mí a favor de la tierra, para que yo no la destruyese, y no lo hallé. Como les dije, el tema que tenemos para hoy es acerca de los padres que formamos vallado para nuestras familias. Y una definición sencilla de vallado pudiera ser una cerca, algo que pone límite, etc. Bíblicamente, el hacer vallado abarca aspectos de gran relevancia, y el principal de ellos se refiere a un cerco de protección para prestar ayuda o para delimitar algo que tenemos. Es un cerco que se levanta y se forma, algunas partes lo hacen de tierra apisonada o de bardas o de estacas o con alambres, etcétera, para defender un sitio o para impedir la entrada delante de él. En el campo se utiliza, en las haciendas, en las casas, todo esto se utiliza donde estemos. Todas las casas tienen un vallado, hablando físicamente. Las paredes se pueden convertir en un vallado para que los que están afuera no entren, para que se den cuenta cuáles son nuestros límites, etcétera. Pero ¿a dónde debemos de construir estos vallados? Y esto me llama mucho la atención. Un vallado siempre se construye alrededor de todo aquello que queremos proteger. Esta definición me la encontré y me gustó mucho. El vallado lo debemos de construir siempre al lado de aquello que queremos proteger. Aquello que queremos identificar como nuestro. Aquello que queremos mostrar que es de nuestra propiedad, que tiene un dueño o que simplemente es importante para nosotros. ¿Dónde lo hemos de construir? En lugares donde se quiera impedir el paso de algo o de alguien. Estoy hablándolo secularmente y también lo pudiéramos aplicar espiritualmente. Donde yo vivo, acá en el municipio de Medellín, en el corregimiento de San Antonio de Prado, es una casa finca. Y acá el dueño de la propiedad tiene algunas vacas. Y el vallado, digamos que está hecho de estacas que pueden ser de madera, algunas son como de un plástico. Y tiene unos alambres que aquí llamamos en Antioquia alambres de púa. Entonces el animal aprende que de ahí no puede pasar. Inclusive algunos de esos alambres les ponen una cerca eléctrica que tira como un corrientazo. Y el animal lo toca, entonces se devuelve. Pero me llamó la atención, cuando estaba preparando esta enseñanza, que hay una parte donde las cercas son solamente dos alambritos, dos alambres no más. Y los animales van caminando y ven esos dos alambres, y solamente con esos dos alambritos que hay, ellos se dan cuenta que de ahí no pueden pasar. Y aunque tengan todas las fuerzas y toda la capacidad para reventarlos y echarlos abajo, ellos no pasan porque saben que hasta ahí es su límite. ¿Cómo son los vallados o cómo es el vallado que estamos construyendo para nuestra familia? Sabiendo que nosotros los padres somos los responsables directos de crear ese vallado para protegerlos a ellos, para proteger nuestra casa, para proteger nuestra familia. Y a veces somos nosotros los que le echamos la culpa al diablo de todo lo que pasa en nuestra casa. Que el diablo esto, que el diablo aquello, que el diablo lo otro, que el diablo, que el diablo, que el diablo. ¿Será que sí es el diablo? A veces somos nosotros los que dejamos nuestra casa, nuestra familia a la aventura, como si no tuviera valor lo que tenemos. Recuerda lo que les dije al principio.
El vallado se debe construir, o la cerca, se debe construir alrededor de aquello que queremos proteger, que queremos identificar como nuestro y que es de gran valor. Al estar en este mundo, nos corresponde hacer barrera y de alguna manera defender a nuestra familia de los ataques de Satanás. Debe ser una familia, una, perdón, una barrera que debe proteger a los débiles, a los vulnerables, a los que están de alguna manera más expuestos al ataque del enemigo, y a la vez nos debemos de proteger nosotros mismos. Tenemos que levantar un vallado para impedir, por ejemplo, que el mal se acerque a nuestra casa. ¿Cómo estamos formando ese vallado de verdad? ¿Cómo estamos de alguna manera pensando proteger nuestras familias? Hoy es muy común tener autos blindados, puertas blindadas, casas con la seguridad, con cámaras y hasta con vigilantes en determinados puestos para cuidar la integridad de los que están ahí. Tenemos chalecos antibalas para proteger la integridad de las personas, etcétera. Pero estoy hablando espiritualmente. ¿Cómo estamos construyendo ese vallado? ¿Cómo estamos construyéndolo? Cuando vemos una sociedad totalmente entregada al pecado. ¿Cómo estamos construyendo un vallado que cuando teníamos nuestros hijos pequeños los presentamos en el altar a Dios y soñábamos que fueran predicadores, que fueran cantantes, que fueran maestros, que fueran pastores, etcétera? Ese era nuestro sueño. Pero hoy, y lo digo con el temor de Dios y con todo el respeto, ¿cuántos de nuestros hijos pudieran estar en las drogas, en el alcohol, en la prostitución, en la delincuencia, en el satanismo, en el homosexualismo? ¿Será que toda la culpa es del diablo? ¿Será que toda la culpa es del mundo? ¿Será que toda la culpa es del pecado y todo lo que el mundo ofrece? Cuando usted y yo construimos ese vallado, se construye un muro espiritual de protección donde los dardos del enemigo no pueden penetrar, donde cualquier enfermedad no entra, donde cualquier problema no entra, donde la miseria, tantas cosas no entran, porque es que hay quien los defienda. No, eso no nos puede tocar y podemos estar seguros de que estamos a salvo. ¿Por qué nos preocupamos tanto por la integridad de lo que tenemos materialmente, pero nuestras familias están a la deriva? Porque el que tiene un carro, yo que le compran seguros, pólizas, les compran alarma, les compran GPS para saber dónde están, ¿y por qué con nuestras familias y con nuestros hijos no? Esa es una buena pregunta. Sabiendo que tenemos una lucha contra el diablo, contra todos esos demonios, porque eso es lo que dice la escritura. No tenemos lucha contra carne y sangre, sino contra principados, potestades. ¿Por qué tenemos hoy tantas familias destruidas? ¿Por qué los tenemos así? ¿Por qué tenemos no solamente hijos, sino padres en el alcohol, en el divorcio, en el adulterio? Esa es una buena pregunta. Y no es para cuestionar, sino para que pensemos. Unos quizás pueden estar en esa situación. Otros apenas pueden estar entrando. Otros todavía no los ha atacado. Pero todos somos vulnerables. ¿Qué estamos haciendo para cuidar nuestros hogares, nuestras familias? ¿Será que los que estamos llevando el pecado a nuestra casa somos nosotros mismos como padre, con nuestra pecaminosidad, con nuestra desobediencia y estamos permitiendo que el enemigo haga lo que quiera en nuestras casas? Yo quiero decirle algo en el nombre del Señor Jesús, mi hermano, en este día. El diablo no tiene ninguna autoridad ni ninguna potestad sobre la vida de nosotros si no se lo permitimos. Escuche la última palabra, porque la primera palabra o la primera parte le decimos amén,
con ahínco. Pero la segunda parte es muy importante. El diablo no tiene autoridad ni potestad sobre nosotros, ni sobre nuestra familia, ni nuestro matrimonio, ni sobre nuestros hijos, si usted y yo no se lo permitimos. Si no se lo permitimos, no pasa nada. Entonces, ¿cómo estamos preparándonos nosotros para discernir o para conocer los planes? ¿Cómo actúa el enemigo? ¿Cómo estamos nosotros? Cuando estamos cerca de Dios, cuando estamos viviendo para Dios, Dios mismo se encarga de mostrarnos las acechanzas del enemigo. Me llama la atención cuando Nehemías quiso reconstruir el muro, que Dios le mostraba que los enemigos, que Sanbalat, que Tobías, que los árabes, que todos estos pueblos de allá querían atacarlo, y Dios le mostraba mientras él reconstruía el muro, que era el vallado de su ciudad. Dios le mostraba, y dice la Biblia que con una mano trabajaban y tenían la otra, en la otra, la espada para defenderse, y se colocaban por familias y por turnos y de todo para trabajar. Es que Dios siempre nos muestra. Pero estamos nosotros dispuestos de verdad a permitir que Dios nos muestre qué nos quiere hacer el enemigo y de alguna manera actuar. Les voy a contar algo que me sucedió en estos días. Yo poco bajo al centro de la ciudad de Medellín debido a que vivo en las afueras, entonces no tengo necesidad. Pero bajé a hacer algunas diligencias de acá, de la congregación, y caminando por el centro yo miraba la ciudad, el centro de Medellín, y yo miraba y yo decía, Dios mío, ¿en qué mundo vivo yo ya? Porque ya uno como cristiano, ya uno no vive en ese mundo de allá, donde veía drogas, alcohol, sexo, de todas las expresiones que usted quiera, delincuencia, pecado. Pues eso no me extraña, porque eso siempre ha existido, pero es que hoy está en su furor, en su apogeo. Pero lo que más me llamaba la atención era yo caminando y niñas, para mí son niñas, tendrán 15, 16, 17 años cuando mucho, invitándolo a uno a tener una relación íntima, jovencitos ofreciéndole a uno drogas, hombres y mujeres tirados en el piso en la miseria por la droga, el alcohol y el pecado. Y yo me puse a pensar y a hablar con Dios y le dije, Señor, y saber que de esto no está exenta la iglesia, de esto no están exentas las familias. Pero yo le decía, Señor, pero lo peor es que ni siquiera viendo lo que nos viene, hacemos algo. Ni siquiera viendo lo que está por llegar donde nosotros nos despertamos de esto que está pasando. Y esto me puso a pensar en esta enseñanza. ¿Qué tipo de vallado, qué tipo de barrera, qué tipo de protección estamos haciendo para nuestras familias, para nuestros matrimonios? Desafortunadamente yo no me convertí en un hogar cristiano. Yo empecé mi evangelio solo, siendo un muchacho solo, y solo viví hasta que me casé. Pero sí me tocaba escuchar cuando las familias hacían el altar familiar, cuando las familias le enseñaban al niño el versículo para el domingo, cuando las familias, papá y mamá, le enseñaban los cánticos especiales a sus hijos, cuando llegaban temprano a las iglesias, cuando los niños querían ser pastores, misioneros, predicadores. ¿Y hoy qué quieren ser? ¿Hoy qué quieren ser nuestros hijos? A mí me preocupa eso, porque el enemigo quiere acabar todo lo que Dios nos ha dado. Dice la Biblia que el enemigo vino para hurtar, matar y destruir. El enemigo no descansa, el enemigo no carga afán para destruir una familia.
Y él es muy sabio. Nosotros a veces creemos que el diablo es cualquier cosa, cualquier ser indefenso, ¿no? El diablo es sabio y es poderoso. Y si algo yo miro al diablo y yo digo, el diablo es tremendo, porque si a él no le funciona por un lado, él le da la vuelta y se le mete por el otro, o por el otro, y si no le sirve, se le busca otra nueva estrategia, y le va buscando, y le va buscando, y le va buscando, hasta tan. Una que le sirve, entonces se cae un hijo, se cae otro hijo, se cae el papá, se cae la mamá, se cayeron todos y hay fiesta en el infierno. Y nosotros, si la Biblia dice, si el avisado, si el sabio ve el peligro y huye, ¿por qué nosotros no hacemos nada cuando vemos que nuestros hijos, que nuestro hogar cada vez se está separando, se está yendo de la presencia de Dios? Y nada hacemos. Y nada hacemos. O lo que hacemos es muy poco, muy, muy escaso. La única manera de que el enemigo haga algo en tu vida y en mi vida es cuando usted y yo se lo permitimos. Cuando empezamos una vida de pecado, una vida de desobediencia. Como les dije anteriormente, de lo contrario. Él no tiene nada que hacer en nuestras vidas. Si podemos discernir y conocer sus planes, como nos lo enseña la palabra de Dios, Él nunca podrá llevar ventaja sobre nosotros. Pero padres, yo les voy a pedir algo como su pastor, como profesional, como su hermano. No renuncie a la bendición de ser padre de familia. Esto es una bendición muy grande. ¿Y por qué se lo digo? No renuncie a educar a sus hijos, no renuncie a enseñarle a sus hijos el buen camino, no renuncie a sus hijos a conducirlos a Dios, no deje que a sus hijos los críe el celular, no deje que a sus hijos los críe la televisión, no deje que a sus hijos los críe en las redes sociales, no deje que a sus hijos los críe el mundo. Críe a sus hijos y coloque y establezca un vallado alrededor de ellos. Con esta reflexión yo solamente quiero motivarte a subir un poco más los niveles. ¿Niveles de qué? De básicamente dos o tres cosas que quiero aconsejarles. Pueden ser muchas, pero usted estará pensando, pastor, sí, ya entendí, pero ¿cómo hago para crear un vallado? ¿Cómo se hace un vallado? Porque, hermano, ¿quién de nosotros no quiere proteger a sus hijos? ¿Quién de nosotros quiere olvidarse de ellos? ¿Quién de nosotros quiere dejarlos? ¿Quién de nosotros podrá hacer como rispa que permitió que las aves se comieran a sus hijos que habían sido muertos? ¿Quién de nosotros no quiere pelear por sus hijos? ¿Quién de nosotros no quiere ver a sus hijos sirviendo a Dios? ¿Quién de nosotros no quiere ver a sus hijos bautizándose, llenos del Espíritu Santo? ¿Quién no lo quisiera? Todos. Pero ese vallado se construye primero a través de la oración. ¿Cuánta oración está invirtiendo usted en su familia, en sus hijos? ¿Cuánto? ¿Cuánta oración saca usted diario para orar por ellos? ¿Cuánto? ¿Cuántos, y sin querer juzgar a nadie, pero cuántos ayunos ha sacado usted por sus hijos? Pastor, es que todavía están muy pequeños. Todavía más. Adelántese. Es que ya están muy grandes, muy viejos. No los suelte. ¿Cuántos ayunos, cuántas vigilias, cuántas horas de oración ha sacado usted por sus hijos? Es que dice la canción, el poder del cristiano está en la oración. Y el que ora constante vencerá en todo tiempo la tentación. Qué bueno que usted ore por sus hijos. Si están acostados, vaya, abra la habitación y haga una oración por sus hijos dentro de la habitación con ellos. ¿Cuántas veces usted a la semana o al mes dice, hijo, venga que yo quiero orar por usted? Y venga, póngale la mano en la cabeza, en el hombro o abrácelo y que le venga, yo quiero orar por usted para que Dios lo guarde, para que Dios lo proteja, para que Dios lo bendiga, para que el enemigo no me le haga nada. ¿Cuánto lo hacemos? Y si hiciéramos un balance, yo creo que todos tendríamos que salir avergonzados. Entonces, ¿va a empezar a construir vallado? Pues empiece a construirlo ya en la oración.
sobre la base de la roca que es Jesucristo. Todo lo de nosotros depende del Señor. Dice el Salmo, si Jehová no edificare la casa, en vano trabajan los que la edifican. O sea, si usted y yo no le oramos a Dios para que nos ayude, no nos puede ayudar nadie, porque no se salva el fuerte por su fuerza, ni el valiente en su valentía, ni se salva el rico en su riqueza. El Señor de la gloria es el que está con nosotros. Segundo, ¿cómo es tu testimonio? Tus palabras tienen que hablar de acuerdo con tus hechos. Una vez un niño me dijo, pastor, yo quisiera que el culto nunca se acabara. Y me llamó la atención un niño diciéndome eso. Sí. Y, ay, qué niño tan precioso. Hijo, ¿y por qué no quisieras que el culto nunca se acabara? Porque yo quisiera que mi papá, así como es en el culto, fuera en la casa. ¿Cómo así? Sí, es que aquí en la iglesia él saluda, él se ríe, él es formal, es aleluya, alabanzas. Y en la casa, yo le dije, ¿cómo es en la casa? Y, ah, no puedo contar porque lo que pasa en la casa, él dijo que no se podía contar. Imagínese cómo será la vida de ese hombre en la casa. Mi papá me dijo que lo que pasa en la casa no se puede contar. Pues ya me había contado. ¿Cómo es tu testimonio para con tus hijos? Es que tus hijos y tu pareja sí saben quiénes eres. ¿Quiénes somos cada uno de nosotros? Ellos nos conocen. Ellos saben quiénes somos. ¿Cómo hago yo para decirle a mi hijo que ame a Dios cuando él sabe que yo no lo amo? ¿Cómo hago yo para decirle a mi hijo que ore si él sabe que yo no oro? ¿Cómo hago yo para decirle a mi hijo que sea fiel a Dios si yo ni oro ni ofrendo, soy mundano, escucho música mundana, hago lo malo en diciembre, bueno, todas estas cosas? Pero como yo soy el papá, no es pecado, pero si lo hace mi hijo, sí. Ahí está. Ahí está. ¿Cómo es nuestro testimonio delante de ellos? Y ahí hay padres que le dicen a los hijos, no me diga nada que yo soy su papá porque le pego duro. Es que al papá no se le dice nada, al papá se respeta. Sí, eso es verdad. Pero es que tu hijo va a crecer. Tu hijo va a crecer. Y tu hijo está viendo un espejo. Y cuando llegue el pecado, él va a hacer lo que ha visto hacer a sus padres. Pecado. Cuando llegue la tentación, va a ser lo que hacen los papás cuando tienen tentación. Caer. Entonces yo le quiero dar una sugerencia en el nombre del Señor Jesús. Cuidémonos, cuidémonos, y ojalá no seamos nosotros tropiezo para nuestros hijos. Porque se los digo con vergüenza y con tristeza delante de Dios. Muchos, muchos, pero son muchos de nuestros hijos. Quizás hoy no están en la iglesia por culpa de nosotros mismos. Es que el diablo, es que el verdad. No, por culpa de nosotros mismos. Yo recuerdo que alguna vez en una iglesia donde yo fui pastor, un hermano tenía dos hijos y uno de ellos no volvió a la iglesia. Tendría por ahí unos 15, 16 años. Entonces yo fui y lo visité. ¿Qué más, mi hijo? Está bueno. Bueno, y después de la conversa le dije, hijo, venga, dígame una cosa. ¿Usted por qué no ha vuelto al culto? Él se quedó mirándome y me dijo unas palabras que para mí fueron un baldado de agua fría. Y me dijo, para ser como ese cucho, así literalmente, discúlpeme que sea tan escueto, para ser como ese cucho, me quedo como estoy. Y le digo una cosa, nunca ese muchacho volvió a la iglesia. ¿Cómo sería el testimonio que le daba el papá? Que él dijo, yo para ser como mi papá, mejor me quedo como estoy. Y averiguando, sí me di cuenta que el papá daba muy mal testimonio en la casa. Entonces, ¿cuántos de nuestros hijos hoy no quieren saber nada del evangelio? No porque el evangelio sea mentiras, o porque no sea la verdad, o porque sea duro, o porque los pastores exijamos mucho, no. Ni siquiera por el mismo diablo. Que ellos no van a estar en el evangelio y no van a seguir en el evangelio es por causa de nosotros mismos. ¿Quieres tener un vallado?
que tus hijos te acusen, sí, de que cometes errores, de que te equivocas, de que a veces esto y lo otro, pero nunca que eres un mal cristiano. Entonces la primera es, ¿cómo construir vallado? La oración. ¿Cómo construir vallado? A través del testimonio. Tercero, a través de la escritura, de la vida cristiana, de todo esto. ¿Cuánto comparten la palabra de Dios en la casa? Hay casas que ven películas desde que se amanece hasta que anochece, y ya pues hay televisores y hay muchos canales para ver películas, pero no escuchan una predicación, no escuchan una alabanza, no escuchan un testimonio, y de lo que usted alimente su cuerpo, de eso va a vivir. Y entonces dice la Biblia, tal la mente del hombre, tal el pensamiento del hombre, tal es él. Entonces el muchacho todo el día ve balas y balas y balas, pues cuando termine el día él va a creer que es un pistolero. Si él todo el día ve pelea y pelea y pelea, por la noche va a querer pelear con el que se le atraviesa. ¿Cuánto reina? Acuérdese lo que dice creo que en la carta a los Filipenses, en esto pensá. Lo puro, lo justo, lo honesto, lo que es de buen nombre, si hay virtud alguna, en esto pensad. Y por último, aquí acerca de cómo construir el muro o el vallado, la comunicación. Esto es importantísimo. Parece importantísimo. Yo quiero decirles que la mayoría de las familias de hoy en día no hablan, no se comunican. Cada uno come en su habitación, donde tiene su celular, donde tiene su computador, donde tiene su televisor. Ya no hay coinonía. ¿Cuánto habla usted con su esposa? ¿Cuánto habla usted con su esposo? ¿Cuánto hablan con sus hijos? ¿Usted sabe qué hace su hijo? ¿Dónde se mete? ¿Cómo va en el colegio? ¿Cómo va en la universidad? ¿Usted sabe todo eso? ¿Usted sabe qué metas tiene su hijo? ¿Usted sabe qué metas tienen ellos? Yo lo invito a que hable con ellos y piense. ¿Qué estamos hablando nosotros con nuestros hijos? ¿Cuánto estamos hablando con ellos? Pastor, es que uno mantiene muy cansado. Es que uno no mantiene tiempo. ¿Sí? ¿Cómo si hay tiempo para el WhatsApp? Para las redes sociales, ¿cómo si hay tiempo para lo que dice la Biblia? La viña que yo tengo, Señor Jesús. Solamente que subamos nuestro nivel de diálogo, que mejoremos nuestro testimonio. Porque a través de todo esto estamos atajando que el enemigo se acerque más a nuestra familia. Sé vigilante y alimenta a tu familia física y espiritualmente. ¿En qué están concentrados nuestros pensamientos? En conseguir y conseguir y conseguir. ¿Y acaso la escritura no dice qué le sirve al hombre si gana el mundo entero y pierde su alma? Yo voy a hacer una paráfrasis bíblica y voy a decir, ¿de qué le sirve al hombre si gana el mundo entero y pierde su familia? ¿Yo para qué una montaña de oro con mi hijo en el infierno? ¿Yo para qué una finca, unos carros, un avión, si mis hijos no van ni al culto? ¿Acaso ese es el todo del hombre? Sí, tener es un muy rico y a todos nos gusta y no es que sea malo. Pero el Señor le dijo a los apóstoles, vea, gócense que sus nombres estén inscritos en el libro de la vida. Gócese, hermano, cuando usted tenga sus hijos y usted pueda decir un día en la presencia del Señor, aquí estoy yo y los que me diste. Aquí estoy yo con mi familia. Y que te pregunte, ¿cómo hiciste? Vea, Señor, puse vallado, yo vigilaba por un lado, vigilaba por el otro, ta, ta, ta, ta, ta. Porque es que un vigilante no se puede dormir, un vigilante tiene que estar activo, tiene que estar pendiente. Y nosotros no lo estamos haciendo. Hay poder en el nombre del Señor Jesús. En el libro de Job, usted lo puede leer, encuentro cómo el Señor tenía tres vallados alrededor de Job. Tres, y dice así, vea, y dijo Jehová a Satanás, ¿no has considerado a mi siervo Job, que no hay otro como él en la tierra? Y dice, varón perfecto y recto, temeroso de Dios
y apartado del mal. Escuche lo que hablaba Dios de un hombre. ¿Será que si llegara el diablo a decir, usted ha visto a Mauricio Parra? Y que Dios diga, sí, él es un varón perfecto, recto y temeroso de Dios y apartado del mal. O que Dios diga, ay, ese es Mauricio Parra. Yo, sí, ese ahí más o menos yo lo llevo porque es que es más infiel. No, Dios dice de su hombre que es recto, que es temeroso de Dios y apartado del mal. Entonces, frente a eso, pues, ¿qué hace el diablo? El diablo le dice, Satanás le dice a Jehová, ¿acaso teme Job a Dios de balde? Y vea los tres cercos que tiene. No le ha acercado alrededor a él, a su casa y a todo lo que tiene. Al trabajo de sus manos has dado bendición, por tanto sus bienes han aumentado sobre la tierra. Escuche cómo dice Satanás, que Satanás conoce la obra de Dios y dice, sí, sí, es que él está muy bien. Pero dice Satanás, tú le has cercado alrededor a él y a su casa y a todo lo que tiene. Ahí deben estar, ahí están los tres vallados que tenemos que construir. Primero vallado para nosotros, es lo primero. Nadie da lo que no tiene. Segundo, vallado para nuestra casa, o sea, nuestra familia. Y de último, para lo que Dios nos ha dado. Acuérdense que el vallado se pone para delimitar una propiedad y para mostrar que tiene un dueño y que tiene importancia. Eso es lo que nos toca a nosotros, crear ese tipo de vallado en el nombre del Señor Jesús. Pues ya al final usted conoce, el Señor le permite dañar todo abajo y todas las cosas, pero que no le tocara la vida. Entonces, si de Job aprendemos esto, qué bueno ser vigilantes en nuestra relación matrimonial, en nuestra relación con los hijos, con todo lo que está dentro de nuestra casa, todas las personas que amamos. Qué bueno que aprendiéramos a mostrar ese carácter cristiano que tenemos, que somos cristianos, somos hijos de Dios. El vallado sobre la familia viene cuando el sacerdote del hogar ocupa el sitio que Dios le ha dado para que lo

0: preocupe, porque cuando en un hogar no hay unos padres comprometidos con el Señor, pues lastimosamente, hermanos, los hijos tienen pocas posibilidades de ser hombres y mujeres de Dios. Se los digo en el temor de Dios. No es que no haya posibilidades, pero tienen pocas. O sea, cuando no hay unos papás que hagan vallado los dos. Si usted se lee el libro de Nehemías, dice que ellos trabajaban todos, hasta los niños trabajaban construyendo el muro, y la esposa hacía una cosa y el esposo hacía otro, y todos. Es lo mismo. Cuando no hay unos padres puestos en la brecha construyendo vallado, los hijos tienen pocas posibilidades de permanecer en la iglesia, de ser hombres de Dios, de ser buenos cristianos. Y por eso es que ellos, medios tan adolescentes, y levantan vuelo, porque no tienen unos padres temerosos de Dios, aunque hay excepciones, lógicamente, eso es cierto. Pero hay más posibilidades de que nuestros hijos se queden en la iglesia cuando nosotros estamos en la presencia de Dios. El Señor está buscando constructores de vallados, no quienes los destruyan. No. Cualquier hendidura, cualquier tarjadura, cualquier fisura en este vallado puede ser grave. Ese dejar de congregarnos, ese dejar de buscar a Dios, es que tantos cultos, es que tanta programación. Pues la Biblia dice, en tanto que me dure el espíritu, madrugaré a buscarte, Señor. Entonces los reto en este día a que comencemos a formar un vallado por las personas que nos rodean y que amamos. Es hora de que nos prestemos o nos pongamos, como decimos aquí en Antioquia, nos pongamos las pilas, que despertemos, que no nos quejemos, sino que nos levantemos y que seamos esos hombres, esas mujeres de oración en la presencia de Dios, que seamos esos creyentes que Dios soñó que íbamos a ser. ¿Estás inconforme como tienes la familia hoy? ¿Estás inconforme con tus hijos? ¿Estás inconforme con tu pareja? ¿Estás inconforme con tu hogar? Levántate y comienza a formar ese vallado. Comienza a interceder por ti y por los otros. Y no pares, te lo ruego en el nombre del Señor Jesús, hermano. No pares hasta que veas la gloria de Dios reflejadas en ellos. Que cada uno de ellos puedan vislumbrar lo que es la presencia de Dios. Que cada uno de ellos pueda sentir ese toque precioso del Dios de la gloria. Que cada uno de ellos pueda sentir esa bendición tan grande de ser hijos de Dios. Si te advierto, no va a ser fácil. Probablemente te cansarás, te dará pereza, caigas en la rutina, parezca que esto va a ser difícil. Pero te ruego en el nombre del Señor, no te rindas. Sé constante, porque la recompensa será grande, es mayor, y va a valer la pena, porque Dios escuchará nuestro clamor, diciéndole: Señor, ayúdame a construir vallado para mí y para mi familia.
1: Si alguno de ustedes desea tener este mensaje, yo se lo puedo compartir al grupo de WhatsApp que tenemos a nivel nacional, y muchos hermanos de otros países también están. El grupo se llama Familias y PUC. Me pueden escribir al 313-606-5431. Repito, 313-606-5431. O también puede buscar el mensaje en la página de YouTube. Busca Pastor Mauricio Parra y ahí lo encontrará. Recuerda, hermano, no podemos bajar la guardia, no podemos bajar los brazos, porque si seguimos, nuestro Dios nos dará la victoria. Un abrazo para todos en el nombre del Señor Jesucristo.
2: Salmos 127. Si Dios no construye la casa, de nada sirve que se esfuercen los constructores. Si Dios no vigila la ciudad, de nada sirve que se desvelen los vigilantes. De nada sirve que ustedes se levanten muy temprano, ni que se acuesten muy tarde, ni que trabajen muy duro para ganarse el pan. Cuando Dios quiere a alguien, le da un sueño tranquilo. Los hijos que tenemos son un regalo de Dios. Los hijos que nos nacen

El libro de los Proverbios, capítulo 19. Más vale ser pobre y honrado que ser necio y tramposo. No es bueno actuar sin pensar. La prisa es madre del error. El tonto fracasa en todo y luego dice: Dios tiene la culpa. El rico tiene muchos amigos. El pobre no tiene ninguno. No hay testigo falso que salga bien librado. Todo mentiroso recibe su castigo. A los ricos les sobran amigos. Todo el mundo busca su amistad por los regalos que dan. Al pobre ni sus hermanos lo quieren, mucho menos lo buscan sus amigos. Cuando más los necesita, no están para ayudarlo. Si en verdad te aprecias, estudia, bien harás en practicar lo aprendido. No hay testigo falso que salga bien librado. Todos los mentirosos serán destruidos. No hay nada más absurdo que un tonto viviendo entre lujos y un esclavo gobernando a reyes. Es de sabios tener paciencia y es más honroso perdonar la ofensa. Cuando el rey se enoja, grita como león furioso. Cuando el rey está contento, reanima como fresca lluvia. El hijo tonto arruina a su padre y la mujer peleona poco a poco arruina al marido. La casa y el dinero son regalo de los padres. La esposa inteligente es un regalo de Dios. Tanto duerme el perezoso que acaba pasando hambre. El que respeta una orden se respeta a sí mismo. El que deja de cumplirla dicta su sentencia de muerte. Prestarle al pobre es como prestarle a Dios, y Dios siempre paga sus deudas. Corrige a tu hijo antes de que sea muy tarde. No te hagas culpable de su muerte. Quien fácilmente se enoja sufrirá las consecuencias. No tiene caso calmarlo, pues se enciende más su enojo. El que oye consejo y acepta que lo corrijan, acabará siendo sabio. El hombre propone y Dios dispone. Todo el mundo quiere tener a alguien en quien confiar. Todo el mundo prefiere al pobre más que al mentiroso. Obedece a Dios y vivirás. Así dormirás tranquilo y no tendrás ningún temor. Hay gente tan perezosa que hasta de comer se cansa. El tonto solo aprende a través del castigo. Al que es sabio, le basta con solo ser reprendido. No hay hijo más malo, ni más sinvergüenza, que el que roba a su padre y echa a la calle a su madre. Querido jovencito, si no aceptas la corrección, te apartarás de los sabios consejos. Un testigo malvado se burla de la justicia, su alimento es la maldad. Para el malcriado, el castigo. Para el tonto, los azotes.

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Dios de Israel, tú eres un Dios justo. No me dejes pasar vergüenza, sálvame, pues confío en ti. Préstame atención, ven pronto a socorrerme. Protégeme como una enorme roca, rodéame como una alta muralla. Tú eres la roca que me protege, tú eres la muralla que me salva. Guíame y dirígeme, pues así lo prometiste. No me dejes caer en la trampa que han puesto mis enemigos. Tú eres mi protector. Tú eres un Dios fiel. Sálvame. Mi vida está en tus manos. Aborrezco a los que adoran ídolos, pues estos no sirven para nada. Pero yo en ti confío. Tu bondad me llena de alegría, pues me viste sufrir y me cuidaste. Me libraste de mis enemigos y me diste libertad. Dios mío, tenme compasión, pues estoy muy angustiado. Siento dolor en todo el cuerpo y mis ojos ya no aguantan más. Toda mi vida he sufrido, toda mi vida he llorado. Mi maldad me debilita, mis huesos no me sostienen. Amigos y enemigos me ven como poca cosa. Al verme en la calle se espantan y huyen de mí. Me tienen olvidado como si ya me hubiera muerto. Parezco un vaso hecho pedazos. Mucha gente habla mal de mí, y hasta a mí llegan sus chismes de que parezco un fantasma. Todos se han puesto en mi contra y hasta quieren matarme. Pero tú eres mi Dios, en ti he puesto mi confianza. Mi vida está en tus manos. Sálvame de mis enemigos, sálvame de los que me persiguen. Yo estoy a tu servicio, muéstrame tu buena voluntad. Por tu gran amor, sálvame. Dios mío, mira que te estoy llamando. No me dejes pasar vergüenza, que pasen vergüenza los malvados. Échalos a la tumba. Calla a esos mentirosos que me desprecian y me humillan. Tú eres muy bondadoso con la gente que te honra. A la vista de todo el mundo, derramas tu bondad sobre los que en ti confían. Tu presencia los pone a salvo de los planes de los malvados. Tú los proteges de la maldad como protege la gallina a sus pollitos. Bendito seas, Dios mío. Cuando yo estuve en problemas, me mostraste tu gran amor. Estaba yo tan confundido que hasta llegué a pensar que no querías ni verme. Pero a gritos pedí tu ayuda y tú escuchaste mis ruegos. Ustedes, los que aman a Dios, demuéstrenle su amor. Nuestro Dios protege a los que merecen su confianza, pero a los orgullosos les da su merecido. Todos ustedes, los que confían en Dios, anímense y sean valientes.

El libro de los Proverbios, capítulo 10. Qué dicha es tener un hijo sabio. Qué triste es tener un hijo tonto. De muy poco aprovecha el dinero mal ganado. Lo que vale es la honradez, pues te salva de la muerte. Dios calma el hambre de la gente buena, pero no el apetito de la gente malvada. Si no trabajas, te quedas pobre. Si trabajas, te vuelves rico. El que es precavido guarda comida durante el verano. El que duerme durante la cosecha termina en la vergüenza. Al hombre honrado, Dios lo bendice. Al malvado, la violencia lo domina. Al hombre honrado, Dios lo bendice. Al malvado, su mala fama lo destruye. El hombre sabio cumple una orden. El imprudente acaba en la ruina. El que vive honradamente lleva una vida tranquila. El que es sinvergüenza un día será descubierto. El engaño causa muchos problemas y la imprudencia lleva a la ruina. Las palabras del hombre honrado son una fuente de vida. Al malvado, la violencia lo domina. El odio produce más odio. El amor todo lo perdona. En los labios del sabio no falta la sabiduría. En la espada del imprudente no faltan los garrotazos. El sabio sabe callar. El tonto habla y causa problemas. Al rico lo defiende su riqueza. Al pobre no lo defiende nada. ¿Qué gana el justo? La vida. ¿Qué gana el malvado? El pecado. El que acepta la corrección tendrá una larga vida, pero quien no oye consejos no llegará muy lejos. Los mentirosos no muestran su odio, pero los tontos todo lo cuentan. Hablar mucho es de tontos, saber callar es de sabios. La palabra justa vale mucho, los planes malvados no valen nada. El buen consejo es ayuda de muchos, pero la imprudencia es trampa de tontos. La bendición de Dios es riqueza que viene libre de preocupaciones. Al tonto lo divierte la maldad, al sabio lo entretiene la sabiduría. Lo que menos desea el malvado es lo que más le sucede. En cambio, al que es honrado, se le cumplen sus deseos. Llegan los problemas, se acaban los malvados. Solo el que es honrado permanece para siempre.

El mensajero perezoso es peor que vinagre en los dientes, es peor que humo en los ojos. Quien obedece a Dios vivirá muchos años, pero el malvado no vivirá mucho tiempo. A los justos les espera la felicidad, a los malvados la ruina. Dios cuida de los buenos, pero destruye a los malvados. Los buenos nunca fracasarán, los malvados no habitarán la tierra. Los buenos hablan siempre con sabiduría, a los malvados se les obliga a callar. Los buenos saben decir cosas bonitas, los malvados solo dicen cosas feas.

Dios mío, no me des la espalda. Presta oído a mi oración. Atiéndeme, respóndeme. Estoy angustiado y no encuentro paz. Me asusta oír los gritos de los malvados enemigos que me oprimen. No solo se enojan conmigo, para colmo me persiguen. Siento que el corazón se me sale del pecho. El miedo a la muerte me domina. Estoy temblando de susto. Realmente estoy espantado. Quisiera yo tener alas y volar como paloma hasta un lugar tranquilo. Me iría muy lejos de aquí. Me iría a vivir al desierto. Buscaría refugio y me pondría a salvo de los que me atormentan. Dios mío, destruye sus planes. No los dejes ponerse de acuerdo. En la ciudad solo veo sangre y violencia. Dentro de sus murallas reinan día y noche la intriga y la maldad. El engaño y la opresión dominan en todas sus calles. Amigo mío, hasta tú me has ofendido. Tú que eres igual que yo, tú que eres como mi hermano, que ibas conmigo al templo. Si otro me hubiera insultado, lo podría soportar. Si otro me hubiera humillado, podría esconderme de él. Ojalá que a mis enemigos la muerte los tome por sorpresa. Ojalá que los entierren vivos, porque en ellos solo hay maldad. Yo, por mi parte, voy a pedirle ayuda a Dios. Él habrá de salvarme. Mañana, tarde y noche no dejaré de rogarle. Él habrá de escucharme. Mucha gente me ataca, pero Él me rescatará. Me hará salir sano y salvo de la lucha que ahora libro. Dios, el Rey Eterno, humillará a mis enemigos. Son gente que nunca cambia ni sabe honrar a Dios. Amenazan a sus amigos y nunca cumplen sus promesas. Dentro de ellos solo piensan en pelear. Sus palabras son amables y suaves como la mantequilla. Son más suaves que el aceite, pero más cortantes que un cuchillo. Dios mío, tú echarás a los malvados hasta el fondo de la tumba. Esos asesinos mentirosos no vivirán ni la mitad de su vida. Mi amigo, te aconsejo que pongas en manos de Dios todo lo que te preocupa. Él te dará su apoyo. Dios nunca deja fracasar a los que lo obedecen. Por eso, siempre confío en Él.

0: mira a mi hermano y olvidando ciertamente lo que quedó atrás. Hemos escogido el mejor camino. Creo que vamos a ir por el premio. Nos vemos en el cielo, papá.
1: El libro de los Proverbios, capítulo 23. Cuando comas con gente importante, piensa bien ante quién te encuentras. Si te gusta comer mucho, no demuestres que tienes hambre. No dejes que te engañe la apariencia de esos platillos. No hagas de las riquezas tu única meta en la vida, pues son como las águilas. Abren las alas y salen volando. Si acaso llegas a verlas, muy pronto desaparecen. Nunca comas con gente tacaña, ni dejes que sus platillos te despierten el apetito. Esa gente te invita a comer, pero su invitación no es sincera. Esa gente es tan tacaña que se fija en cuánto comes. Al fin de cuentas, vomitarás todo lo que hayas comido y todos tus halagos no habrán servido de nada. No des buenos consejos a los tontos, porque se burlarán de ti. Mantén el tamaño de tu propiedad tal como la recibiste de tus padres y no invadas el terreno de los huérfanos. Dios es su pariente más cercano y los defenderá de ti. Recibe la enseñanza con agrado y presta atención a los buenos consejos. A los niños hay que corregirlos. La buena corrección no los matarán, pero sí los librarán de la muerte. Querido jovencito, cuando alcances la sabiduría, seré muy feliz. Muy grande será mi alegría cuando hables como se debe. No envidies a los pecadores y obedece siempre a Dios. Así tu futuro será feliz. Querido jovencito, préstame atención. Actúa con inteligencia y no dejes de hacer el bien. No te juntes con borrachos ni te hagas amigo de glotones, pues unos y otros acaban en la ruina. Presta atención a tus padres, pues ellos te dieron la vida, y cuando lleguen a viejos, no los abandones. Acumula verdad y sabiduría, disciplina y entendimiento, y no los cambies por nada. El hijo bueno y sabio es motivo de gran alegría para su padre y su madre que le dieron la vida. Querido jovencito, prométeme que pensarás en mis consejos y harás tuyas mis enseñanzas. No hay nada más angustioso que enredarse con la mujer infiel. Esa mujer es como los bandidos. Se esconde para atrapar a sus víctimas y una a una las hace caer en sus redes. El borracho llora y sufre, anda en pleitos y se queja, lo hieren sin

sin motivo y le ponen los ojos morados. Eso le pasa por borracho y por probar nuevas bebidas. Querido jovencito, no te fijes en bebidas embriagantes que atraen por su color y brillo, pues se beben fácilmente, pero muerden como víboras y envenenan como serpientes. Si las bebes, verás cosas raras y te vendrán las ideas más tontas. Sentirás que estás en un barco navegando en alta mar. Te herirán y no te darás cuenta. Te golpearán y no lo sentirás. Y cuando te despiertes, solo una idea vendrá a tu mente. Quiero que me sirvan otra copa.

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1: No puedo ver nada. Las palabras se oían con claridad, serenas y dramáticas. No puedo ver nada. Los hombres las escucharon vez tras vez, callados, serios, cargados de pesadumbre. La cinta seguía corriendo y corriendo, pero ninguna palabra más podía oírse. Solo aquellas que encerraban toda una tragedia. No puedo ver nada. Eran las últimas palabras que había grabado el piloto del Boeing 747 de Iberia, que había chocado con el avión de Avianca en el aeropuerto Barajas de Madrid. La densa niebla y el deficiente sistema de luces de la pista habían provocado la tremenda desgracia en la que murieron 196 personas. No puedo ver nada. En su sencillez y brevedad, estas palabras siempre denotan un problema en ciernes o una desgracia que se precipita. No poder ver nada cuando uno más necesita de una clara y buena visión es preludio de muerte. Supongamos que uno corre por un camino de montaña con precipicios a los lados. De pronto lo envuelve una densa niebla. Si no puede ver nada, el peligro de muerte está en cada vuelta del camino. Supongamos que uno está dentro de su casa y ocurre un temblor. Las luces se apagan, las paredes se quiebran, las vigas del techo comienzan a caer. Uno busca desesperado el cuarto de los niños, los oye llorar, pero no puede ver nada. Y tropieza con sillas, muebles y escombros. No poder ver nada en esos momentos es terrible. Supongamos que uno está metido dentro de un grave problema moral. Alguien le ha traído un chisme infame sobre su esposa o sobre su esposo. La duda ha cundido en el corazón. Su alma se abate en la incertidumbre. ¿Será cierto? ¿No será cierto? Uno se toma la cabeza y dice, no puedo ver nada. O supongamos, estimado amigo y hermano, que uno ya está en su lecho de muerte, ve acercarse el fin y se da cuenta de que nunca arregló su vida con Dios y no sabe a dónde va, no puedo ver nada, dice amargamente. Se da cuenta de que en la vida adquirió conocimientos y educación, hizo una carrera, tuvo una familia, acumuló dinero y prestigio, pero frente al más allá no puede ver nada. Estimado amigo, Jesucristo es la luz del mundo. Él dijo en su palabra en el Evangelio de Juan capítulo 8 verso 12, el que me sigue no andará en tinieblas, sino que tendrá la luz de la vida. Que Dios te bendiga.

Salmos 27. Dios mío, tú eres mi luz y mi salvación. ¿De quién voy a tener miedo? Tú eres quien protege mi vida. Nadie me infunde temor. Cuando mis malvados enemigos me atacan y amenazan con destruirme, son ellos los que tropiezan, son ellos los que caen. Me puede atacar un ejército, pero yo no siento miedo. Me pueden hacer la guerra, pero yo mantengo la calma. Dios mío, solo una cosa te pido, solo una cosa deseo. Déjame vivir en tu templo todos los días de mi vida para contemplar tu hermosura y buscarte en oración. Cuando vengan tiempos difíciles, tú me darás protección. Me esconderás en tu templo, que es el lugar más seguro. Tú me darás la victoria sobre mis enemigos. Yo, por mi parte, cantaré himnos en tu honor y ofreceré en tu templo sacrificios de gratitud. Dios mío, te estoy llamando. Escúchame. Ten compasión de mí. Respóndeme.

El libro de los Proverbios, capítulo 30. Estas son las palabras de Agur, hijo de Jaqué de Masá. Agur les habló a Itiel y a Ucal de la siguiente manera: soy el más ignorante entre los ignorantes. No tengo capacidad de razonar. No tengo sabiduría y mucho menos conocimiento de quién es Dios. Al cielo nadie ha subido. Del cielo nadie ha bajado. No hay nadie que pueda retener el viento en un puño ni envolver el mar en un manto. Nadie sabe quién puso los límites de la tierra. Nadie lo conoce, ni sabe quién es su hijo. Toda palabra de Dios ha pasado la prueba de fuego. Dios protege como escudo a los que buscan su protección. No añadas a sus palabras ninguna idea tuya, porque puede reprenderte y mostrar que eres un mentiroso. Dios mío, antes de mi muerte, concédeme solo dos cosas. No me las niegues. Manténme alejado de la mentira y no me hagas pobre ni rico. Aléjame de toda falsedad y dame solo el pan de cada día. Porque si llego a ser rico, tal vez me olvide de ti y hasta me atreva a decir que no te conozco. Y si vivo en la pobreza, puedo llegar a robar y así ponerte en vergüenza. No hables mal de un esclavo ante su amo, porque el esclavo podría hablar mal de ti y quedarás en ridículo ante todos. Algunos hablan mal de sus padres y hasta los maldicen. Hay quienes se creen perfectos, pero están llenos de pecado. Hay quienes se creen superiores y a todos miran con desprecio. Hay quienes aman tanto el dinero que despojan a los pobres y a los indefensos de este mundo. Les sacan hasta el último centavo y los dejan desnudos en la calle. La chupasangre tiene dos hijas. Una se llama Dame

y la otra, dame más. Es amiga del que ama el dinero, pues este siempre quiere más. Hay tres y hasta cuatro cosas que nunca quedan satisfechas. La mujer estéril que pide hijos, la tierra que pide más agua, el fuego que pide más leña y la tumba que pide más muertos. El que desobedece y desprecia a sus padres, bien merece que los cuervos le saquen los ojos y que los buitres se lo coman vivo. Hay tres y hasta cuatro cosas que me parecen increíbles y que no alcanzo a comprender. ¿Cómo saber que un águila ha pasado por el cielo? ¿Cómo saber que una serpiente ha pasado por una roca? ¿Cómo saber que un barco ha pasado por el mar? ¿Y cómo saber que un hombre se ha acostado con una mujer? La mujer infiel se acuesta con otro hombre, luego se baña y dice, aquí no ha pasado nada. Hay tres y hasta cuatro personas que la tierra no soporta y que la hacen estremecerse. El sirviente que llega a gobernar, el tonto que llega a ser muy rico, la mujer infiel que vuelve a casarse y la sirvienta que llega a ser la señora de la casa. Hay cuatro cosas en el mundo que a pesar de ser pequeñas, son más sabias que los sabios. Las hormigas, insectos muy pequeños que guardan comida en el verano para tener suficiente en el invierno. Los tejones, animalitos que por ser indefensos hacen sus cuevas entre las rocas. Los saltamontes, que aunque no tienen comandante, son tan ordenados y disciplinados como un ejército. Y las lagartijas, que son fáciles de atrapar, pero viven libres en los palacios. Hay tres y hasta cuatro cosas que caminan con elegancia. El león con su gran melena, que sin miedo reina en la selva. El gallo vanidoso con su roja cresta, el carnero de la montaña con sus enormes cuernos y el rey con su corona de oro que marcha frente a su ejército. Si te portas como un tonto y te crees muy importante y haces planes contra otros, ten presente lo siguiente. Si bates la leche, sacarás mantequilla. Si te suenas fuerte la nariz, te sacarás sangre. Y si buscas pleitos, pleitos tendrás.

0: Son las 7 de la mañana y 9 minutos.
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1: La pequeña barquilla de pesca quedó varada en la playa. Los recios vientos del norte la habían hecho zozobrar, a pesar de que apenas unas pocas horas antes flotaba apacible en el muelle, sujeta por medio de una delgada cuerda. Una tormenta inesperada vino a trastornar la tranquilidad del lugar con resultados realmente devastadores. Otros botes apenas sintieron la tormenta, ya que estaban firmemente amarrados al muelle. Algo parecido sucede en la vida de algunas personas cuando llegan las tormentas de la vida. La paz huye del corazón y cede el paso a la intranquilidad y a la preocupación. Y es posible también que la fe del creyente se debilite y esto lo lleve a pensar que Dios lo ha abandonado. Él se levantó y reprendió al viento y a las olas. La tormenta se apaciguó y todo quedó tranquilo. Evangelio de Lucas capítulo 8, verso 24. En el gran océano de la vida hay días de apacible calma, aunque también hay días de vientos huracanados. Las circunstancias inesperadas podrían ser financieras, familiares o de salud, y quizás nos hagan creer que probablemente nos hundiremos. Sin embargo, debemos tener la seguridad de que aquel que reprendió al viento y apaciguó las olas aún sigue con nosotros, dispuesto a darnos salvación. Cuando vengan las tormentas de la vida, recuerda, Dios tiene poder para calmar la tempestad. Él se levantó, reprendió al viento y ordenó al mar: silencio, cálmate. Y el viento se calmó y todo quedó completamente tranquilo. Evangelios de San Marcos capítulo 4. Confía en el Señor, porque su promesa es: cuando cruces las aguas, yo estaré contigo. Cuando cruces los ríos, no te cubrirán sus aguas. Cuando camines por el fuego, no te quemarás ni te abrasarán las llamas. Isaías 43, verso 2. La tormenta en algún momento terminará. Dios es fiel y no permitirá que ustedes sean tentados más allá de lo que puedan aguantar. Más bien, cuando llegue la tentación, Él les dará también una salida a fin de que puedan resistir. Primera carta a los Corintios, capítulo 10, verso 13.
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El libro de los Proverbios, capítulo 4. Queridos jovencitos, cuando su padre los instruya, préstenle atención si realmente quieren aprender. Yo como maestro les doy este buen consejo: no abandonen sus enseñanzas. Yo también fui niño, tuve un padre y una madre que me trataban con ternura. Mi padre me dio este consejo: grábate bien lo que te digo y haz lo que te mando, así tendrás larga vida. Hazte cada vez más sabio y entendido. Nunca olvides mis enseñanzas. Jamás te apartes de ellas. Si amas a la sabiduría y nunca la abandonas, ella te cuidará y te protegerá. Lo que realmente importa es que cada día seas más sabio y que aumentes tus conocimientos, aunque tengas que vender todo lo que poseas. Valoriza el conocimiento y tu vida tendrá más valor. Si haces tuyo el conocimiento, todos te tratarán con respeto y quedarán admirados de tu gran sabiduría. Escúchame, jovencito. Hazme caso y vivirás muchos años. Yo como maestro te enseño a vivir sabiamente y a siempre hacer el bien. Vayas rápido o despacio, no tendrás ningún problema para alcanzar el éxito. Acepta mis enseñanzas y no te apartes de ellas. Cuídalas mucho, que de ellas depende tu vida. No te juntes con gente malvada ni sigas su mal ejemplo. Aléjate de su compañía. Aléjate y sigue adelante. Esa gente no duerme hasta que hace algo malo. No descansa hasta destruir a alguien. En vez de comer, se satisface cometiendo maldades. En vez de beber, festeja la violencia que comete. La vida de los hombres buenos brilla como la luz de la mañana. Va siendo más y más brillante hasta que alcanza todo su esplendor. La vida de los malvados es todo lo contrario. Es como una gran oscuridad donde no saben ni en qué tropiezan. Querido jovencito, escucha bien lo que te digo. Grábate bien mis enseñanzas y no te apartes de ellas, pues son una fuente de vida para quienes las encuentran. Son el remedio para una vida mejor. Y sobre todas las cosas, cuida tu mente, porque ella es la fuente de la vida. No te rebajes diciendo palabras malas e indecentes. Pon siempre tu mirada en lo que está por venir. Corrige tu conducta. Afirma todas tus acciones. Por nada de este mundo dejes de hacer el bien. Apártate de la maldad.

Así es, entre palabra viva y eficaz, palabra de Dios, esa bendición que acabamos de escuchar de Proverbios.

y con música que llega a nuestro corazón y penetra lo más profundo de nuestra alma para ayudarnos a vivir una vida acorde con la voluntad de Dios, según su palabra, ¿no? Porque hay que vivir según la palabra. Y qué bueno que podamos tener en esta hora aquí palabras y canciones de fe, canciones y palabras de fe, de poder en Cristo Jesús. Lindo día el que Dios nos ha permitido vivir aquí en la ciudad de Medellín. Hoy estamos con una temperatura de 20 grados, mayormente nublado. Esta semana estará también muy nubladita con algunas precipitaciones. Gracias a Dios, porque el calor estaba bastante fuerte en la ciudad de Medellín. Hoy la máxima será de 27 grados y la mínima de 16 grados esta noche. Así que vuelve la temperatura primaveral para la ciudad de Medellín este día, a pesar de estar nublado. ¿Y usted cómo está allá en su ciudad? ¿Cómo amanecen en su ciudad en esta mañana en Barranquilla? Sigue también con algo de calor, pero ya no con exceso de calor como en los días anteriores. La máxima hoy será 32 grados, la mínima 28. Eso para Barranquilla, la capital de la costa, soleadito hoy sobre la ciudad de Barranquilla. Tener mucho cuidado, sí, con el sol, porque los rayos ultravioletas están fuertes sobre la ciudad de Medellín. El tiempo actual en Medellín, en Barranquilla, está así, de 28 grados la máxima, gloria a Dios, y tendremos máxima de 31, soleado, la mínima será 24. Se siente una suave brisa, ¿no? Una suave brisa. En este día 19 de mayo, un abrazo fraternal para todos los que están en Barranquilla, la ciudad de la costa caribe, líder de la costa caribe. Muy bonita está la ciudad de Barranquilla. La capital del país está con 15 grados, mayormente nublado. Tendrán temperatura de 11 grados esta noche, así también que volvió un poco la temperatura, aunque está nublado, y toda la semana estarán con algunas lloviznas sectorizadas. Esta es la radio de la bendición de Dios. Vamos a aquel lado del continente, ahí está Madrid, parcialmente soleado en esta hora de la tarde. Ya para ellos 2 de la tarde y 52, ya rumbo a las 3 de la tarde, 24 grados centígrados, pasaron por 26 grados, empieza a descender, 24 grados y el viento de 8 kilómetros por hora. Esta noche tendrán temperatura de 12 grados. Qué bueno, a pesar de que ya llega el verano, se anuncian temperaturas altísimas para este jueves, desde el miércoles. Mañana miércoles 30 grados, el jueves 32, el viernes 32 grados, el sábado 32 y el domingo 32. Así pues que preparados para el calor también en Madrid, la capital española. Saludos para Fuenlabrada y para todo ese territorio de Madrid que siempre nos escucha, el Vendrell. Un abrazo fraternal para ustedes allá en la capital de la península ibérica. Y aquí está la canción de Eliud Martínez, Caña Cascada. Suave y hermosa es la alabanza en esta mañana, aquí en tu radio oficial de la Iglesia Pentecostal Unida de Colombia.

0: todos en esta mañana en el nombre admirable de nuestro gran Dios y Salvador, el Señor Jesucristo. Es para nosotros una bendición en esta mañana poder realizar esta programación especial en el nombre del Señor. Y bueno, bienvenidos a este su programa, Vuelve a Casa.
1: También hoy les anuncio que los restauraré el doble. Vuelve a casa.
0: Vuelve a casa. Es un programa que está siendo dirigido por el Comité Nacional de Restauración Espiritual, enfocado a sensibilizar a los creyentes, al pastorado, en cuanto a la población de nuestros hermanos apartados, pero también está enfocado en invitar a cada uno de aquellos hermanos que se han apartado, que están alejados o de pronto algunos desanimados, invitarles siempre a estar en este precioso camino, a volver a casa. Y bueno, vamos a estar muy atentos a cada segmento, a cada palabra, cada mensaje que se ha preparado con el propósito de bendecir a cada uno con esta palabra gloriosa del Señor. Vamos a tener una lectura, una apertura, una lectura de la Biblia, de la Escritura, y vamos a hacerlo allí en el libro del profeta Isaías. Isaías capítulo 40, dice la Biblia: consolaos, consolaos pueblo mío, dice Dios. Hablad al corazón de Jerusalén, decidle a voces que su tiempo es ya cumplido, que su pecado es perdonado, que doble ha recibido de la mano de Jehová por todos sus pecados. Voz que clama en el desierto, preparad camino a Jehová, enderezad calzada en la soledad a nuestro Dios. Todo valle se ha alzado, y bájese todo monte y collado, y lo torcido se enderezará, y lo áspero se allane, y se manifestará la gloria de Jehová, y toda carne juntamente la verá, porque la boca de Jehová ha hablado. Voz que decía: da voces. Y yo respondí: ¿qué tengo que decir a voces? Que toda carne es hierba, y toda su gloria como flor del campo. La hierba se seca y la flor se marchita, porque el viento de Jehová sopló en ella. Ciertamente, como hierba es el pueblo. Sécase la hierba, marchítase la flor, mas la palabra de Dios permanece para siempre. Súbete sobre un monte alto, anunciadora de Sion. Levanta fuertemente tu voz, anunciadora de Jerusalén. Levántala, no temas. Di a las ciudades de Judá: ved aquí al Dios vuestro. He aquí que Jehová el Señor vendrá con poder, y su brazo señoreará. He aquí que su recompensa viene con él, y su paga delante de su rostro. Como pastor apacentará su rebaño, en su brazo llevará los corderos y en su seno los llevará. Pastoreará suavemente a las recién paridas. Gloria a Dios. Bueno, vamos a iniciar también en este espacio con una oración de acción de gracias, pero también de reconocimiento al Señor y asimismo de ruego a nuestro Dios, para que Él sea también asistiéndonos con su presencia, respaldando de una manera especial esta programación, que tiene también como propósito reconocer, exaltar el nombre del Señor, y que a través de eso también muchos sean alcanzados. Señor Jesús, te damos gracias en esta mañana. Infinitas gracias, Señor. Estamos convencidos que Las palabras nunca alcanzarán a expresar nuestro agradecimiento, Señor. Pero aquí estamos por tu misericordia, por tu bondad, por tu fidelidad. Y por eso te rogamos, Señor, en este día, que a través de este programa, que se ha dispuesto, Señor, con el propósito de alcanzar a muchos y de fortalecer la fe de aquellos que están lejos, Señor, también, tú puedas usarlo para bendición, tú puedas obrar de una manera especial a través de tu palabra, Señor, en el nombre poderoso de Jesucristo, te damos gracias. Amén. Gloria a Dios. Bueno, vamos a comenzar entonces con nuestro primer segmento en esta mañana, el segmento coordinado por nuestro líder de restauración espiritual, nuestro hermano Reinel Ruiz. Así que les invitamos a escuchar Hogar, Dulce Hogar.
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0: Buenos días, Dios les bendiga. Otra vez en este segmento Hogar, Dulce Hogar. Vamos a reflexionar sobre volver al abrazo del Padre. En la Biblia vemos personas que se alejaron de Dios. Algunos reconocieron su condición y regresaron. Otros endurecieron su corazón y terminaron lejos del Señor. Esto nos deja una gran enseñanza. Dios llama, pero cada persona decide si vuelve o no al abrazo del Padre. Hay unos ejemplos, los que volvieron, Jonás, huyó de la presencia de Dios y tomó un camino contrario al propósito divino, pero en medio de la angustia, cuando ya estaba en el fondo del mar, en el vientre de un pez, donde las algas le enredaban sobre su cuello, sobre su cabeza. Entonces, él en su angustia, cuando volvió en sí, clamó al Señor y volvió a obedecer. Y entonces comenzó a hacer la misión a la cual lo habían comisionado. Como esta mañana cada uno de los hermanos que se han apartado, Dios lo llamó, les comisiona una labor, les comisiona el amarlo a él, el seguirle a él, el obedecerle, y esa misión la abandonaron. Pero es bueno que hagas como Jonás, clama en tu angustia y vuelve a él. Pedro, ¿se acuerdan de Pedro? Negó a Jesús 3 veces, lloró amargamente, se arrepintió y fue restaurado por el Señor Jesucristo. Lo hermoso del cuadro de Pedro es que él reaccionó cuando se sintió en su conciencia que lo martirizaba porque había negado al Señor y le había dicho al Señor que no lo iba a negar. Pero ahí estuvo el Señor dando la oportunidad y él reaccionó, volvió, se arrepintió. David, sabemos la historia de David, que cayó gravemente en pecado. Porque la historia de la que estoy presentando puede ser pasar en la misma evidencia a ti de lo que ha sucedido, lo que está pasando y que te has ido. Pero él reconoció su falta y buscó nuevamente el corazón de Dios. Hubo un hombre que fue muy malo, Manasés, un rey muy malo, uno de los reyes más apartados y rebelde, pero en su aflicción se humilló y Dios tuvo misericordia de él. No creo que tú seas más malo de lo que fue Manasés, y Manasés encontró la misericordia, que es lo que tú tienes que pensar, que tú puedes volver, tomar la decisión y encontrar del Señor la misericordia. Y algunos que quisieron o no quisieron regresar, como el caso de Saúl, se apartó por desobediencia, por el orgullo, aunque tuvo oportunidades, nunca mostró un arrepentimiento genuino delante de Dios. Judas Iscariote sintió remordimiento por haber entregado a Jesús, pero no buscó la restauración en el Señor, que era con un verdadero arrepentimiento, y no volvió donde tenía que volver. ¿Se acuerdan de Demas, que habla Pablo? Demas me ha dejado, amó más el mundo presente y abandonó el camino del servicio al cual estaba llamado Demas. Entonces, la diferencia no estuvo en quién cayó, sino en quién decidió volver. Muchos cayeron, otros decidieron volver, otros no volvieron. Y el padre sigue llamando al herido, al cansado, al que se enfrió, al que se perdió en el camino, y todavía hay oportunidad de regresar al abrazo del padre. Caer no fue el final para muchos en la Biblia. El verdadero final llegó cuando dejaron de volver a Dios. Vuelve a hogar, dulce hogar. El final te lo demarcas tú. Toma la decisión de poder volver en sí, reflexionando cómo estás viviendo a lo que viviste en este hogar. Regresa al hogar, dulce hogar. Dios te bendiga.
1: Mensajes en la sala. El Señor Jesús les bendiga. Cordial saludo para todos en esta mañana en el nombre del Señor Jesús. Mi saludo especial también para nuestro coordinador nacional en el área de restauración espiritual. También saludo a mis compañeros de equipo y a todos los hermanos que hacen posible la transmisión de este programa por todas las redes sociales y igualmente por también por Radio IPUC. Bueno, me voy a permitir en esta mañana leer la segunda carta de Pedro en el capítulo 3, verso 18, que dice así: antes bien, creced en la gracia y el conocimiento de nuestro Señor y Salvador Jesucristo. A Él sea gloria ahora y hasta el día de la eternidad. Amén. Desde el área física o biológica, el ser humano debe crecer y crece desde el mismo instante que es engendrado. Si en el vientre, por ejemplo, el bebé no crece, hay una preocupación por parte de sus padres porque algo está mal. O sea, le hacen una ecografía, le miden la cabecita al feto y dicen, bueno, este bebé está creciendo sano porque tiene un desarrollo acorde a sus semanas de gestación. Y así sucesivamente durante todo el desarrollo evolutivo del ser humano. Porque el crecimiento es signo de desarrollo, de avance y de buena salud. De la misma manera, entonces, en el área espiritual pasa lo mismo. Una persona que no crece espiritualmente, pues no tiene buena salud espiritual. Se desanima fácilmente, se desalienta fácilmente. Y se le vuelve un problema no crecer. ¿Qué tipo de problemas? Pues cuando llegan las dificultades, las crisis, pues desfallece, se desanima, todo le molesta, todo le incomoda, porque le falta conocimiento de Dios. Entonces, el crecimiento es visto como algo normal, natural y necesario para el ser humano, hablando desde lo biológico y también desde lo espiritual. Entonces, ese crecimiento debe ser de manera integral, completo. Todo su cuerpo debe ir creciendo a la par y no más un miembro que otro. La cabeza no puede crecer más que el cuerpo, porque si no, ese niño va a tener problemas de salud. Entonces, y recordé el texto de Lucas capítulo 2, verso 52, que dice que el Señor Jesús crecía en estatura, en sabiduría y en gracia para con Dios y los hombres. Así que el ser humano está diseñado para crecer en todas las áreas de su vida. Y eso es salud física, eso es salud espiritual, eso hace parte de la salud mental también. Entonces, el cristiano crece en la gracia de Dios, así como estábamos leyendo el texto, antes bien crecer en la gracia y el conocimiento de nuestro Señor y Salvador Jesucristo. Crece mediante ese conocimiento de Dios a través del nuevo nacimiento. Juan capítulo 3, verso 3 dice: respondió Jesús y le dijo, de cierto te digo que el que no naciere de nuevo no puede ver el reino de Dios. Entonces, hablando desde lo biológico, volvemos a lo biológico, el que no nace no existe. Porque para uno existir tiene que haber un nacimiento, tiene que haber nacido en algún momento. Entonces, hablando del área espiritual, quien no nace de nuevo, entonces no puede crecer en la gracia y el conocimiento del Señor. Primero debe haber un nacimiento para que empiece el crecimiento. Entonces, cuando se habla de crecer en la gracia, se está hablando de aumentar en tamaño espiritual hasta alcanzar la estatura de Cristo. Es decir, crecer hasta que nos parezcamos cada día más a Cristo. El hombre que tiene a Dios en su corazón, la mujer que tiene a Dios en su corazón, tiene un modelo único, y ese modelo es Cristo. Y ese hombre y esa mujer que tiene a Cristo en el corazón, clavado en el alma, en el corazón, cada día se quiere parecer más a Cristo. Y como cada día se quiere parecer más a Cristo, cada día ahonda más en el conocimiento de Cristo. Quiere conocerlo más. ¿Por qué quiere conocerlo más? Porque quiere alcanzar la estatura de la plenitud de Cristo. Y cuando se alcanza esta estatura, pues hablamos de un cristiano maduro, que nada ni nadie lo mueve. Y las dificultades no lo desaniman, las dificultades no lo desalientan. Por el contrario, le hacen volverse más fuerte en el Señor. Le hacen ser un hombre y una mujer de fe, de confianza en Dios. Un hombre que aprende el don de la paciencia, que es fruto del Espíritu Santo. Se vuelve paciente. Y esa paciencia pues lo lleva a crecer en ese conocimiento. Entonces, mire cómo dice Efesios capítulo 4, verso 13. Hablando de lo que yo les estoy diciendo, dice: hasta que todos lleguemos a la unidad de la fe y el conocimiento del Hijo de Dios, a un varón perfecto a la medida de la estatura de la plenitud de Cristo. La versión Dios habla hoy dice: hasta que todos lleguemos a estar unidos por la fe y el conocimiento del Hijo de Dios y alcancemos la edad adulta que corresponde a la plena madurez de Cristo. Entonces, nosotros empezamos siendo niños espirituales, pero a través del tiempo fuimos creciendo en el conocimiento del Señor. Y hoy debemos ser muy diferentes, más maduros que hace un año. Así que hoy debemos tener un poco más de estatura espiritual. Eso es lo normal. No podemos empezar a encogernos ahora. No. Porque los grandes hombres de Dios nacieron de nuevo y crecieron en la gracia y el conocimiento de Dios. Juan, por ejemplo, tuvo su crecimiento espiritual y fue llamado el discípulo amado. En Juan capítulo 13, verso 23. Y uno de sus discípulos, al cual Jesús amaba, estaba recostado al lado de Jesús. Lucas, sin embargo, en Lucas capítulo 9, verso 54, leemos que Juan no era tan amoroso. Viendo esto sus discípulos, Jacobo y Juan dijeron: Señor, ¿quieres que mandemos que descienda fuego del cielo como hizo Elías y los consuma? Entonces, si nos ponemos a analizar, a leer la Biblia, los grandes hombres de Dios tuvieron un inicio. Empezaron siendo niños espirituales, pero no se quedaron siendo niños espirituales. Crecieron en la gracia y el conocimiento del Señor Jesús. Por eso yo los invito en esta mañana, hermano, no se desanime, no se desaliente, porque hay mucho por aprender del Señor. Qué hermoso cuando nosotros nos da sed de Dios, y esa sed de Dios nos lleva a conocerle más, porque ese conocimiento nos lleva a amarlo más y a obedecerle aún más. Si me amáis, guardad mis mandamientos. Por eso crecer en la gracia y el conocimiento del Señor es indispensable en todo cristiano. Que el Señor Jesús le bendiga.

0: Demos la gloria. Bueno, gracias a Dios porque podemos tener la oportunidad de exaltar y siempre reconocer a nuestro Señor Jesucristo por sus bondades, su misericordia, su gracia y esta salvación tan grande que nos ha permitido. Bueno, ya estamos aquí preparados para escuchar la palabra del Señor. En esta mañana nos acompaña nuestro pastor, hermano William Hernández, pastor que hace parte de las coordinaciones de misiones y evangelismo del distrito número 14. Así que le damos la bienvenida y les invitamos a todos a que se sienten a la mesa.
1: Siéntate a la mesa.

Señor Jesús les bendiga en esta mañana. Qué bueno esta gran oportunidad que Dios nos está regalando. Un saludo muy especial para Misiones Nacionales en cabeza de nuestro pastor, nuestro hermano Jairo Grafe, miembro del Consistorio de Ancianos. También quiero darle un saludo muy especial a los coordinadores de restauración espiritual a nivel nacional. Y también a toda la audiencia que nos está escuchando por medio de todas las plataformas digitales. Bueno, le doy gracias a Dios por esta oportunidad que me ha dado el día de hoy para poder compartir con ustedes la palabra de Dios. Y quisiera tomar un texto referente en San Lucas el capítulo 15, a partir del versículo 17, donde la palabra del Señor dice lo siguiente. Dice, y volviendo en sí, dijo, ¿cuántos jornaleros en casa de mi padre tienen abundancia de pan y yo aquí perezco de hambre? Me levantaré e iré a mi padre y le diré a mi padre, he pecado contra el cielo y contra ti, ya no soy digno de ser llamado tu hijo, hazme como uno de tus jornaleros. Y levantándose vino a su padre y cuando aún estaba lejos lo vio su padre y fue movido a misericordia y corrió y se echó sobre su cuello y le besó. Y el hijo le dijo, Padre, he pecado contra el cielo y contra ti, y ya no soy digno de ser llamado tu hijo. Pero el padre dijo a su siervo, sacad el mejor vestido y vestirle, poner un anillo en su mano y calzado en sus pies, y traed el becerro gordo y matarlo, y comamos y hagamos fiesta. Porque este mi hijo muerto era, y ha revivido, se había perdido y es hallado, y comenzaron a regocijarse. Bueno, la palabra del Señor nos muestra aquí algo muy especial y he titulado este mensaje Regreso a Casa. Podemos observar en esta parábola tres puntos muy importantes que quisiera dejar como referencia. El primero es quien se ha apartado de los caminos de Dios. Segundo, la actitud de Dios a quien regresa. Y como tercero, la manera como la iglesia se debe alegrar cuando alguien regresa a casa. Cuando hablamos la palabra volver, volver significa regresar, dar vuelta, retomar, reaparecer, girar. Es el regreso de quien había habitado en un lugar seguro. Se había ido, pero ha dado un giro de 180 grados para regresar. Y yo no sé cuántos que estamos en esta transmisión, nos alegramos al ver regresar uno de nuestros hermanos. Cuando los volvemos, cuando vemos que ellos regresan a casa. Y cuando hablamos de volver a casa, es llegar a nuestras congregaciones, llegar allí a donde nos congregamos, a la iglesia del Señor, y volver y retomar una vez más, digamos, lo que se había perdido, lo que había dejado atrás. La iglesia es llamada con lazos de amor para aportar al regreso de los que se habían ido. Somos llamados como iglesia a hacerlo. Y quisiera mirar la acción primeramente del que vuelve a casa. Y qué bueno que en esta mañana, si alguien por algún motivo ha decidido irse, ha decidido apartarse de los caminos del Señor, podamos ver esta parábola como algo que nos enseña grandes cosas. Dice la palabra de Dios que la acción del que había, el que vuelve a casa, había malgastado todo, se encontraba en un momento muy difícil de hambre, de pronto también la palabra lo habla de no tenía dónde poder hospedarse, pero el versículo 17 dice, volviendo en sí, por fin recapacitó y dijo, en mi casa lo tenía todo. Tengo que volver a la casa de mi padre. Entonces, en la parábola, el primer escenario, este primer protagonista, muestra a un hijo que estaba reconociendo lo que había pasado. Y entonces la acción de él dice, me levantaré. Una acción que sucede allí, me levantaré.
Esa era una acción de regreso, no es solo reconocer. Qué bueno que el que esté oyendo esta mañana pueda reconocer esto. No solamente es decir el momento en el que se está viviendo, sino la acción, reconocer con acción. Dice que se arrepiente, pide perdón, regresa. Y el texto dice, he pecado contra el cielo y contra ti, y ya no soy digno de ser llamado tu hijo. Me levantaré e iré a la casa de mi padre. O sea que allí hay una acción, hay un regreso. Emprendió un viaje de retorno a casa. Y queremos invitar en esta mañana al que de pronto se ha ido, que vuelva, que regrese, que tome una acción, que tome la decisión de hacerlo. Si hay alguien que se ha ido, en este contexto en el que podemos verlo en esta mañana, podemos ver que Dios invita a que vuelvas a la casa de tu Padre. Que el Señor está con unos brazos abiertos para bendecirte. Porque en este segundo escenario vemos la actitud del Padre en esta parábola. Y el versículo 20 dice, y cuando aún estaba lejos, lo vio su Padre. Eso quiere decir que esperaba su regreso. Yo creo que el Señor, y estoy seguro que el Señor, nuestro Dios Todopoderoso, Él espera el regreso de muchos o algunos que se han ido, algunos que han tomado la decisión de irse. El Señor está esperando su regreso. Dice el que fue movido a misericordia, corrió a Él, lo abrazó y lo besó. Una gran alegría ver regresar a su hijo. Una actitud de un padre que ama a sus hijos. Yo creo y estoy seguro que el Señor ama, nos ama con un amor eterno. Por eso la Biblia allí dice, porque de tal manera amó Dios al mundo. Sí, hay un amor grande, un amor eterno nos tiene. Por eso, quien se ha ido y vuelve a casa, el Señor se alegra. El Señor se alegra cuando alguien vuelve a casa. El Señor está esperándolo. Este hijo se había ido, pero había vuelto. Y por eso el verso 22 y el verso 24 dice, sacad vestido, anillo, calzado. Porque este estaba muerto, mi hijo, pero ahora ha vuelto. Ha vuelto a la vida, se había perdido y lo hemos encontrado. Vale mucho un alma para Dios. Vale mucho un alma para Dios. Porque Él fue el que hizo el sacrificio en la cruz del Calvario. Él fue el que hizo toda la obra perfecta para que el hombre hoy esté en las manos del Señor. O sea que para Dios vale mucho un alma. Para Dios vale mucho una persona que se ha ido pero regresa. Por eso aquí en la parábola muestra que hay fiesta, que hay alegría. Y qué bueno en esta mañana que la iglesia al ver regresar a alguien nos alegremos. Que realmente haya una alegría del corazón, que podamos decir, qué bendición poder ver a aquel que estaba lejos y yo pueda abrazarlo y decirle, bienvenido, esta es tu casa, este es tu hogar, aquí te estábamos esperando para ayudarte. Entonces estamos viendo el escenario del que vuelve, el que toma la decisión, el que recapacita y vuelve. Pero también en el escenario encontramos en la parábola el Padre que lo estaba esperando. O sea que el Señor es un Dios que lo movemos a misericordia, que Él está listo para ayudarnos. Pero también en este escenario miramos a un hermano mayor, el corazón de un hermano mayor. El verso 25 dice, el hijo mayor estaba en el campo. Cuando se acercó, escuchó la fiesta. Tu hermano regresó y tu padre ha matado el becerro más gordo y ha hecho fiesta porque ha vuelto el que se había ido. Y entonces miramos acá algo también muy importante. Miramos en esta parábola también este tercer personaje que es el hermano mayor. El hermano mayor no se puso feliz, no estuvo muy contento, sino dice que se enojó, se indignó y se negó a entrar a la celebración. Podemos ver que la iglesia, al ver que alguno de nuestros hermanos regresa y vuelve a casa, a la congregación donde nos reunimos, debe haber alegría, debe haber gozo. No podemos entristecernos nunca, querida iglesia, hermanos.
No nos podemos entristecer, sino tenemos que alegrarnos. Tenemos que decir, güey, qué bendición, mi hermano ha regresado. La iglesia está llamada a preocuparnos por ellos. La Biblia dice que nosotros nos gozamos con los que se gozan y lloramos con los que lloran. Nosotros no podemos ser como fue Caín cuando se le preguntó por su hermano. Génesis capítulo 4, el verso 9 dice: Y Jehová dijo a Caín, ¿dónde está Abel, tu hermano? Y él respondió, no sé, ¿soy yo acaso guarda de mi hermano? La palabra nos manda, hermano querido, a estar orando por ellos. Si los encontramos, poder darles un abrazo, un consejo. Si nosotros nos alegramos cuando alguien vuelve, ¿cuánto se alegrará el Señor? ¿Cuánto se alegrará el Señor? Porque la obra perfecta Él la hizo. Él la hizo con el ánimo de que el ser humano realmente venga a cuentas con Él. Por eso dentro de nuestras congregaciones debe haber alegría. No debe haber, podemos ver el hermano del hijo pródigo con una envidia, puede haber un rencor. No puede habitar eso en el corazón de una iglesia. En el corazón de una iglesia debe haber compasión por los que se van y compasión por los que se alejan de Dios. El hermano que se había decidido irse, pero ha vuelto. Por eso hoy yo quiero ir culminando este mensaje. Que nosotros podamos como iglesia estar orando, estar clamando para que Dios toque el corazón de los que habían decidido irse. Porque si usted observa la parábola muestra algo muy lindo. La parábola muestra que el hijo pródigo volvió en sí. O sea que el hijo pródigo pudo reconocer qué tal si nosotros como iglesia oramos por aquellos que se han ido, que están lejos, que nosotros sabemos si hay alguien que por medio de esta transmisión puede oír que se ha apartado del Señor. Yo sé que no la está pasando bien. Yo estoy seguro que no la están pasando bien. Pero ¿qué tal si hoy nosotros como iglesia pudiéramos unirnos y estar orando por ellos? A veces no los conocemos a todos, pero sí podemos orar. Y esta oración puede llegar allá al corazón de aquel que se ha apartado, aquel que, no, que está lejos y él pueda volver en sí, pueda recapacitar, el Espíritu Santo lo redarguya y él pueda decir, ¿yo qué hago acá? ¿Yo qué hago acá? Aquí no hay nada bueno para mí. Allá donde yo me encontraba, allá encontraba la bendición, allá estaba la iglesia, allá estaban los hermanos, allá había un gozo y esta persona pueda reconocer y el Señor le haga reconocer, pueda tocar su corazón y él pueda regresar a la casa, él pueda regresar a aquel lugar donde sabe que hay bendición de una manera maravillosa y poderosa. Por eso, querida iglesia, sigamos. Querida iglesia, sigamos orando por aquel que se ha ido, porque nuestro Dios está esperándolo. Nuestro Dios está esperando para abrazar, para besar, para decir, aquí te estaba esperando, para hacer una fiesta. Y aquel hermano que vea regresar, aquel hermano que estaba lejos, ¿por qué no lo abrazas? ¿Por qué no le das la bienvenida? Porque ese es el corazón que Dios quiere que cada uno de nosotros tengamos. Hermanos queridos, el Señor Jesús les bendiga.

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1: Qué bendición poder escuchar la palabra de Dios. La palabra de Dios que es fiel y digna de ser recibida por todos. Creo que es el tiempo que las personas que se han apartado del Señor, nuestros hermanos, que son importantes para Dios, por supuesto que sí, pero también para la iglesia. Hoy, al igual que aquel hombre que un día tomó la mala decisión de irse del Señor, de irse de su hogar, de irse de al lado de su padre, vuelva en sí y pueda regresar al hogar. Creo que la bendición, así, la palabra, siempre es una bendición para cada uno de nosotros en esta mañana. Así que la invitación para todos nuestros hermanos es volver a casa. En la casa uno encuentra la bienvenida de su padre. En la casa encuentra refugio, encuentra lo que tal vez hemos perdido. Ahí encontramos esa bendición. Así que es tiempo de volver a casa. Gracias al Señor Jesús.

el hermano mayor de aquel hijo pródigo, que sintió un poco de celos, rechazo, y hasta lo expresa: este se fue, malgastó todo, y ahora viene y le hacen fiesta. Pero la respuesta bonita del padre para ese hermano mayor es: lo que yo tengo te pertenece, todo lo que yo tengo es tuyo. Es decir, hermano, usted puede disfrutar de la bendición de Dios. Hoy podemos disfrutar de la bendición de nuestro Dios. Así que qué bueno poder acoger a todos los que regresan al hogar y si fuese posible, ir a buscarlos para que ellos tengan la bendición de poder volver a casa. Yo creo que ahora podemos escuchar otra página musical que nos trae aliento, pues, a nuestras vidas, en el nombre del Señor Jesucristo.

Gloria a Dios, qué bueno es tener la esperanza de un día estar en la gloria eterna, así como escuchábamos en el himno. Y bueno, gracias a Dios por tan bonitas bendiciones que nuestro Dios siempre nos regala a todos. Creemos firmemente que Dios es fiel, aunque nosotros seamos infieles. Él permanece fiel, tanto que la Escritura dice que Él no puede negarse a sí mismo. Queremos en esta mañana agradecer a Dios esta bonita oportunidad que nos ha regalado de poder estar a través de este medio virtual, también a través de las emisoras que nos comparten y reparten, si pudiéramos decir de esa manera, la programación, la distribuyen, la comparten. Es una bonita bendición. Agradecidos con el Señor, recuerde que en cada lugar hay un coordinador, hay un pastor que le está esperando para que usted, hermano, vuelva al hogar, vuelva a la casa. Agradecido con el Señor, con toda la audiencia en esta mañana que estuvo muy atento a la programación Vuelve a Casa. Estamos todos los martes de 8 a 9 de la mañana. Agradecerle al pastor William, coordinador bueno de evangelismo allí en el distrito 14. Y pastor, Dios le bendiga, hermano Juan José, y a todos, que el Señor Jesús les bendiga, a nuestro hermano Reynel y a todo el equipo nacional de restauración espiritual. Un abrazo y Dios les bendiga a todos.

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0: Bueno, un saludo muy especial en esta mañana a todos los participantes del programa VIP.
1: Bueno, damos un saludo muy especial. El Señor Jesús les bendiga aquí desde la Estación Medellín. Un saludo al Departamento Nacional Femenil, al Consistorio de Ancianos y a todos los que están allí conectados.
2: Amén, Elisa. Bueno, saludo también para ustedes, para todos los hermanos que nos están colaborando acá en el máster. Ellos son buenos colaboradores, la hermana que nos está traduciendo hoy, que el Señor la bendiga. Y no solamente enviarles, darle la bienvenida, es enviarles muchas bendiciones también a nuestra directiva nacional, que el Señor cada día las bendiga, las llene de sabiduría, no solo a ellas, sino también a sus familias. Y me gusta mucho saludar también las hermanas que están allá en sus hogares, en sus casas, las hermanas que están en el campo. Me encanta saber que hay gente en el campo que están por allá tirándole el cuidado a sus gallinitas, a los marranos, preparando el desayuno, el almuerzo y conectaditas con Mujer VIP. Ellas son bienvenidas en esta mañana. También los caballeros que nos están acompañando son bienvenidos. Bienvenidos también en esta mañana y vamos a disfrutar este vuelo. Vamos a disfrutar, muchachas, porque tenemos muchas bendiciones de parte de Dios.
1: Así es, y este fin de semana con celebración incluida, mejor
3: Estuvimos de
1: dicho.
3: fiesta.
1: Así es, entonces hemos estado disfrutando las bendiciones del Señor y hoy en este vuelo de mujer de fe, amor y perseverancia. Qué bendición este
2: Un tema muy
1: vuelo.
2: bonito. Muy
1: Amén.
2: importante, porque todo en esta vida requiere de amor y todo requiere de mucha perseverancia.
3: Amén.
1: Así es.
3: Así como también el Señor nos ha esperado con los brazos abiertos
2: Amén.
3: y sigue esperando todavía con ese amor, esperando que alguien llegue a
2: Amén.
3: los pies del Señor.
2: Amén.
3: Y qué bonito este tema también para cada una de nosotras, las
2: Así es.
3: mujeres, que a veces tenemos que esperar tantas cosas, ¿no?
1: Así es, entonces, mejor dicho, hay que aprovechar bien el tiempo. Entonces, nos vamos a nuestra siguiente sección.
2: Vamos.
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1: Hermoso tema que tenemos el día de hoy, mujer de fe, amor y perseverancia, nos vamos a ubicar en Génesis, capítulo 36, verso 22. Y dice así la palabra del Señor. Y se acordó Dios de Raquel, y la oyó Dios, y le concibió tener hijos. Amén. Y miramos entonces, aquí estaba investigando algunos datos curiosos sobre Raquel, y el significado del nombre Raquel es oveja. Significa que era una mujer que transmitía ternura, suavidad, cuidado. En la cultura bíblica, la oveja representaba a alguien valioso, alguien amado, alguien guiado por el pastor. Y sí que lo podemos ver con la vida de Raquel,
2: Amén.
1: una mujer sensible, una mujer amada profundamente, pero también una mujer que atravesó largos procesos.
2: Amén.
1: ¿Qué nos cuentas, mi hermana, acerca de Raquel? ¿Qué podemos aprender de ella, mi hermana Elsa?
3: De Raquel aprendemos tantas cosas cada
2: Todos los
3: día
2: días.
3: aprendemos todavía de ella,
2: Amén.
3: porque perseveramos en el Señor, primeramente. Y segundo, porque en los procesos de nuestra vida como madres, digamos, quizás hemos tenido algunas experiencias como madres, la pérdida de un hijo. Añoramos ser madres y de pronto no lo pudimos ser, no pudieron algunas mujeres ser madres, pero hay algunas que todavía esperan, ¿cierto?
2: Amén.
3: Confiadas en el Señor. Y el Señor es poderoso para responder.
2: Amén. Bueno, algo que me parece muy interesante también, mis queridos hermanos y los hermanos que nos están acompañando en esta mañana, que lo vuelvo a reiterar, es de mucha bendición. Es que todos nosotros alguna vez hemos hecho algo por amor o con amor. Amén. Y todos nosotros, hombres o mujeres, solteros, casados, todas las mujeres, en su juventud o en su edad adulta, aún las ancianas, hemos perseverado, perseverado. Entonces, me parece que son dos ingredientes tan importantes, hoy que estamos hablando mujer de fe, que son dos ingredientes tan importantes en la vida y tan indispensables como es el amor y la perseverancia. Yo creo que todos nosotros hemos logrado muchas cosas a través del amor y la perseverancia. Entonces vamos, las voy a invitar, ya que tenemos este hermoso tema en esta mañana, y como estábamos diciendo, vamos a disfrutar este vuelo, hermanos, vamos a disfrutar, porque sé que Dios tiene algo especial para cada uno de nosotros en este día. Vamos a pasar a nuestra siguiente sección.
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3: Una mujer que ha sido una bendición.
2: Es muy buena invitada.
3: Una bendición que el Señor nos ha permitido tener en nuestra iglesia. La conozco desde que estaba soltera. Es nuestra hermana Ingrid Flores de Quintero. Ella fue vicepresidenta del Comité Nacional en la vigencia del 2023 al 2024. Esposa del hermano Edgar Quintero, 26 años de ministerio, 2 hijos hermosos, dice ella, y yo sé que son hermosos. fueron pastores en Barlovento, Buena Esperanza, Paraíso, en Galapa Central, y ahorita mismo están en la urbanización central allí en Barranquilla. Amén. Entonces vamos a orar por ella, que el Señor en esta mañana, yo sé que el Señor nos trae una preciosa enseñanza con este tema tan hermoso, ¿no?
2: Bien bonito, edificante.
3: Sí, entonces vamos a orar por nuestra hermana Ingrid para que el Señor pues nos permita escuchar la palabra de Dios por medio del vaso que Él ha escogido.
2: Así es.
3: Oremos. Señor Jesús, te damos gracias, Padre Celestial. En esta mañana, Señor, aquí delante de tu presencia, colocamos, Señor, el vaso que tú has escogido para traernos esta enseñanza preciosa en este tema, Señor. Oh, gracias te damos por ella, Señor Jesús. Úsala como tú lo sabes hacer. En el nombre de Jesús, amén y amén. Hermana Ingrid, bienvenida en esta mañana.
5: Dios les bendiga. Para mí es una bendición estar aquí con ustedes, ustedes en la ciudad de la primavera y yo en la arenosa. Con un calor increíble, pero bueno, agradecida con el Señor porque nos ha regalado la vida y bien con Él por permitirme esta mañana estar con ustedes aquí en Mujer VIP. La verdad es que estos espacios son muy importante porque tienen que ver con la construcción espiritual y de manera integral con la mujer. Así que me gozo en el Señor que estas programaciones femeninas, donde se cuelan muchos varones, pero gracias a Dios porque ellos también aquí aprenden, entonces nos alegra tener esa audiencia de caballeros y damas. Para mí, estar aquí es saber que Dios nos da los espacios y las oportunidades, y es una honra. Agradezco al Comité Nacional en cabeza de la hermana Gloria Santa Cruz, a ustedes hermanas de Medellín, a la hermana Elsa y a todo su equipo de trabajo, los hermanos que hacen posible esta transmisión detrás de cámaras. Gracias por cada parte del cuerpo, porque cada parte del cuerpo tiene su función. Bueno, entremos en materia. Vamos a hablar de un tema muy interesante sobre la mujer, el amor y la perseverancia, teniendo como base a nuestra hermana Raquel. Yo quiero compartir con ustedes un texto de la Biblia. En 2 Corintios capítulo 4, verso 16, dice así: por tanto, no desfallecemos, antes bien, aunque nuestro hombre exterior va decayendo, sin embargo, nuestro hombre interior se renueva de día en día. O sea que hoy es un día de renovación espiritual, hoy es un día en que tenemos que amanecer y levantarnos con la mejor actitud, porque cada día nos vamos fortaleciendo en Dios. Y dice la Biblia que no nos desanimemos, no nos demos por vencidos. Esta reflexión sobre la vida de Raquel y sobre esta temática, quiero que la analicemos en 3 partes. La primera la vamos a trabajar con el diagnóstico social de la mujer de hoy. El segundo, vamos a estudiar el caso de Raquel. Y tercero, la aplicación espiritual. Así que si usted quiere tomar lápiz y papel, por favor, o si quiere digitar, también lo puede hacer. Entonces, vamos a hablar sobre ese diagnóstico social de la mujer de hoy, porque cada día, a través de las consultas en consejería, las circunstancias de algunas mujeres en las congregaciones, las reuniones sociales, todo lo que a veces nosotras nos lo hablamos cuando nos vamos a tomar el café, todos esos espacios donde muchas veces se permite mencionar nuestra vida personal, queda reflejada diferentes crisis que atraviesa la mujer de hoy. Y esas crisis, que son muchas en diferentes puntos, como por ejemplo la enfermedad física, la falta de salud mental, el afán, las exigencias económicas, la competitividad laboral, la violencia intrafamiliar, el llenarnos, el procurar los estándares académicos y la situación familiar de los hijos en este tiempo, hacen que la mujer se encierre en frustraciones, en complejos. Y bueno, usted me va diciendo, hermana, ¿pero qué tiene que ver eso con Raquel? Tranquila, vamos a verlo calmadamente. Estamos diagnosticando cuál es nuestra situación actual y el cual nosotros tenemos el antídoto para curar todo ese tipo de crisis espiritual, de crisis económica, de crisis. Jesucristo tiene todo porque Él es la solución de todas las cosas. Así que esto más y nos ha llevado a la conclusión que tenemos mujeres que atraviesan una vida de insatisfacciones y que lo podemos resumir en lo que llaman frustraciones, porque la frustración es precisamente una respuesta emocional. Oiga bien, es una respuesta emocional que surge cuando no logramos cumplir nuestros sueños, cuando no alcanzamos a cumplir nuestras metas, cuando no alcanzamos a satisfacer nuestros deseos. Y eso presenta un bloqueo en nosotras que no nos permite avanzar, porque nuestros sueños no se cumplen, porque no llenamos expectativas, cuando las cosas que planeamos no nos salen bien, entonces le hemos invertido tiempo a muchas cosas donde no vemos respuesta. Así que con base a ese diagnóstico en el cual usted tal vez dice, bueno, hermana, yo tengo que llenar mis estándares académicos, estoy grave. Bueno, usted que de pronto está sufriendo de la competitividad laboral, aquella que vive bajo las exigencias de la afán, aquí estamos de alguna manera reflejadas todos en su momento. En algún momento unas hemos superado crisis, otras están en la crisis, otras estamos antes de la crisis. Pero el Señor esta mañana nos quiere advertir a través de su palabra que nosotros tenemos la solución en Dios para todo este tipo de circunstancias. La vida de Raquel nos permite conocer de manera detallada lo que es una frustración. Y vámonos a la Biblia, en Génesis capítulo 29 y 30, usted va a encontrar y va a tener tiempo de estudiarla y conocerla mejor. A veces miramos de manera superficial, pero en la esencia de esta mujer hay muchas cosas que aprender. Muchas cosas que aprender. Por ejemplo, la impotencia de sufrir las consecuencias de un engaño elaborado por su padre. Cuando Jacob fue a buscar mujer en su parentela recomendada por su padre, le dijo, vete a mi parentela y mira allí, busca mujer. Se encontró y se enamoró de esas cosas que a veces la Biblia no especifica, pero dice que se enamoró inmediatamente de Raquel. O sea, hubo un flechazo enseguida, amor a primera vista. Y yo creo que aunque diga la gente que era el hombre que se enamoraba, la mujer sabe cuando un hombre la mira con amor. Yo creo que ella también quedó cautivada y dice la Biblia que se fue corriendo a avisarle al padre que el primito había llegado. Y como dice el dicho, entre primo y primo, más me arrimo. Entonces ella fue contenta a su casa de decir a su padre que había llegado Jacob. Pero ya antes de eso, es posible que haya quedado su corazón conquistado. Y cuando Jacob le expresó a Labán lo que quería trabajar con él, y qué quería a cambio, dijo, esta es la mujer, es hermosa. Inicialmente lo que vio fue la belleza de ella, una belleza que estaba escondida en ese traje largo donde nada más se veían los ojos, pero los ojos de Raquel fueron cautivadores, lo impregnaron a él, y él dijo, no, hay que trabajar 7 años, listo, voy a trabajar 7 años. Así que yo creo que esos 7 años, es bueno que nosotros consideremos, 7 años, aunque en este tiempo son muy cortos por causa de la palabra, en aquel tiempo era mucho más largo. Esperar 7 años, imagínense ustedes cuánto esperó usted a su novio, ¿verdad? ¿Cuánto esperaron ustedes a sus novios, las que ya están casadas? Y aquellas que están en espera y semana, pero eso está muy largo. Y es ahí donde está el problema, en saber esperar. Entonces, cuando ella se enamora y espera esos 7 años, resulta que se enfrenta a una situación bien, pero bien crítica. ¿Cuál era? Mi padre no me permitió a mí que yo amara al hombre que he esperado durante 7 años. Siempre pensamos en Jacob, pero pensemos hoy un poco en Raquel. No, vamos a esperar 7 años y sale el padre con esa astucia, con ese engaño, de como dicen aquí en la costa, le metieron gato por liebre, porque Jacob esperaba a Raquel. Y resulta que no era Raquel, así que es bueno pensar en ese día, porque las bodas de ese tiempo no se hacían en un solo día, eran por etapas. 7 días duraba la fiesta. ¿Qué hizo Labán con Raquel? Mínimo la escondió en la tienda, pero ella, como buena mujer inquieta, aquí pasa algo, hay movimientos, ¿verdad? Yo sé que algo se tuvo que tejer entre la madre de Lea y de Raquel, los comentarios femeninos que dice el papá, no le digas nada a las hijas, pero que debajo de cuerdas se tejen muchas cosas. Dice, no, algo está pasando aquí, mi padre, tal vez ella sospechó, mi padre no me va a entregar. Sufrió esta mujer de una manera, pero muy silenciosa y de mucha tristeza. Las bodas, en esos días, todos esos 7 días, Raquel empezó a sentirse incómoda. Raquel empezó a sentirse triste, pero bueno, se fue Lea a la tienda y la decepción se la llevó Jacob. Porque ya la noche en que se consumía el matrimonio, que entre otras cosas el padre acompañaba a la novia hasta la carpa nupcial, hasta la tienda nupcial, este señor Labán hizo una treta muy difícil, muy complicada para estas 3 personas, Jacob, Lea, él. Pero bueno, nos centramos en Raquel porque es el importante de la historia para hoy. Y dice la Biblia que le tocó ver a Raquel la situación de ver a su amado, el hombre que amaba, verlo realizado con otra mujer dentro de ese mismo entorno, dentro de ese mismo sector, por lo que estuviera. Ella vio nacer uno por uno de los hijos de Lea. Así que pueden imaginarse la incomodidad para ella. Cada vez que Lea daba luz, y entre otras cosas lo hacía de manera muy rápida, un hijo tras de otro, daba para ella una ansiedad, una frustración, en fin, todo lo que a una mujer le puede suceder. Esa impotencia, esa falta de no pensar, dice, Dios mío, ¿yo qué voy a hacer? Esto cada día se me aleja más el sueño. Pero resulta que cuando Jacob se ve enfrentado a esto, él dice, bueno, vámonos por 7 años más, yo voy a perseverar, voy a luchar por lo que amo. Qué bueno que los jóvenes de hoy también lucharan por las chicas que quieren, que les gusta. Que no es entrega inmediata, esto tiene su tiempo y su proceso. Y qué bueno que las chicas le den tiempo a ese hombre de demostrarles que realmente la aman, no con el primer intento, con las flores que se mandan. Hay que darles tiempo a los hombres que demuestren su amor. Así que hasta el tiempo que se cumplió el compromiso, y entonces Raquel es entregada a su amado Jacob. Fue desposada, pero no contaba ella con que algo más fuerte venía. Ella estaba tranquila, tenía todas las herramientas, soy hermosa, me ama, pero faltaba una cosa. Porque hay cosas en la vida que todas no pueden ser completas, siempre va a faltar algo. Y es precisamente en eso que nos falta para nosotros ver la gloria de Dios manifestarse. Entonces, en ese tiempo, ella se da cuenta que es estéril, que no puede tener hijos. Y el valor principal y el estatus social de una mujer casada en ese tiempo dependía directamente de su fertilidad. Al no verse ella que podía producir hijos, que podía tener hijos, se sintió con una vergüenza pública. Pensó que era castigo del Señor, pensó que era su culpa, pensó que era una falta de bendición. No tenía estatus social por ser una estéril. no tenía un lugar, no se sentía con un lugar ocupado en la sociedad, como tal vez muchas mujeres hoy se sienten así, que no ocupan un lugar, que están en segundo lugar o que están en último lugar o sencillamente no tienen una posición. Así que cuando ella se vio enfrentada a la esterilidad, vivió muchas, pero muchas cosas. Y todo esto se volvió su frustración, el no tener hijos. Y fíjense que en todo eso empezó una rivalidad. Empezó una rivalidad ya que veía cómo su hermana sí, de manera constante, podía tener hijos. Entonces, todo esto causó irritabilidad en Raquel, tristeza, baja autoestima. Por eso, miren ustedes que la Biblia dice, y mucho cuidado con esto, porque la Biblia dice que bajo esta frustración, bajo esta tristeza, nació un sentimiento llamado envidia. Y esta envidia empezó, por esta envidia empezó a sufrir Raquel y a desesperarse, porque no veía su sueño realizado. Así que entonces ella escoge a una de las esclavas, una esclava llamada Bila. Y hay una frase del versículo que me llama mucha atención, porque dice la Biblia que le dio a Bila, porque ella parirá en mis rodillas. Es decir, que cuando ella tuviera dolores, ese dolor lo iba a sentir ella, porque esa esclava se iba a... Es decir, la mujer cuando tiene contracciones se tiene que apoyar en algo. Y aquí dice la Biblia que Bila se apoyaba en las rodillas de Raquel para que pudiera vivir. Eso le causaba un poco de satisfacción, mas no era la dicha completa. Y es por eso que ese dolor inmenso que ella sintió, lo expresó diciendo, este hijo que va a tener ella, que es mío, es porque Dios me va a juzgar. Ella misma se condenaba, ella misma se culpaba. Así que después nuevamente le volvió a dar, y este hijo representaba un desafío para ella en su relación con Dios, porque su útero seguía cerrado, su útero no se abría. Aparte de eso, seguía insistiéndole a Dios y Dios no respondía. Ella pasó un tiempo muy largo pidiéndole a Dios, pero dice la palabra del Señor. Después, en Génesis 30, 22, después Dios se acordó la dificultad de Raquel y le contestó sus oraciones permitiéndole tener un hijo. ¿Cuántos años? 14. 14 años para esperar una respuesta. Se necesita mucha fe. Se necesita creer. Pero quiero decirles que en estos 14 años ella enfrentó muchas situaciones. Las vimos anteriormente. La envidia, el afán, la ansiedad, la rivalidad, tantas cosas que enfrentó Raquel. Así como nosotros hoy también enfrentamos muchas cosas a través de una espera. Porque hoy en día, la mujer de hoy no desafía la esterilidad. Todo lo contrario, si una mujer es estéril, para ella dice, no, ¿para qué hijos? Pero sí desafía otras cosas, otras situaciones que nos llevan a vivir diferentes cosas en cada etapa de la mujer. La niña que, por ejemplo, se enfrenta a una familia disfuncional. La niña que crece sin un padre o la niña que crece sin un padre y una madre. La niña que es huérfana, la joven que no ha alcanzado sus deseos académicos, que desea la especialización, que desea la carrera profesional, o las jóvenes, las muchas jóvenes, y quiero referirme a ellas, que están esperando un esposo. Hoy tenemos en nuestras congregaciones muchísimas muchachas que a sus 38, 40 no han alcanzado todavía esta parte y que tal vez se sienten como Lea, frustradas porque no ha llegado ese Jacob. Entre otras cosas hay que ponerle lupa porque Jacob venía vestido de engaño. Entonces por eso es que hay que tomarse el tiempo. La madre cabeza de hogar, esta mujer que tiene que salir y ganar su sustento, que tiene que dejar sus hijos muchas veces solos en manos de quien no quiere, pero que tiene que avanzar. Eso le causa una frustración a ella. La mujer adulta que de pronto atraviesa una vida de maltrato, de desamor, porque el amor se ha acabado en el matrimonio, y hoy se siente frustrada. la adulta mayor que vive enferma, que se siente encarcelada en la soledad, abandonada, después de ser un pilar de hogar, la extranjera que lucha en otro país por sostener a su familia, la esposa del pastor que muchas veces atraviesa sus propias frustraciones con muchas circunstancias y que de pronto no puede publicarlas. Hay tantas mujeres necesitadas, mis queridas hermanas. Muchas frustraciones, no es solamente la esterilidad. Hay muchas maneras. Todas estas situaciones nos llevan muchas veces a desfallecer interiormente. Vamos desgastando, nos sentimos enfermas, ¿verdad? Porque no vemos el milagro realizado. Cada día nuestras fuerzas son pocas. Nos estamos enfermando al no ver la respuesta de parte de Dios. Pero dice este texto que nuestra humanidad exterior se va acabando. Me voy envejeciendo, pero no veo el milagro. Y es ahí donde voy a permitir esta mañana decirle que aunque el cuerpo se desgaste, nuestro hombre interior se debe fortalecer. ¿Por qué tenemos tantas mujeres desgastadas? ¿Por qué nos desanimamos? ¿Por qué nos damos por vencidas? ¿Por qué cometemos tantos errores? Por causa de la desesperación. Porque queremos ver las soluciones en el momento nuestro, cuando Dios tiene soluciones en su tiempo. Y el tiempo del hombre no es el tiempo de Dios. Él conoce nuestras preocupaciones. Él no ignora lo que nosotros necesitamos. Las generaciones del siglo XXI sufren lo que la ciencia llama hoy macrofobia. Hermana Ingrid, ¿qué es eso? Es el temor, el temor intenso, ya, irracional, que persiste en las largas esperas. ¿Cuántos años orando por esa petición? ¿Cuántos años esperando ese sentimiento? Y todo eso afecta nuestros pensamientos, afecta nuestras emociones, nuestro estado de ánimo y también nuestro comportamiento, porque nos volvemos mujeres amargadas, tristes, alejadas, aisladas. Cuando una mujer se aísla, cuando una mujer tiene esa tristeza, a veces ella no se da cuenta, pero los demás se dan cuenta que es una mujer que está arrinconada. Y se genera estrés, frustración, desesperanza. Y la fe se nos acaba. Cuando la fe es una columna, oiga bien, es una columna donde nos podemos sostener mientras esperamos las soluciones. Por eso yo te quiero decir en esta mañana que no tires la toalla, que no te rindas, que no dejes el camino donde puedes encontrar las soluciones a tus problemas. Tenemos que fortalecer nuestro hombre interior, porque a veces estéticamente por fuera nos vemos muy bien, pero entonces el que está acabado es el hombre interior. ¿Y cómo podemos tener, hermana Ingrid, fuerzas para perseverar? ¿Cómo puedo avanzar? La Biblia nos dice en Lucas capítulo 18, nos plantea una parábola donde mostramos la necesidad de orar siempre y no desmayar. La necesidad de una viuda. Una viuda que necesitaba que le hicieran justicia. Una viuda donde el juez injusto necesitaba actuar, pero él, dice la Biblia, que este juez injusto era tan malo que no tenía en cuenta a la viuda. Pero hay algo que me llama la atención, es que él, dice la Biblia, que hubo un momento en que describe: a mí no me interesa lo que le pase a esta mujer, ese no es mi problema, pero para quitármela de encima, para que me deje la cantaleta, voy a solucionarle el problema. Y hay veces que nosotros no le queremos poner cantaleta a Dios. Oramos un tiempo y nos cansamos y desmayamos. Pero necesitamos cantaletear a Dios. Necesitamos ser como esta viuda, serle molesta. ¿Para qué? Para agotarle la paciencia. ¿Y acaso Dios no hará justicia a sus escogidos? ¿Acaso Dios no te va a responder? Porque si tú clamas de día y de noche, como decía esta viuda, entonces él no se va a tardar en responderte. Así que dice la palabra del Señor, pero cuando venga el Hijo del Hombre, termina diciendo ese texto, hallará fe en la tierra, porque la fe es una de las cosas que perdemos. ¿Y cómo perdemos nuestra fe? Dejando de oír la palabra de Dios. Los afanes de esta vida no te permiten congregarte. Vas de vez en cuando, pero la Biblia a mí me dice que la fe viene por el oír. Por el oír la palabra de Dios. Es así como se engendra la fe en el corazón del cristiano. Oyendo la palabra de Dios, no dejándonos de congregar como dice la palabra, sino escuchando la palabra las veces que sea necesaria. Amén. Nosotros tenemos que buscar crecer internamente. ¿Y cómo? A través de la palabra. Nuestro problema es, no es que Dios no nos responda, porque Él es inmutable. Él es el mismo de ayer que ayudó a Raquel. Él es el mismo de hoy. Será el mismo de mañana y por todos los siglos. Él no nos paga de acuerdo a nuestras iniquidades, ni tampoco de acuerdo a nuestros pecados. Raquel sintió que ella estaba siendo culpada por algo. Pero sabes una cosa, porque como la altura de los cielos, óyeme bien, a la tierra, engrandeció su misericordia sobre los que le temen. La misericordia de Dios está extendida sobre ti, su gracia. Él nos anima en esa parábola. Él nos muestra una de las soluciones espirituales para este tipo de problemas y de circunstancias. Oye la palabra de fe. Oye la palabra, porque la fe viene por el oír. Y otro más, orando en todo tiempo. Orando en todo tiempo. Por tanto, no desfallezcamos. Antes bien, aunque este hombre exterior, aunque tú te sientes desgastada, aunque tú te sientes con ansiedad, porque yo te quiero decir que aunque este término de ansiedad no es moderno, la Biblia dice dejando toda vuestra ansiedad sobre él. Y esta escena de Raquel nos dejó ver en ella la ansiedad, quizás la depresión, quizás muchas cosas, la frustración. Pero aunque nos vayamos desgastando internamente, externamente, nuestro hombre interior se debe fortalecer como hermana Ingrid, por la fe y por la oración. Escucha la palabra, lee la palabra, escarba en la palabra, escudriña la palabra, ora, no un día, no, siempre, cuando te levantes, cuando estés en el trabajo, ora. ¿Por qué? Porque dice Jeremías que el Señor tiene planes con nosotros. Planes de bienestar y no de mal. Planes para darnos porvenir y esperanza. Un recordatorio constante de que nuestro futuro está en nuestras manos. A esa madre desesperada que sale y que de pronto tiene ansiedad porque ve en peligro sus hijos, descansa en el Señor. Descansa en Dios. Entrégale tus cargas a Él. Créele a Dios. Raquel cometió errores, muchos. Cayó en la envidia, en la rivalidad, pero hubo algo que en medio de todo lo sostuvo, fue que no dejó de pedirle a Dios. Síguele pidiendo a Dios por haber el milagro de tu vida. Créele a Dios en todo y verás que a su tiempo Dios responderá. No es el tiempo tuyo, es el tiempo del Señor. Mucha fe y mucha perseverancia, hermanas, para este tiempo, porque cada día, escuche bien, cada día las cosas van a ser más difíciles y nosotros a veces podemos decir, hermana, no veo a Dios, no lo veo. ¿Dónde está Dios? Dios sigue aquí. Él no se ha olvidado de tu causa. Así que esta mañana yo te invito en el nombre del Señor a creerle a Dios, a decirle al Señor que aumente tu fe, a que programes tu tiempo y saques los espacios donde necesitas intimar con Dios, donde necesitas ver la bondad de Dios, creerle a Dios. No importa cuál sea la espera, yo seguiré creyendo y esperando. Me llenaré de fe y veré con estos ojos que Dios me va a responder. Así que esta mañana, ¿cuál es tu petición? ¿Cuál es tu necesidad? No tires la toalla, sigue perseverando. Pon los ojos en Jesús, no al hombre. No mires al que se equivoca, mira al Señor. En Él encontraremos el triunfo para nuestras situaciones, por muy difíciles que sean. Yo quiero orar por ti esta mañana. Quiero que esta mañana suspendas lo que estás haciendo en casa. Le creas al Señor a través de su palabra. El Señor esta tarde te dice que no te dejes deteriorar. Construye sobre ese hombre interior en fe y oración. Y dile, Señor, yo creo a tu palabra. Necesito fortalecerme. Necesito ver a ese hijo que se ha ido. ese hijo que considero está fracasado, esa hija que está desviada, ese me maltrata, ese esposo que es indiferente a mí, Señor, esta mañana lo pongo en el tribunal. Esta mañana traigo, Señor, mis peticiones delante de ti. Y creo que lo que ha de venir verá en tu cuerpo. Señor Jesús, alabo tu nombre en esta mañana, Dios, porque tu palabra siempre llega a tiempo. Sé que hay muchas mujeres, Señor, necesitadas. Mujeres que se siguen frustradas sin poder alcanzar lo deseado. Pero tú también esta mañana nos dices, deleítate en mí y yo te concederé las peticiones de tu corazón. Ayúdanos a esperar, Señor, confiar, a poder vencer los obstáculos de la incredulidad, Señor, las murallas que nos alejan de ver el milagro, Señor. No permitas que cometamos errores, Señor, sino que nuestra fe se fortalezca, Señor, y podamos mañana testificar de que tú sigues siendo el mismo Dios de Raquel, el mismo Dios de ayer, el mismo Dios, Señor, que hiciste milagros y maravillas mientras viviste en la tierra. Tú no has cambiado. Tú eres inmutable en todos los tiempos, Señor. Obra poderosamente en el corazón de aquella mujer extranjera. Obra poderosamente en aquella madre desesperada, en aquella joven que se siente frustrada y en aquella niña que en silencio, Señor, ve tantas cosas. Obra por el poder de tu palabra, Señor. Tú eres el padre del huérfano y eres el que sostienes a la viuda y al extranjero. Y nos apoyamos en tus promesas, oh Dios. En el nombre de Cristo Jesús, te lo pido en fe, Señor, ahora. Imparte fe, Señor, a cada oído que ha oído tu palabra. En el nombre de Jesús, amén y amén. El Señor Jesús les bendiga.
1: Gloria a Dios. Muchas gracias, hermana Ingrid, por dejarse usar por el Señor. Amén. Hoy un vuelo lleno de fe, un vuelo lleno de perseverancia. Sí, llegan situaciones adversas, pero que nuestra fe sea más grande, que nuestro Dios sea más grande. Amén.

0: Mira, bueno, hay muchos mensajes acá, lamentablemente pues no los podemos leer todos, pero desde España, amén, nos envía bendiciones la hermana Eunice. Enviamos un saludo también a las hermanas que se conectan de allí, del lugar de España. El hermano Jonathan nos escribió desde una isla, nos manda a saludar y reporta su sintonía desde Juribica, Chocó, en aquella isla, mi hermano también. Qué bendición saber de que la presencia del Señor Jesucristo llega hasta todos los lugares, Distrito 25, Distrito 20, 18, Distrito 35, los hermanos en Bogotá. Bueno, muchos distritos están enviando su saludo y diciendo que necesitamos renovar mucho, renovarnos en el amor de Dios. El amor nos da esa fuerza para esperar. Mis queridas hermanas, hermana Elsa, ¿tienes algo para
1: Amén.
0: aportar?
1: Sí, aquí también dicen bendiciones, hermosa palabra.
0: Amén.
1: Gusto escuchar a la hermana Ingrid de la ciudad de Medellín, también hermosa enseñanza. La hermana Gloria Santa Cruz, también la tenemos por aquí, también está
0: Amén.
1: escuchando. Un
0: Qué
1: saludo
0: bendición.
1: especial para
0: Amén.
1: ella. Hermosa palabra. Y bueno, también ver cómo el Señor nos habla, ¿verdad?
0: Así es.
1: Y cómo el Señor nos cuida. Porque así como Él cuidó de esa persona hasta el momento en que tuvo su victoria, así nosotros también
0: Así es.
1: esperamos en el Señor la
0: Así
1: victoria,
0: es.
1: que viene segura,
0: Así
1: ¿verdad?
0: es, orando, perseverando, confiando y sin desmayar.
1: Con mucho amor.
0: Así es que hay que Amén.
1: seguir adelante, así
0: Así
1: como
0: es,
1: vamos en
0: amén.
1: este vuelo.
0: Amén.
1: Entonces,
0: Amén.
1: vamos a nuestra siguiente sección.
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1: Bueno, hoy en nuestra sección vamos a tener con nosotros a nuestra hermana Eliana Cañas. Ella es esposa de pastor y nos
0: Amén.
1: va a contar experiencias muy bonitas. Vamos a hablar con ella, voy a hacer la llamada en vivo y también paso a saludar a todas las esposas de pastores que están allí conectaditas. Que el Señor Jesús las bendiga.

0: Hermana Eli, te bendiga.
1: Amén, mi hermana Eliana, Dios te bendiga. ¿Cómo estás el día de hoy?
0: Muy bien, gracias a Dios. Feliz de escuchar.
1: Ay, qué bueno. Me alegra mucho poder tenerte con nosotros en este día, en vivo aquí en nuestro vuelo. Y bueno, quiero hacerte varias preguntas. La primera, ¿qué tema de mujer VIP ha tocado tu corazón?
0: Quiero un saludo muy especial para todas las que me alcanzan a escuchar. Quiero decirles que personalmente toca mucho mi vida las temáticas que tienen que ver con mis emociones, con el valor de ser mujer, las temáticas de sanas y bellas en el área física, en el área psicoafectiva. Estas temáticas tocan fuertemente mi corazón.
1: Muchas gracias. Y yo sé, mi hermana, que a todas y a todos, porque estos vuelos son especiales y han edificado mucho nuestras vidas. Y el segundo tema, hoy el tema es amor y perseverancia. Y Dios nos habló a través de nuestra hermana Ingrid y sobre la vida de Raquel. Y la pregunta es, ¿nos puedes aportar algo desde tu experiencia personal?
0: Sí, señora, claro que sí. Bueno, yo soy una sierva de Dios que desde muy pequeña, desde muy niña, siempre soñé con ser mamá. Y cuando Dios me dio la oportunidad, pues, de formar mi hogar, me regaló mi esposo, siempre soñamos con ser padres. No tenía problemas de fertilidad. Más adelante, cuando intentamos el proceso de embarazo, nos dimos cuenta, pues, que la dificultad era que el embrioncito se pudiese sostener, porque debido a una malformación en mi útero, impedía que un bebecito pudiese sostenerse más de 3 mesecitos allí. Y sin embargo, Dios hizo un milagro hermoso con mi primer embarazo, porque mi niña estuvo allí 38 semanas y el ginecólogo nos decía: es imposible que esta bebé haya permanecido allí 38 semanas, pero nosotros teníamos la confianza y la certeza de que había sido la mano de Dios que la había sostenido allí. Y pues el milagro de la vida de tenerla con nosotros es algo que debemos testificar todos los días, y cada que la miramos decimos: Señor, es un milagro tenerla con nosotros.
1: Amén. Muchas gracias.

0: Nos erizó.
1: Es hermoso ver cómo nuestro Dios hace milagros y cómo en medio de todas las situaciones allí está nuestro Dios, ayudándonos, dándonos respuesta, cuidándonos. Ay, hermana Eliana, qué hermoso testimonio. Y esta última pregunta es, ¿qué consejo le das a las que están escuchando y viendo el programa en este momento?
2: Bueno, yo quiero decirles desde mi experiencia personal que esperar en Dios es un puerto absolutamente seguro, que aún en medio de la aflicción, de la espera, Él tiene cuidado de nosotros. Por ejemplo, nosotros en este momento estamos pasando por un proceso de pérdida gestacional de 8 semanas y aún allí puedo decirles que el milagro de la fortaleza y del consuelo ha sido completamente palpable. Que aunque uno se sienta en aflicción, en dolor, Dios es absolutamente cuidadoso y tiene control de tus emociones, así como lo ha tenido con nosotros aquí en casita. Así que mucho ánimo a todas, las abrazo desde aquí, la lejanía, estoy en Betania, Antioquia, desde muy, muy lejos, pero las abrazo a todas y les quiero reiterar que Dios tiene cuidado de tus emociones, de tu aflicción, de tu dolor, de tu pérdida, pero también de tus alegrías. Y en todo momento, siempre, siempre tiene cuidado de nosotras.
1: Gracias, gracias mi hermana Eliana. Hermoso consejo que nos das a través de tu experiencia y saber que confiar y esperar en el Señor siempre es lo mejor. Muchas gracias mi hermana Eliana por compartirnos
2: Un
1: todo.
2: abrazo para todas. Dios les bendiga. Muchas gracias.
3: Amén, amén.
1: Ah, mejor dicho, queda uno
0: Aquí
1: mejor
0: tenemos todos
1: dicho.
0: los sentimientos a flor de piel.
1: Contamos esa parte de ser mamá y
0: Amén.
1: saber de que vienen tantas situaciones, pero aún más ver cómo nuestro Dios sigue orando en
0: Amén.
1: nuestras
0: Así
1: vidas.
0: es.
1: Amén. Así que el tiempo va avanzando y vamos a nuestra siguiente sección.
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0: Bueno, chicas, acá hemos sentido alegría, hemos sentido emoción, nostalgia, porque todos tenemos algo que contar, algo, tantas experiencias que nos ha pasado, pero es hermoso saber de que el Señor, en todo eso, como decía nuestra compañera Eliana y hermana, el Señor tiene cuidado de todas nuestras emociones. Así que, chicas, ustedes que están allá y hermanos también, no sé por dónde estarás pasando, pero tranquilo, el Señor siempre tiene el control. Gloria a Dios. Bueno, no, chicas, ya para terminar, les recuerdo que estamos de cumpleaños. Amén. Muy bien, vamos a recordar. Nuestra iglesia hermosa está
1: Así
0: de
1: es.
0: cumpleaños 89. Estamos de 89, hermana
1: 89.
0: Elsa. Ha sido una bendición, hermana Ingrid. ¿Estás conectadita por allí todavía? ¿Quisieras contarnos de pronto alguna experiencia que hayas tenido en tu ministerio? Compartir con nosotros alguna experiencia. A las hermanas nuevas que están empezando en el ministerio o a las jóvenes que tienen ese sueño de salir a servirle al Señor, ¿alguna experiencia que nos quieras compartir, mi hermana Ingrid?
5: Bueno, gracias, hermana. Quiero saludar a la hermana Maribel y a la hermana Elizabeth y a la hermana Elsa.
0: Amén.
5: Yo con mi intención de darle rápido la palabra, ustedes saben cómo es. Se me olvidó saludar. Un abrazo desde acá.
0: Amén.
5: Son muchas las experiencias, la verdad. Definitivamente nos permite vivir. Los que venimos a la iglesia desde muy niños, hemos vivido situaciones. Hemos visto el crecer de la iglesia, el mover de la iglesia, los avivamientos en sus diferentes etapas, y creo que el servicio a Dios es una de ellas, como el Señor ha implementado en la mujer, sobre todo, esos espacios. La mujer siempre ha sido en todas las generaciones. Y quiero decirles que desde Abigail, cuando el Señor la inquietó, ella dio su ofrenda para nuestro país, nuestra misionera. Y luego la hermana Falleta nos deja ese legado de servicio. Cuando empieza a atender los niños del hermano Larsen. Es decir, fíjense ustedes que son llamados diferentes, pero que Dios siempre ha tenido en cuenta a la mujer. Y por eso creo que siempre en el cuerpo de Cristo, siempre, todo miembro tiene una función. Y aunque pasen los años, nosotros seguimos dándole el valor a lo que es el servicio y a lo que es la salvación. Entonces, sí, muchas experiencias desde niña, cuando yo me crié o me formé cuando podíamos dirigir coros sin saber cantar, cuando no teníamos instrumentos, cuando era un acordeón o cuando era en la costa una guacharaca y un tambor, o donde simplemente no habían sillas cómodas, sino una pantalla, bien al bien más que su gracia. También el momento de las convenciones, créanme que eso de las convenciones nos deja mucho, pero muchos recuerdos, en Barranquilla sobre todo, y creo que también en Cali y Bogotá, cuando podíamos reunirnos todos en un coliseo, el poder servir, llevar la maleta, el poder desprender de nuestra comodidad. Yo soy pastor, pero a mí, y era única hija, y me sacaban de mi habitación cómoda para dársela a los pastores, a los hermanos que vinieran, ver la sala de mi casa llena porque llegaba un bus lleno de regalos, de cincelejos, de cualquier parte. Y bueno, era para nosotros otra fiesta. Y ver 15 platos en la mesa donde no alcanzaba la mesa del comedor para darle comida a los hermanos. Una época linda, linda, que hoy nosotros hemos perdido. Bueno, algunos, yo no las he perdido. A mí me encanta que venga la gente a casa, atenderla, porque eso también es parte del servicio a Dios. Ya, y hoy en día nuestras generaciones esperan que les sirva. Pero nosotros sabemos que el principio es que hemos venido a servirle a otros. Entonces, para mí hay muchas cosas. Las damas Dorcas para mí son significativas, porque mi madre fue una Dorca, pero yo conocí a la hermana Gabriela Bernal, conocí a la hermana Larsen, sus moños típicos de las Dorcas, sus rayos de luz, las enseñanzas del culto de Dorca, muchas cosas las aprendimos allí, donde nos enseñaban hasta pegar un botón, donde nos enseñaban a cuidar la casa, a darnos consejos para el hogar, en fin, y solo era una niña. Yo recuerdo la primera presidenta de Dorcas, que era una anciana, porque mi pastor no tenía su esposa convertida en ese tiempo, pero nosotros teníamos referentes en la iglesia, dentro de la congregación, veíamos las ancianas ayunar y orar. Las ancianas de ese tiempo no cuidaban a los nietos, vivían, dependían de Dios, porque la economía no era muy buena, pero ellas dependían de Dios, pero las veíamos como Ana en el templo, ayunando y orando de 6 a 6, y bueno, ayunos, pero bueno, entendemos que todo ha cambiado. Pero sí, muchas cosas, hermana Maribel, hermana Elisa, hermana Elsa.
0: Hermana Ingrid, por compartirnos, amén, esas experiencias, y me imagino que habrán muchísimas más, amén. Hermana Elsa, cuéntenos algo, por favor, una experiencia. Escuchar a estas mujeres hermosas, bueno, nos trae mucha sabiduría.
3: Bueno, primero que todo, darle gracias a Dios porque Amén. Él nos permitió nacer Amén. En un hogar cristiano. Conocimos a Dios y yo no lo puedo callar. Mi madre me cuenta, dice, nosotros conocimos a Dios porque a mi esposo, o sea, a mi papá, le iba a hacer una operación y le hicieron una mala praxis en la columna y él quedó ciego y quedó paralítico. Y entonces ella, pues en su ignorancia de que Dios era pues lo más grande, pero que no alcanzaban, cómo entonces ella pagaba mandas al Señor de Monserrate, al Señor de los Milagros, bueno, en fin, mi papá era muy católico, hasta que llegaron a vivir a una casa de unos cristianos. Y la hermana le decía todos los días, venga, yo le voy a traer al misionero, que era el hermano Thompson en ese tiempo, y para que oren. Pero mi padre no aceptaba porque él decía que su virgen lo iba a sanar, que el Señor de los Milagros. Hasta que un día mi mamá dijo, no, yo voy a experimentar la oración de los evangélicos. Y ese día oraron por mi papá y ese día el Señor hizo el milagro. Hizo el milagro de devolverle la vida. Apenas mi papá hace 6 años que partió con el Señor y fue un servidor, fue pastor también de la iglesia. Y en eso conocimos al Señor y Él nos enseñó a servir, Amén. A servir a Dios. Él decía, no tenemos con qué pagar, no tenemos dinero para pagarle al Señor, pero el servicio a Dios es lo mejor. Amén. Y Él entregó, Él dice, yo entrego mis hijos para el servicio. Y hoy, gracias a Dios, los tres hijos que mi papá tuvo, mi hermano es pastor, mi hermana es esposa de pastor, y bueno, y por la gracia de Dios aquí. Y lo que decía Ingrid ahorita, nosotros en la Iglesia Central en Barranquilla, Eso era el servicio. Lavábamos baños en las convenciones. Pregúntele a Ingrid. ¿Cuántas veces nos tocaba lavar los baños después de las convenciones? Y eso para nosotros era alegría. Eso era un gozo, mejor dicho, que llenaba nuestra vida. Nos íbamos desde tempranito, amanecíamos allá. Cuando llegaban los buses, las primeras que estábamos en la puerta de la central éramos nosotras, Ingrid, la hermana Mariela, hoy esposas de pastores, la hermana Claribel, la hermana Farideh de Gutiérrez. En fin, un poco de muchachas que hoy servimos todas a Dios, porque esa era la bendición de recibir los hermanos, irlos a hospedar en las casas de los hermanos, llevarles las maletas, llevarles la comida. Eso era el gozo.
0: Gloria a Dios.
3: El gozo. Entonces, todo eso. Y ahorita el domingo yo estaba sentada en un culto que estuvimos y ver esos hermanos con esa alegría de cantar especiales, de dar... hubo un hermano que dio una poesía hermosa sobre la iglesia. Uh-huh. Hubo trovas, ¿no? Eso, exacto, mejor dicho, todo el mundo estaba con
0: una fiesta.
3: De fiesta. Repartieron torta.
0: Nos hubiéramos ido todos para allá entonces.
3: En muchas iglesias repartieron torta. Ah,
1: sí, no,
3: hicieron la torta de cumpleaños, ¿no? Eso. Porque es que eso es lo que nosotros hemos vivido en nuestra iglesia, ese amor que tenemos para la iglesia. Los que nacimos en la iglesia, bueno, conocemos todo el trayecto de la iglesia y todo lo que hemos podido hacer por amor al Señor.
1: Muchas gracias. Ay, tío, hermana. Oye, hermana esa, qué bendición. Yo sé que tendríamos muchas, más mejor dicho,
3: muchas.
0: Si nos quedaríamos.
1: 89 años, donde hemos visto la gloria.
3: Sí.
1: Y es una bendición, pero este vuelo ya.
0: Ay, terminó, muchachas.
1: Sí, terminó.
0: Porque lo bueno no dura.
1: Ay, cierto que sí. Entonces, vamos a nuestra siguiente sección.
0: Amén.
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1: No, este vuelo finalizando, dando gracias al Señor, guardando esta palabra tan especial que el Señor nos ha enseñado. Y nuestra hermana Elsa tiene una información muy, muy especial.
3: Bueno, y seguimos de fiesta.
1: Así es.
3: Aquí
1: así
3: eso es todos los días de fiesta. Mañana tenemos un matutino, unánimes en oración, desde las 4 de la mañana hasta las 5. Transmitido por todas nuestras páginas oficiales de la iglesia.
0: Amén.
3: Y estaremos aquí, en este matutino. Amén. Así que los esperamos a todos que se conecten mañana a las 4 de la mañana.
0: Muy bien, o sea que invitados a madrugar. Amén. Amén. Pero vale la pena, vale la pena. Amén. Y luego vamos a descansar un ratico, un desayuno bien chévere, bien rico, bien delicioso. Y nos vamos a conectar mañana con la ayuda del Señor a Mujer VIP. Amén. Todas están cordialmente invitadas. Amén. Tarea. Vamos a invitar a alguien para que se conecte, una joven, una amiga, una vecina, una compañera de trabajo. Mañana tenemos un tema maravilloso, muchachos, frente a las circunstancias, a la encrucijada. ¿Alguna vez hemos estado en alguna encrucijada? Todos nosotros. Pero el Señor no sé cómo ha abierto puertas. Entonces mañana, hermanos, hermanas, muchachas, jóvenes, todos ustedes y todos nosotros estamos cordialmente invitados a Mujer Vía IP con la bendición de Dios. Dios los bendiga a todos. Un feliz día. Nos vemos mañana con la ayuda del Señor Jesús. Bendiciones.
3: Amén.

Seguimos en esta mañana con la programación especial de Radio PUC. Gracias, amigos. Esta es la radio oficial de la Iglesia Pentecostal Unida de Colombia. Les acompañamos con mucho cariño. Escuchábamos a Ken Leroy con la canción En la Mañana. Y aquí vamos con otra música especial, aunque hoy es martes. Recordemos que es el primer día de labores aquí en Colombia. Regularmente con sabor a lunes, este martes le colocamos música antigua, música de mucha data, ¿no? Muchos años. Gracias a Dios por esa bendición. Saluditos especiales a todos los hermanos y amigos que están escuchando a esta hora. Les acompañamos con mucho gusto aquí desde la sede nacional de la Iglesia Pentecostal Unida de Colombia. Vamos escalando peldaños y les cuento, ya voy con esta canción porque ha llegado el estado del tiempo para la zona de Colombia y voy a mostrarles aquí a través de la pantalla de nuestra radio. Vamos a mostrarles cómo está el estado del tiempo allí en este momento en sobre Colombia, que nos manda Google aquí una información lo más de clara sobre la situación del clima en nuestra nación. Ah, aquí está. Bueno, vamos a ver aquí qué nos trae el clima para Colombia. Vamos a ver qué nos trae. Vamos a buscar aquí otro. A ver un momentico. Vamos a buscar acá este. Bueno, creo que aquí está. Perfecto. Y es que el clima nos los está mostrando de la siguiente manera aquí. El canal Clima nos los muestra de una manera muy fehaciente, donde dice que está de la siguiente manera. A ver si aquí está. Correcto. Vamos aquí de este lado, dice que el ramal pacífico de la zona de confluencia intertropical con interacción en una vaguada, un sistema de baja presión, ingresa humedad por el oriente. En conclusión, aquí vamos a ver qué nos dice. Dice, favorecen condiciones inestables que generan lluvias sectorizadas a moderadas en algunas tormentas en sectores de Antioquia, Santander, Boyacá, Cundinamarca, Eje Cafetero, Chocó, Valle del Cauca, Cauca, Nariño, Caquetá, Guaviare, Vichada, Guainía, Baupés y Amazonas. Precipitaciones ocasionales y lluvias de menor intensidad en los departamentos del Cesar, Magdalena, Tolima, Huila, Meta, Guaviare y Putumayo. Ahí está el canal Clima, en este momento mostrándonos lo que nos dice que en la zona de San Andrés y Providencia se prevé cielo entre ligera y parcialmente nublado, predominio de tiempo seco con temperatura cercana a los 33 grados. El pronóstico meteorológico para Bogotá y La Sabana: se prevé cielo entre parcial y mayormente nublado, precipitaciones ocasionales, lluvias sectorizadas, especialmente en horas de la tarde-noche, temperatura máxima cercana a los 19 grados para la capital de la República. Es el pronóstico meteorológico para Colombia en este 19 de mayo. Así que estén atentos a estas informaciones que nos van llegando de diferentes lugares de Colombia y en este canal oficial de Canal Clima estamos viendo pues la temperatura. Medellín registra temperatura en este momento de 24 grados, nublado, y mañana se esperan tormentas eléctricas y lluvias en gran parte del área metropolitana. Para esta tarde no están previstas lloviznas, 10:28 minutos, pero podría caer algunas goticas para las horas de la noche. 10:29, tenemos aquí esta hermosa canción, vamos escalando peldaños.

0: Amén, amén. Qué bendición esos talentos, esos dones que Dios nos ha dado, nos ha dotado para hacer este ministerio tan especial en todas las cárceles. Bueno, vamos a continuar con nuestro hermano Miguel, quien nos dará un reporte de sintonía, y él tiene otra parte con nosotros. Hermano Miguel Molano, pastor capellán y coordinador distrital, Distrito 3, Los Llanos Orientales. Bienvenido.
1: Amén, mi pastor. El Señor Jesús lo bendiga. A nuestro asesor regional, nuestro hermano Freddy Castro, quien está liderando en esta mañana a nuestro programa de Un Pregón de Libertad. Qué bendición estar compartiendo con ustedes, los que estamos aquí detrás del programa, y los más de 535 que tenemos en este momento conectados a través de la plataforma de YouTube, en nuestro canal oficial de la Iglesia Pentecostal. Qué bendición saludarles a cada uno de ustedes. Bueno, teníamos unos problemas de audio al iniciar, pero ya gracias al Señor se pudo resolver. Saludar también de manera especial a nuestra hermana Jenny Mesa, que está a través de Facebook, junto con nuestro hermano Fernando Mazuera, la hermana Juliana Usma, la hermana Yorlady Rocío, el hermano Jaber y nuestra hermana Miriam, que están dejando sus comentarios en nuestra página oficial de Facebook. Qué bendición poderles saludar en esta mañana en el nombre del Señor Jesús. Como lo decía nuestro coordinador hace unos instantes, nuestro hermano Freddy, el asesor de nuestra región, la intención en esta mañana es poder compartir todo el trabajo que se hace en la región Amazonía. Así que les invitamos para que usted nos ayude a compartir el link a través de los diferentes grupos de apoyo que puedan tener en sus congregaciones locales, para que otros puedan conocer y dimensionar la magnitud de este hermoso trabajo, de esta hermosa labor, de lo que es evangelismo carcelario. Si nosotros no compartimos, no van a poder conocer. Algo muy similar a lo que ocurría en nuestra historia bíblica. ¿Cómo creerán si no hay quien les predique? Entonces, ¿cómo queremos nosotros que otros conozcan de evangelismo carcelario? Es importantísimo que ustedes lo compartan en sus estados de WhatsApp. Recuerden, todos los martes a la misma hora, los mismos canales oficiales. Ahí estamos realizando el programa hoy a cargo de esta hermosa región. Así que los invitamos a los que están dejando sus saluditos en las diferentes plataformas. Qué bendición poderles saludar en el nombre del Señor Jesucristo a cada uno de ustedes, y que podamos seguir compartiendo en esta mañana en el nombre del Señor Jesús. Así que ahí les estaremos leyendo en el transcurso de la transmisión. Pueden dejar su mensaje, su saludo, su petición, cualquier cosa, ahí le estaremos leyendo más adelante en nuestro segundo reporte de sintonía. Amén. Así que vamos a continuar en el desarrollo de nuestro programa. Vamos a permitir que podamos seguir el transcurso de esta programación.
0: Amén. Amén. Gloria al Señor Jesús. Gracias, hermano. Hermano Miguel, qué importante trabajo que está haciendo allí en el Distrito 3. El distrito más grande en extensión de Colombia, pudiéramos decir. Y bueno, vamos ahora a continuar con nuestro pregón de libertad. Por favor, comparta este programa para que se dé cumplimiento a lo establecido por el Señor en Hebreos 13:3, acordarnos de esas personas que están privadas de la libertad. Vamos a oír una reflexión de la palabra de Dios por parte de nuestro hermano Wilfredo Calderón, coordinador distrital, Distrito 21, todo el Huila, todo ese amable sector, toda esa bonita región. Hermano Wilfredo, predíquenos la palabra. Adelante, hermano Wilfredo Calderón.
2: Hermano Freddy, el Señor Jesús les bendiga a todos nuestros coordinadores distritales de evangelismo carcelario, nuestros obreros laicos, el equipo de trabajo de cada uno de los de nuestros compañeros que van a esos lugares a llevar el mensaje de salvación. Saludo cordial a nuestro honorable consistorio de ancianos. Saludo cordial a nuestro hermano David Marulanda, coordinador nacional. Y bueno, a la amada audiencia que nos acompaña en esta mañana, en este pregón de libertad, invitarles a que compartan esa transmisión para que muchos más sean testigos de esta bonita labor. Bueno, mi nombre es Wilfredo Calderón Vallejo, por la gracia del Señor, coordinador distrital de evangelismo carcelario Distrito 21. Lo conforma todo el departamento del Huila, algunas congregaciones del Cauca, algunas del Tolima y otras del Caquetá. Vamos a leer la palabra del Señor, un texto creo que de esos que los obreros carcelarios nos aprendemos, de esos primeros que se aprenden uno para predicar la palabra del Señor, y está en la carta a los Hebreos, el capítulo número 13, verso número 3, que a la letra dice: acordaos de los presos como si estuvieras presos juntamente con ellos, y de los maltratados como que también vosotros mismos estáis en el cuerpo. Hagamos una oración, que Dios en esta mañana, en estos minutos, nos hable. Y creo que el propósito es que Dios nos recuerde. Señor amado, invocamos tu nombre en esta mañana. Te damos muchas gracias, buen Dios, por este momento, este espacio que tú nos regalas. Queremos presentar, Señor, nuestra vida. Que tú en esta mañana nos hables a través de tu bendita palabra. Hoy queremos ser edificados en ella, Señor Jesucristo, para que tú seas glorificándote en cada uno de los que hoy vamos a oír esta reflexión de tu palabra. En el nombre de Jesús. Amén. Bueno, creo que aquí hay una palabra clave en este texto, y es recordar o acordarse, podríamos decir. Uno, indagando un poco en la tendencia que tiene el ser humano a olvidar, es porque hay unas razones. Y lo primero que encontramos es que cuando usted olvida cosas, es porque es un mecanismo de defensa del cerebro, donde busca eliminar información que no es importante, podríamos decirlo así. Funciona como un mecanismo para evitar sobrecargar el cerebro de mucha información. Pero cuando uno se va a mirar, la capacidad que tiene el cerebro de almacenar información, uno realmente queda asombrado, y es que se dice que el cerebro es capaz de almacenar de 2.5 a 3 petabytes, que eso, digamos, en el término que manejamos nosotros como las gigas, esos 2.5 o 3 petabytes de información que almacena el cerebro, o que tiene la capacidad de almacenar el cerebro, significa que usted está almacenando cerca de 3 millones de gigabytes. Es mucha la información que almacena el cerebro, pero aún así el cerebro tiene que estar eliminando información para no sobrecargarse. Pero la pregunta es, ¿y por qué olvidamos? Aparte de que sea un mecanismo de defensa, olvidamos primero que todo porque hay un decaimiento natural. Quizás la memoria ya no nos funciona. Aquellos hombres y mujeres que ya adentran en una edad avanzada, se le empieza a olvidar cosas. Cosas que pronto tenían muy presente cuando jóvenes, pero ahora a la edad de ciertos años empiezan a olvidarse. Entonces, ¿por qué olvidamos? Porque hay un decaimiento en nuestra memoria, y eso es algo natural. También encontramos que es por protección emocional. Hay eventos que nos marcaron, que nos lastimaron, y queremos de alguna manera

como que no es relevante para nosotros y de alguna manera dejamos pasar las cosas. No le ponemos mucho interés, nos están hablando de alguna cosa, nos están recomendando otra, pero como para mí no es importante, pues entonces no le pongo mucha atención y rápidamente, si hoy me dijeron algo, ya mañana quizás no lo voy a recordar porque para mí no fue importante. En la Biblia, el recordar de parte del Señor hacia su pueblo, hacia su iglesia, es algo vital, es algo importante. Usted en la palabra del Señor encuentra cerca de 250 referencias bíblicas o equivalentes a recordar, a hacer memoria. Y podemos mirar que al hombre se le dijo, acuérdate de tu Creador en los días de tu juventud. A Israel se le pidió que no se olvidara de cómo Dios lo había sacado con brazo fuerte de Egipto. Se le recordó las maravillas, los milagros que vivieron estando en el desierto. Se le recordó guardar la palabra para que fueran prosperados. Se le recordó al pueblo muchas cosas. Creo que de ahí es importante uno no olvidarse lo que Dios ha hecho con nosotros, de dónde Dios nos sacó y lo que somos ahora, y tener que testificar y declarar que lo que somos solamente ha sido por la gracia y la misericordia del Señor. Eso no lo podemos olvidar, porque cuando nos olvidamos de lo que Dios ha hecho por nosotros, bueno, creo que se le rinda poca importancia a lo que Dios hizo. Pero cuando usted se va al Nuevo Testamento, cuando ya hay está la iglesia como protagonista, también el Señor a través de los escritores nos invita a que nos acordemos de ciertos aspectos. En el Nuevo Testamento nos habla el Señor cuando establece la cena, Él dice que hay que hacer esto haciendo memoria de su sacrificio y siempre tener presente que Él regresa, no olvidarnos de eso. También nos manda a recordar la gran comisión. Vayan por todo el mundo y prediquen el Evangelio a toda criatura. Nos manda también a recordar que Él va a estar con nosotros todos los días hasta el fin del mundo. Muchas cosas, muchos aspectos importantes, el Señor nos invita a que no nos olvidemos. Muchas veces, a veces en la circunstancia que estamos viviendo, se nos olvida esa promesa que Dios está con nosotros. A veces se nos olvida que es más grande el Dios que tenemos que el problema. A veces se nos olvida que Dios sigue haciendo milagros. A veces se nos olvida que estamos puestos para anunciar las buenas nuevas de salvación. A veces se nos olvida a qué es que el Señor nos ha llamado. Y muchos, quizás hasta se nos ha olvidado que Jesucristo regresa. Por eso es importante en esta mañana, hoy recordar que somos un pueblo llamados a predicar, un pueblo llamado a creer en Jesús, a tener fe, a anunciarlo a Él como el único y suficiente Salvador, a recordar que Él regresa, que somos su amada, que hay una esperanza de gloria. Pero también hay algo, y qué curioso podríamos decirlo, que está ahí enmarcado dentro de los deberes cristianos. La carta que escribe el escritor a los Hebreos, capítulo 13, hay un título pequeño que dice deberes cristianos. Y hay algunos deberes, y en el verso número 3, el deber que tiene esta iglesia es acordarse de los presos, acordarse de los PPLs. A veces uno habla con algunos compañeros y tienen experiencia y dice, hermano, yo he salido por ahí a buscar ayudas, a hablar con amigos, a hablar con el sector comerciante de mi pueblo y me presento, hablo del trabajo que estoy haciendo y pido alguna ayuda para llevar a esas personas y dicen, hermano, y es triste ver cómo hay algunos que responden de mala manera, deje que se mueran, por algo es que están allá. Que los castiguen, que nunca salgan de allá. Porque creo que cuando hay alguien que no ha conocido a Dios,

0: Ignora esto. Ignora de que es el Señor el que nos invita a acordarnos de esos presos. Sí, allá hay personas que están purgando penas por X o Y situación, pero no dejan de ser seres humanos. No dejan de ser hombres y mujeres por quienes un día Jesucristo derramó su sangre. El acordarnos de ellos creo que hace referencia a que tenemos que tener empatía. Acuérdense de ellos como si ustedes también estuvieran juntamente con ellos allá. Los que nunca han estado en un lugar como estos, cuando escuchan la palabra cárcel, se le vienen muchas cosas a la mente. Lugar de maldad, donde hay personas perversas, donde está recluido lo peor de la sociedad. De pronto hay señalamientos despectivos, de pronto los cuestionan, los condenan, los señalan. Bueno, un sinnúmero de cosas cuando hablamos de una cárcel, cuando hablamos del personal que hay allá. Que la gente de afuera se olvide de ellos, que la gente del común no quiera saber nada de ellos, hermanos, eso es natural, eso es natural. Pero que la iglesia, que tiene el amor de Cristo, que ama las almas, que somos llamados a predicar a toda criatura, que nosotros nos olvidemos, creo que ahí hay un problema. Creo que ahí se está presentando una situación grave. Es que esto de acordarnos no es del coordinador nacional, no es del honorable consistorio de ancianos, no es del coordinador distrital, no es del equipo de Bailemos Carcelario. Acordarnos es un deber, es un mandato divino, porque allá hay personas que están sedientas de la palabra. Hay personas que pasan por el efecto de la prisionización, hay personas atentando contra su propio cuerpo, contra su propia vida, hay personas abandonadas, personas olvidadas, ya no está esa esposa, ya no está el esposo, están bajo una presión espiritual, emocional, social, física. Por eso no podemos olvidarnos que allá hay almas pidiendo a gritos que alguien vaya y le lleve una palabra. Los que tenemos la experiencia de ingresar a estos lugares, sabemos que allá un abrazo vale mucho. Sabemos que allá un hola, un buenos días, un Dios te bendiga, es muy recibido, es satisfactorio para esas personas. Los que tenemos la experiencia de estar trabajando en estos lugares, sabemos la gran necesidad, y no solamente material, psicológica, la gran necesidad espiritual. Por eso el Señor nos invita a nosotros, no se olviden de ellos. No se olviden, sus errores no pueden hacer una pared divisoria entre la misericordia del Señor y esas personas. El Señor, aun estando en la cruz, en medio de dos hombres que cometieron errores, les extendió su misericordia. Uno la despreció, el otro la abrazó. Grandes hombres de la Biblia estuvieron allá también, privados de su libertad. Dándonos a entender que son lugares, hermanos, donde, bueno, Dios también se ha metido. Hay momentos o experiencias que uno tiene hablando del Señor, predicando en medio de un patio, allí en un comedor, y alguien acercarse y decirle: Pastor, muy bonito lo que ustedes hablan, pero ¿usted cree que Dios está aquí metido? A veces le dicen a uno: Pastor, es que usted no se da cuenta en medio de las personas en las cuales usted está, para que usted diga que Dios está aquí. Y hermano, uno tiene que decirle, es que si Dios no estuviera aquí, ¿para qué venimos? Si Dios no se acordara de ustedes, ¿para qué un equipo de trabajo? Pero como Dios se acuerda de ustedes, Dios los ama, por eso es que ha levantado hombres y mujeres con un corazón encendido por estas misiones en esos lugares, donde difícilmente alguien voluntariamente quiere ir. Hay hombres y mujeres que han levantado la mano y han dicho: heme aquí, envíame a mí. No nos olvidemos, que son padres de familia los que están allá, madres, hijos, nietos, inclusive familiares nuestros. A veces el corazón se nos quiere endurecer, porque cuando escuchamos que X o Y persona está allá por X o Y situación, y entre más alto el grado de su accionar, como que uno dice, hombre, es que merece estar aquí esta persona. Pero nosotros no somos jueces. Nosotros no estamos para cuestionar. Estamos para predicar a uno que levanta al caído, que sana al enfermo, que restaura al más vil pecador. Testimonio tenemos y escucharemos muchos testimonios de esta obra que el Espíritu Santo hace, de cómo Dios transforma la vida. Y yo le quiero decir a la audiencia, a los hermanos, a los amigos, realmente vale la pena predicar el Evangelio a estas personas. Hay fruto de evangelismo carcelario. Hay hombres y mujeres restaurados porque Dios no se olvidó de ellos y ha levantado un equipo de trabajo apasionado por este trabajo, apasionado por esta misión. No nos podemos olvidar de ellos. Recuerde, acordados de los presos. Es un deber como iglesia. Hermano, no podemos ignorar la gran necesidad que hay allá. Hombres cuyas familias ya lo olvidaron. A los primeros meses o los primeros 2, 3 años, juiciosos, cada 8 días, allá visitándoles, una llamada, allá llevándoles algo, un presente. Pero pasó el tiempo y esas visitas empezaron a escasear. Pasó el tiempo y las llamadas empezaron a escasear. Ya el teléfono no volvió a sonar. No había nadie que respondiera al otro lado de la línea. No volvieron sus hijos. Muchos de ellos no pudieron sepultar a sus padres. Muchos de ellos no han podido ver crecer quizás a sus nietos, olvidados por la sociedad, olvidados por sus familias, pero no olvidados por el Señor, ni mucho menos olvidados por la iglesia. Yo les invito en esta mañana es a que reflexionemos. Mire, es triste saber que a veces no se nombra un coordinador local. ¿Y cuál es la situación? No tengo una cárcel en mi zona. Es triste porque uno es testigo de eso. Difícilmente, yo siempre lo he dicho, difícilmente cuando se hacen las oraciones en los servicios locales, alguien de pronto levanta la mano y dice, hagamos una oración por un PPL. Eso como que no se escucha. Difícilmente se habla de esta labor. Casi no hay informes misioneros, valga la redundancia, en los días misioneros. Pero aquí hay un equipo de trabajo haciendo un trabajo silencioso, pero que retumba en la gloria. Allá arriba está retumbando el trabajo que hacemos nosotros. Allá arriba hay unas memorias de que hay un equipo de trabajo que un jueves, un martes, un miércoles ingresa ya con un chalequito azul, se para en medio de un patio, entona alabanzas al Señor. Y los presos los oyen. Empiezan a predicar y por ahí se empiezan a acercar, se sientan alrededor, quizás por ahí en el suelo, quizás por ahí mientras están acostados allí en el patio, por ahí acostados en una hamaca colgada, tendida, ahí están escuchando. Y uno ha sido testigos y que muchos de ellos terminan por ahí llorando. Y muchos de ellos se acercan y lo primero que le dicen a uno es, hermanitos, gracias porque no se han olvidado de nosotros. Gracias por venir acá a traernos esta palabra, a regalarnos un abrazo. Gracias. Eso lo llena a uno de satisfacción, hermano. Y los invito en esta mañana a los que no van a ir a una cárcel, por favor, vengan con sus oraciones. Vamos a orar que Dios nos guarde de olvidarnos del Señor y de estas personas. Señor Jesús, ayúdanos. Acordarnos de los presos en todo momento. En el nombre de Jesús te lo pedimos, Señor. Ayúdanos. Amén.
1: Amén, amén. Gracias, mi hermano Wilfredo. Y es una bendición. Y qué bueno saber que no tenemos que evadir esta realidad, que es acordarnos de los presos. Vamos a una sección muy importante y ahí está nuestro hermano Raúl Yandé, coordinador distrital y pastor capellán, Distrito 11, hermano. Vamos a ¿Sabías qué?

0: Dios los bendiga, mis estimados hermanos. Qué bendición poderles saludar en esta hora del día, en esta mañana. Un saludo muy cordial para todos los pastores aquí presentes, pastores capellanes en esta área de evangelismo carcelario, a nuestro hermano Freddy como asesor para nuestra región, su hermano David Marulanda, coordinador nacional. Esta es una bendición muy grande poder estar con ustedes, mis hermanos, hermanos que hacen parte de este hermoso trabajo en todo nuestro país, en todo Colombia, a todas las personas que nos están escuchando, que están conectaditos, muy atentos a este hermoso programa. Estamos ya en este momento, entonces, en esta sección de ¿Sabías qué? Y en ¿Sabías qué? Vamos a presentarles algunos logros, algunos trabajos muy importantes que se están llevando a cabo en diferentes departamentos de nuestro Colombia, en lo que tiene que ver con nuestra región, la región Amazonía. Como decía nuestro hermano Freddy, estamos en 5 regiones. Hoy estamos desde la Amazonía colombiana y gracias a Dios por esta bendición de poder estar haciendo un trabajo enorme, maravilloso en todos los establecimientos carcelarios. Vamos a iniciar con el ¿Sabías qué? ¿Sabías qué? En el departamento del Caquetá hay 2 cárceles, una llamada El Iconia, la otra El Cunduy. En estas cárceles, por la gracia de Dios, se está haciendo un trabajo y se están atendiendo y se han alcanzado a un promedio de 1.500 personas privadas de la libertad con la palabra de Dios, que escuchan la palabra de Dios mensualmente o semanalmente, están escuchando la palabra del Señor. Se están dando estudios bíblicos como Refán, haciendo un trabajo psicosocial muy importante con ellos. Y también, gracias a Dios, en estos días tenemos 2 nuevos bautizados en el nombre que es sobre todo nombre. 128 jornadas evangelísticas, o sea, ingresos a los diferentes pabellones de los establecimientos penitenciarios. Gracias a Dios por ello. Y tenemos un grupo de apoyo de 18 hermanos voluntarios para esta hermosa labor, este hermoso trabajo. ¿Sabías que en Acacías Metas está haciendo un trabajo muy grande junto al pastor José Condia? Tenemos a nuestro hermano José Condia en este hermoso distrito en Acacías haciendo un trabajo y se han alcanzado también muchas personas con la palabra de Dios. 381 PPL, o sea, personas privadas de la libertad. Sí atienden 4 herones, bautizados 4 recientemente, 4 personas. Se está haciendo programas de psicosociales, Refán, y voluntarios tienen un grupo maravilloso de 50 personas, 50 hermanos del grupo de apoyo. ¿Sabías que en el departamento del Huila se está trabajando como siempre enormemente? Allá tenemos a nuestro hermano Haider Giovanni García. También nos da un reporte de este año, se han alcanzado unas 380 personas con la palabra de Dios. Jornadas que se han hecho, se hacen a la semana, 2 jornadas de evangelismo, gracias a Dios, o sea, 8 mensualmente, 8 ingresos, y tienen un grupo de voluntarios, hermanos del grupo de apoyo, de 33 hermanos trabajando en esta hermosa labor del evangelismo carcelario. ¿Sabías que en el Distrito 21 también nuestro hermano Wilfredo Calderón, ahí se encuentra haciendo un trabajo maravilloso en el departamento del Huila? Personas alcanzadas, 130 bautismos, 1 asistencia espiritual, psicosocial. Bueno, y gracias a Dios por esa hermosa labor. ¿Sabías que nuestro hermano David Ordóñez, secretario nacional de esta hermosa área, también se encuentra en el departamento del Huila haciendo un trabajo con el siguiente informe? Personas alcanzadas, 800, bautismo, 2, se está dando también estudio, Refán, prevención al consumo SPAC y muchos más programas que ellos están llevando a cabo, como la cadena de vida, misión carácter, y tienen un grupo de apoyo de 80 hermanos sumados a esta hermosa labor. ¿Sabías qué? En Villavicencio está nuestro hermano Miguel Molano. Nuestro hermano Miguel está haciendo un trabajo maravilloso allá también, es en ese distrito, con algunas 350 personas alcanzadas por la palabra de Dios con la predicación. Están dando estudios bíblicos como la ruta evangelística, bautismos 3 también recientemente, jornadas realizadas en atención a 200, o sea, se han atendido 200 hijos de personas privadas de la libertad. un trabajo maravilloso con la niñez de estas familias. Se están atendiendo también en extramuros a muchas familias a nivel nacional. Jornadas realizadas, bueno, programas psicosociales, tienen un grupo de 75 voluntarios, o sea, en el grupo de apoyo. ¿Sabías que en nuestra región Amazonía tenemos algunos 9 pastores, capellanes, contando con laicos, por la gracia de Dios? ¿Sabías que en nuestra región está nuestro coordinador nacional, nuestro hermano David Marulanda? ¿Sabías que en esta región tenemos como asesor a nuestro hermano Freddy Castro, por la gracia de Dios? Así que de esta manera continuamos en este hermoso programa. También tenemos un video informativo de parte del Distrito 26, que allá están trabajando de una manera especial también. Dios me los bendiga.
1: Un saludo muy especial para nuestro coordinador nacional, David Marulanda, nuestro asesor para la región de la Amazonía, nuestro hermano Freddy Castro, y para todo el equipo de trabajo. Bueno, el Distrito 26, venimos trabajando de una manera muy importante y muy amplia. Tenemos cárceles, centro transitorio, carceletas, en Mocoa, Villa Garzón, Puerto Caicedo, Puerto Asís, Orito, y La Hormiga y La Dorada. En Mocoa venimos trabajando, tenemos un bautismo ahí, no hemos podido realizarlo por temas de permisos. En Villagarzón también estamos trabajando, gracias al Señor. Puerto Caicedo también, y en La Hormiga tenemos bautismos, pero se ha complicado el tema del permiso. Entonces, a todas las personas que nos están escuchando, pedimos sus oraciones, pedimos que nos apoyen de esta forma para poder llevar a cabo. Iniciamos también esta bella labor aquí en Orito, Putumayo. Vamos a hacer un grupo de trabajo con las diferentes sedes. Esperamos que nos lleven sus oraciones. Y en la cárcel de Puerto Asís, donde es un epicentro del Distrito 26 en temas carcelarios, ha sido una enorme bendición. A todos los que nos visitan, muchas gracias.
2: Amén, amén. Gracias, mi hermano Deiron, nuestro hermano Raúl. Qué bonitos datos para acordarnos de esta misión en la Amazonía. Bueno, hoy tenemos una participación especial. Vamos a hacerlo a través de un foro, el desarrollo del tema. Entonces, vamos a estar ahí los invitados en la pantalla. Va a estar nuestro hermano Miguel Molano, Distrito 3, nuestro hermano Raúl Yande, Distrito 11, nuestro hermano Wilfredo Calderón, Distrito 21. Y vamos a estar todos aquí en la pantalla y les vamos a hacer algunas preguntas. Este foro va a ser didáctico, va a ser participativo. En este momento vamos a darle inicio a este foro. Entonces yo quisiera que en el orden de su distrito, ¿no? Primero Distrito 3, luego el 11, el 21... y hasta ahí, ¿verdad? Vamos a responder. Y quisiera que mis hermanos todos le contáramos a la audiencia, uno a uno, en pocas palabras, ¿cuál ha sido el avance más significativo de su distrito en la Amazonía en este último periodo? Digamos, cosas que no tenían y ahora tienen. Hermano Miguel, cuéntenos usted.
3: Amén, mi pastor. Señor Jesús lo bendiga. Dios guarde a usted y a cada uno de los que nos están viendo y escuchando en esta mañana en el nombre del Señor. Bueno, rápidamente, anteriormente no se estaba desarrollando un trabajo exhaustivo con los hijos de los privados de la libertad. Para este año el Señor nos ha dado la oportunidad de poder iniciar ese trabajo con esos infantes, los niños, niñas y adolescentes, hijos de los privados de la libertad, lo cual nos abre nuevas puertas, nos abre un campo de acción mucho más amplio y nos permite alcanzar tanto al interno como a sus familias que también hacen parte de ese proceso de evangelismo carcelario dentro del trabajo extramuros.
2: Amén, amén. Con los niños, un avance bien especial. Hermano Raúl, ¿cuál ha sido el avance allí en el Distrito 11?
0: Amén, amén, mi hermano Freddy. Qué bueno poder contar la obra de Dios a través de esta hermosa área de trabajo. Oiga, mi hermano Freddy, gracias a Dios, muy contentos porque en nuestro departamento Dios nos ha bendecido enormemente en cuanto a la atención de las personas privadas de la libertad en muchos pabellones. Tenemos cárcel el incógnitas, que el ambiente hace algún tiempo era bastante, bastante pesado. Ingresábamos a los pabellones, pero era como una galería, el ruido, todos pues uno para allá, el otro gritaba. Hoy contamos, por la gracia de Dios, uno, que la dirección nos han permitido ingresar unas cabinitas pequeñas, potenciadas, de 8 pulgaditas, y entonces tenemos el sonido. Igual Dios ha tratado con las personas allí, pues con los que se llama normalmente pues los plumas, y ellos, cuando ingresamos, de una hacen señas y todo el mundo en silencio, y por la gracia de Dios todos están muy pendientes a escuchar la palabra de Dios. Antes no pagaban ni los televisores, hay televisores allá, entonces antes le ponían volumen, ahora llegan y apenas entramos, llegaron los hermanos y una vez hacen señas, apagan televisor, todo el mundo está escuchando la palabra de Dios. Entonces, esa es una bendición muy grande, un logro hermoso, y todos están muy pendientes, tanto en las Heliconias como el Cunduy. Hay pabellones que, gracias a Dios, ya está la misma dinámica, tenemos a nuestro favor ello. Otro logro maravilloso es que tenemos en nuestro grupo algunos 6 hermanos que son fruto del evangelismo carcelario en nuestro distrito y que están ingresando ahora con nosotros a predicar la palabra, a testificar. Y eso ha sido una bendición, porque muchos hombres allí que los distinguieron, que los conocen y saben que ellos salieron en libertad perseverando, y que sí se puede servir a Dios, porque muchos allá les dicen, cuando ustedes salgan, eso se van a olvidar del evangelio, pero mirarlos ahora entrar con la palabra, la Biblia, predicando y testificando la obra de Dios en su familia, eso ha sido y es una bendición muy grande. Tenemos también un hermano que fue está pensionado del IMPEC, que entregó la vida al Señor estando ahí trabajando en el IMPEC, ahora entra con nosotros también a predicar la palabra de Dios, y es una bendición porque a él lo distinguen, y donde quiera que él entra, de una vez se abren puertas. Entonces, mis hermanos, son muchos logros más, pero aquí vamos a darle oportunidad a todos los hermanos que están en este hermoso programa. Dios les bendiga.
2: Amén, amén, amén. Hermano Wilfredo, cuéntenos cuáles son los avances, en pocas palabras, Distrito 21.
4: Gracias, hermano Freddy. Bueno, creo que el avance que tenemos nosotros viene hace unos dos años pasadito, con la Escuela de Instrucción del IMPEC. Estamos trabajando con los auxiliares. Todos los jueves estamos con los muchachos allá compartiéndole temas de prevención, temas espirituales. Y bueno, creo que ha sido una gran bendición, porque estos muchachos, cuando terminan sus, digamos, curan bandera, lo reparten para las diferentes cárceles del distrito. Y esos muchachos que hemos atendido, de alguna manera, como que es más factible llegarles allá, se acuerdan de las enseñanzas, se acuerdan de uno, lo recuerdan todavía, y como que el trabajo con ellos es un poco más fácil. Y creo que estamos haciendo un trabajo desde el primer peldaño. Son muchos muchachos que a futuro se van a convertir en dragoniantes, y creo que se está sembrando para que a futuro estos muchachos se conviertan en esa puente para seguir trabajando allá internamente. Dios les bendiga, un abrazo.
2: Amén, amén, qué bendición. Entonces, en el Distrito 3 con los niños, es una bendición el avance, eso es un logro grande. En el Distrito 11 hablamos de los medios de comunicación, del BAFLE, y del alcance que se ha dado a través de utilizar el lenguaje de los mismos pospenados que están ingresando. Y aquí con nuestro hermano Wilfredo también es algo especial con el personal y cuerpo de custodia. Bueno, mis pastores, el tiempo avanzando y no perdona, es inclemente. Voy a hacerles una pregunta y rápidamente en una palabra me responden. Son 2 preguntas en una. Entonces, hermano Miguel, ¿cuál ha sido la barrera más fuerte y cómo se ha superado?
3: Bueno, considero que la barrera más fuerte está internamente dentro de nosotros, en el desconocimiento que se tiene por parte de la feligresía de este trabajo, hace que los recursos humanos, económicos y de materia prima sean difíciles de alcanzar. Y hemos buscado superarla a través de la sensibilización en nuestro distrito, que se ha venido desarrollando hace un promedio de 5 años. Esa barrera se ha venido superando a través de la sensibilización carcelaria en las diferentes congregaciones, dando a conocer lo que es evangelismo carcelario y el alcance que tiene dentro de cada uno de los serones.
2: Excelente, excelente. Hermano Raúl, ¿cuál ha sido la barrera más fuerte allá en el Caquetá y cómo se ha superado? En una palabra, mi hermano.
0: Amén, hermano Freddy. No, pues la barrera más fuerte para uno a poder hacer un trabajo como uno quisiera es la barrera de la economía. Pero Dios nos ha bendecido en gran manera. Ahora se están haciendo donatones en nuestro distrito y los hermanos se están sumando para esa labor.
2: Excelente, excelente. Bueno, ahora miremos en el distrito 21, hermano Wilfredo, ¿cuál ha sido la barrera y cómo se ha superado?
4: Bueno, hermano, me identifico con el hermano Miguel, igualmente aquí en nuestro distrito, pero gracias a Dios lo vamos superando y creo que otra barrera ha sido, digamos, en el tema programa psicológico que estamos desarrollando, los espacios, pero ahí con cartas, con permisos, metiendo por un ladito por otro, estamos ahí abriendo otros espacios.
2: Excelente, excelente, así estamos bien. Bueno, hermano Miguel, ¿qué metas tienen?
3: Bueno, mi pastor, hay una meta muy clara para este año y es poder sensibilizar al privado de la libertad frente a la importancia de ser libre de sus pecados, eso para con el privado de la libertad que no es creyente, y la meta que tenemos con el que ya es creyente es que sean llenos del poder del Espíritu Santo manifestándose en el hablar en otras lenguas. Una meta con los inconversos y una meta con los creyentes.
2: Excelente, excelente. Hermano Raúl, ¿qué metas?
0: Amén, hermano Freddy. Una de las metas que tenemos es seguir avanzando con el trabajo con personal de la guardia, el INPEC. Ha sido un poco difícil, pero Dios nos está ayudando. Inclusive estos días ya para el 25, 26 y 27 tenemos una entrega de detalles para la guardia de la cárcel del Cunduy y el primero, 1 y 2 de junio con la guardia de las Heliconias con la ayuda de Dios.
2: Bueno, tenemos al distrito 21. Quiero decirle que el distrito 21 ya es una mancha azul, porque tienen un grupo de apoyo muy, muy grande, muy consolidado, muy conformado. ¿Qué metas tienen allí también, hermano Wilfredo?
4: Hermano, aquí hay dos cárceles. En la de Rivera, pues seguir con el proyecto, programa psicosocial que tenemos a través del convenio. Y en La Plata, poder aperturar lo que ha sido un poquito complejo por el tema de personal. Pero estamos trabajando en eso, hermano.
2: Excelente, excelente. Hermano Miguel, ¿qué necesita la región allá? ¿Qué necesita el distrito 3? ¿Y qué llamado usted hace a la iglesia? Dos palabras.
3: Bueno, tres cosas importantes. La primera, más gente que se siga poniendo el chalequito azul y se vinculen dentro del equipo de apoyo. Segunda, que desde las congregaciones invitamos a todos los hermanos que podamos aportar de manera económica para el desarrollo del trabajo. Y la tercera, que podamos tener ese apoyo espiritual a través de la oración de todo el personal. Tres cosas, gente que porte el chaleco para entrar, aporte económico y aporte desde la oración, que el Señor nos siga ayudando.
2: Amén, hermano Raúl. ¿Qué necesita la región y qué llamado hacen a la iglesia?
0: Amén, hermano Freddy. Acá necesitamos, bueno, el apoyo económico para poder hacer la labor social que se requiere hacer dentro del centro carcelario con PPLs y familias, y igualmente la oración de la Iglesia del Señor.
2: Excelente, hermano Wilfredo. ¿Qué necesita la región, el distrito y qué llamado hace a la iglesia?
4: Hermano, igualmente creo que el factor económico es muy importante y yo creo que esto lo podremos lograr a través de los espacios que nos brindan las congregaciones locales. Y pues no, todos a acordarnos de los presos y a unirnos desde lo social y desde lo espiritual.
2: Excelente, este ha sido nuestro foro en este día de participación, la Amazonía en misión. Yo creo que usted estaba allí apuntando esas necesidades y no sé si de pronto puede usted ubicar, mire, ahí están las figuras, los coordinadores distritales, Distrito 3, Distrito 11 y Distrito 21. Tiene usted que buscarlos a ellos para suplir alguna de las necesidades que ellos mencionaron. Nosotros allá en cada distrito usted puede buscar cuál es el pastor capellán, pregúntele a su pastor cuál es el coordinador distrital, acérquese a ellos y lleve lo que Dios ponga en su corazón de acuerdo a esas necesidades que presentaron. Muchas gracias, mis hermanos. Vamos a a orar en esta hora. Vamos a orar por las necesidades de esta región Amazonía. Hermano Raúl, quédese allí en pantalla y nos dirige con esta oración. Y seguidamente del hermano Raúl interviene nuestro hermano Miguel Molano para que por favor nos diga cómo va la sintonía. Amén. Adelante, hermano Raúl.
0: Amén, amén, hermano Freddy. Vamos entonces a orar dándole gracias a Dios por esta enorme bendición de ser parte de este ministerio maravilloso. Yo les decía, hermanos, que tenemos un listadito de pastores de nuestra región por los cuales vamos a orar y pedimos a los hermanos que están conectados que nos acompañen en esta oración a favor de todos los pastores de esta región de la Amazonía colombiana. Si alguno se me queda por fuera del listado, pues después ustedes me dicen. Tenemos nuestro hermano David Marulanda como coordinador nacional, está nuestro hermano David Ordóñez, hermano Deiron Ortiz, el hermano Haider Giovanni, el hermano Mauricio Solarte, mi hermano Miguel Molano, el hermano Wilfredo Calderón, el hermano José Condia, el hermano su servidor Raúl Yande, y tenemos a nuestro hermano Freddy Castro como asesor, el cual Dios ha bendecido en gran manera en nuestro país. Vamos a pedirle al Señor que nos bendiga, que nos ayude, y por qué no decir a todo el grupo de apoyo de nuestra región, que tenemos un grupo de apoyo, como estábamos escuchando, muy bonito, por la gracia de Dios, un grupo muy calificado de hombres con esa visión, hombres y mujeres apasionados por esta labor. Entonces vamos a orar dándole gracias a Dios y pidiéndole a Él que nos bendiga, que nos respalde en todos nuestros proyectos y que cuando ingresemos a esos pabellones sea el Señor el que toca los corazones y rompe las cadenas de las personas privadas de la libertad. Soberano Señor, Padre Celestial, te agradecemos, Señor, en esta mañana esta enorme bendición de estar en este hermoso programa, Soberano Dios, hablando de esta obra maravillosa, la obra misionera en las cárceles de nuestra región y por qué no decir en todo Colombia. Señor, cada pastor, cada hombre, cada mujer del grupo de apoyo que hacemos este trabajo, Señor, solamente tú puedes bendecirnos con la economía, con el material humano para hacer esta hermosa labor, Soberano Señor, en todas las cárceles de nuestra región, de nuestra patria colombiana, igualmente, Señor, que en todos los calabozos, todo lugar donde hay personas privadas de la libertad, podamos llegar con la unción de tu Espíritu Santo y la autoridad de tu nombre sobre nuestra vida, Señor. Bendice cada familia de los pastores capellanes, sus esposas, sus hijos, todos estamos totalmente confiados en que con tu ayuda, soberano Señor, seremos más que victoriosos. Amén. Gloria a Dios.
3: Bueno, gloria en nombre del Señor Jesús. Qué bendición ese espacio que nos ha regalado el Señor en esta mañana, en el nombre del Señor Jesús. Bueno, hace unos minutos estábamos leyendo un reporte de sintonía desde nuestra plataforma oficial de Facebook. Ahora queremos leer algunos de los comentarios que nos han venido dejando en la plataforma de Radio IPUC, a través de la plataforma de YouTube, en ese canal de Radio IPUC. Así que queremos leerles en el nombre del Señor. Nos escriben desde el Distrito 29 IPUC NAL Valledupar. Que el Señor Jesús les bendiga. Desde Corinto, Cauca. Nos escriben desde Pasto, Nariño. Que el Señor Jesús les bendiga. Bueno, también por ahí nos están escribiendo de diferentes lugares. Qué bendición poderles saludar en el nombre del Señor Jesús. Del Distrito 14. Desde la Argentina, Huila. Ahí en el Distrito 21. También nos escriben desde Logroño, España. Margot Tobar Mora. El Señor Jesús le bendiga. A nuestro hermano John Jairo Abad. Es parte del equipo de apoyo del Distrito 24. Ahí en la cárcel La Vega. Con el pastor Joel Pérez. El Señor Jesús le bendiga. A nuestra hermana Doris. A nuestra hermana María Cañón. Que desde Cali. Y Pug Segunda en Montebello, el Señor Jesús le bendiga. Y a cada uno de los que nos sintonizan desde los diferentes lugares, canales y plataformas oficiales de nuestra iglesia, qué bendición el poderles ver, saludar, recordarles también de que podemos seguir sintonizando todos los martes Qué bueno que usted esta mañana pudo estar con nosotros, oír las necesidades y que de lo que hemos recibido del Señor, de eso mismo podemos compartir para suplir parte de esa necesidad que tenemos en nuestro trabajo. Así que un saludo para todos en el nombre del Señor. Gracias por estar con nosotros. Gracias por compartir, por ese buen sentir que tenemos para con esta magna labor del evangelismo carcelario en las diferentes plataformas. Dios les bendiga. Digan muchísimo más a los más de 500 que tenemos desde el canal de Radio Puc en YouTube y a los que están a través de la página de Facebook. El Señor Jesús les bendiga. Bueno, vamos a leer aquí rápidamente unos 2, 3 de Facebook. A nuestra hermana Yolanda Ríos, el Señor Jesús la bendiga. Nuestro hermano Carlos Julio Camacho, el Señor Jesús lo bendiga. Rocío Cañas, desde Portada Caldas, qué bendición saludarlo. Echomo Montenegro, Lerna Garleni, a todos ustedes, qué bendición poder saludar en el nombre del Señor Jesús.
2: Amén. Amén, amén. Gloria a Dios. Gracias, hermano Miguel. Bueno, quedan 2 minutos y queremos decirle a la audiencia, darle el agradecimiento y solicitarles, mis hermanos, esta región tiene dos necesidades muy importantes. No tenemos pastor capellán en la Amazonía, en el Amazonas. No tenemos pastor capellán en Leticia. Hay una cárcel, ayúdenos a orar para que se pueda lograr esta bendición. No tenemos pastor carcelario en el distrito 26, lo que es el Putumayo, y sí tenemos una gran necesidad. Entonces, ayúdenos a orar, mis hermanos. Ayúdenos también a aportar a través de la página de Evangelismo Carcelario. Usted la busca en Facebook, ahí hay un medio para que usted pregunte, para que usted interactúe si usted quiere ayudar de alguna forma, mis hermanos. Quiere hacerlo directamente hacia un distrito, entonces les damos muchas gracias a los hermanos y quiero que nuestro hermano Wilfredo Calderón despida este programa en el día de hoy. Ya nos queda 1 minuto, hermano Wilfredo. Dios los bendiga, muchas gracias.
4: Bueno, mis hermanos, vamos a orar en el nombre de Jesús. Vamos a orar dándole a todos los agradecimientos por estar aquí. Señor Jesucristo, invocamos tu santo y precioso nombre. Te damos muchas gracias, Dios, en esta mañana por este espacio que hemos tenido. Gracias por cada compañero, cada hermano, cada amigo conectado, Señor. Gracias por todo lo que hemos hecho. La honra y la gloria es para ti. Y sigue bendiciendo nuestra región en el nombre de Jesús. Un abrazo para todos. Dios les bendiga.

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0: Son las 11 de la mañana y 41 minutos.
1: Bienvenidos a Un Cafecito con Jesús, un espacio para hacer una pausa y dejar que la palabra del Señor alumbre nuestro día. ¿En qué estoy apoyando mi vida cuando todo se mueve a mi alrededor? Dice Hebreos 6:19, tenemos como firme y segura ancla del alma nuestra esperanza. Y es que la vida tiene momentos en los que todo parece inestable, pensamientos que cambian, emociones que suben y bajan, voces externas que confunden, situaciones que nos sacuden. Y en medio de todo eso muchas veces intentamos estar en pie con nuestras propias fuerzas, pero no es suficiente, porque la realidad es esta. Si no tenemos un ancla firme, terminamos moviéndonos con todo lo que pasa a nuestro alrededor. Un ancla no evita la tormenta, pero sí evita que el barco se pierda. Y así es Dios en nuestra vida. Él no siempre quita los vientos, pero sí nos sostiene en medio de ellos. Hay días en los que tus pensamientos se quieren arrastrar, días en los que otros dicen pesa más de lo que debería, días en los que incluso tú misma dudas de quién eres. Pero cuando decides volver a la palabra de Dios, algo se alinea dentro de ti. Porque su palabra no cambia, no depende de emociones, no se mueve con la cultura, no se adapta a lo que sientes en el momento. La palabra permanece y cuando tú te aferras a ella encuentras firmeza. Ahí es donde tu alma descansa, ahí es donde vuelves a recordar quién eres, ahí es donde recuperas dirección. La palabra de Dios no solo te habla, te sostiene, te corrige, te afirma y te da vida. Por eso, entre más te acercas a ella, más entiendes que no es una carga, es un refugio. Hoy Dios te invita a dejar de sostenerte en lo inestable y afirmarte en lo eterno. ¿Qué tal si le decimos a Jesús en oración? Señor, en medio de todo lo que cambia a mi alrededor, quiero afirmarme en ti. Perdóname por las veces que he dejado que mis pensamientos, emociones o las voces externas me muevan más que tu verdad. Hoy decido volver a tu palabra, aferrarme a ella y encontrar en ti estabilidad. Sé mi ancla, mi firmeza y mi dirección cada día. Amén. El reto para el día de hoy es: busca un versículo que hable a tu situación actual. Escríbelo y léelo varias veces en el día. Cuando sientas que tu mente se mueve, vuelve a ese versículo, a esa verdad de Dios y aférrate a ella. Bueno, soy Luz Mari Valencia y nos encontramos en el próximo Cafecito con Jesús. Dios te bendiga.

Un cafecito con Jesús en este lunes. Muchas gracias, Lumario Valencia, por esa bendición de tener aquí esas mini reflexiones. Y esa mini reflexión la vamos a regalar hoy mediante la voluntad de Dios a todos los hermanos que están allí conectados con el grupo de nuestra radio, Radio IPUC, la radio oficial de la Iglesia Pentecostal Unida de Colombia. Y ustedes están escuchando a Ciro Calderón. Ya habíamos escuchado Primero en Todo en Mi Vida. Qué canción tan preciosa, ¿verdad? La que el Señor nos ha regalado en esta mañana, aquí con 25 grados de temperatura en este momento. Sí, sigue 25 grados la temperatura, con pronóstico de algunas lloviznas en las horas de la tarde. Temperatura para hoy, y sigue siendo para las 3 de la tarde. Aquí están viendo ustedes la curva, ¿no? Descenderá en la hora de las horas de la noche a 16, 17 grados. Y luego sí volveremos hasta los 21 grados al amanecer. Estamos en las 11 y 45, es la ciudad de la eterna primavera, Medellín, Colombia, donde estamos emitiendo para honra y gloria del Señor Jesucristo. Me alegra mucho el que estén con nosotros. Y si usted está escuchando esta radio, dele gracias a Dios, porque la vida es un milagro y esta radio es un milagro. Yo que se los digo, gracias a Dios. El Señor es muy bueno. Aquí está la gracia y misericordia de Dios con una canción, con Cristo Vencedor.

0: Avanza la mañana, son las 11:50 minutos aquí en Colombia, Perú, Ecuador y Panamá, y seguimos con 25 grados centígrados en la ciudad de Medellín. Gracias, amigos, por estar con nosotros aquí en la radio de la bendición de Dios. Agradecemos su amable sintonía y estar con nosotros en esta hora. Gloria sea el nombre del Señor Jesucristo. Aquí escuchamos una canción maravillosa de Ciro Calderón en este especial Rumbo al Mediodía, Volver a Empezar.
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0: Son las 12 del mediodía y 16 minutos.
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0: Vamos a leer la palabra del Señor. El Salmo, o en el libro de los Salmos, el capítulo 24. Vamos a leer este capítulo 24. Le ruego que me acompañen, vamos a leer alternadamente la palabra del Señor. De Jehová es la tierra y su plenitud, el mundo y los que en él habitan.
1: Porque él fundó sobre los mares y la afirmó sobre los ríos.
0: ¿Quién subirá al monte de Jehová? ¿Y quién estará en su lugar santo?
1: El limpio de manos y puro de corazón, el que no ha elevado su alma a cosas vanas ni jurado con engaño.
0: Él recibirá bendición de Jehová y justicia del Dios de salvación.
1: La gran generación de los que buscan, de los que buscan tu rostro, oh Dios de Jacob.
0: Alzado puertas vuestras cabezas, y alzado vosotras puertas eternas, y entrará el Rey de Gloria.
1: ¿Quién es este Rey de Gloria? Jehová de los ejércitos, Jehová el poderoso en batalla.
0: Alzado puertas vuestras cabezas, y alzado vosotros puertas eternas, y entrará el Rey de Gloria.
1: ¿Quién es este Rey de Gloria? Jehová de los ejércitos, es el Rey de la Gloria.
0: Él es el Rey de la Gloria. Pueden sentarse, hermanos. Se me ha asignado dentro del lema de esta convención el tema El Rey de Gloria que viene por una iglesia gloriosa. El pasaje bíblico que me trajo a la mente este tema, el Rey de Gloria que viene por una iglesia gloriosa, fue justamente este salmo que acabamos de leer, el Salmo 24. Al leer detenidamente este capítulo y los que le anteceden, y creo que no es casualidad porque la Biblia fue inspirada por Dios, la inteligencia más grande que existe y que hay. Creo que no es casualidad porque el Salmo 22 preanuncia al crucificado. Frases como Dios mío, ¿por qué me has desamparado?, se escucharon en la cruz de la boca del Señor. Frases como horadaron mis manos y mis pies. Contar no puedo. Todos mis huesos. Frases como repartieron entre sí mis vestidos y sobre mi ropa echaron suerte son frases que están relacionadas con el Calvario. En el Salmo 23, al buen pastor, con su callado, con su vara que infunden aliento, unos pastos, unas aguas de reposo, una senda de justicia, una mesa y a un sinnúmero de beneficiados por este pastor, sustentador, guiador, protector, ungidor y benefactor. Alguien dijo, en el capítulo 22 vemos la cruz, en el capítulo 23 vemos el callado y en el capítulo 24 vemos el trono. Permítame ir un poco más allá y decir que en el 22 vemos al crucificado, que en el 23 al buen pastor y que en el 24 al Rey de Gloria. En el capítulo 22 él muere. En el 23 apacienta. Y en el 24 él viene. En el 22 muere por las ovejas. En el 23 cuida a las ovejas. y en el 24 viene por las ovejas. El Salmo 24 va al comienzo, a la creación. Y me parecía cuando leí este Salmo, como le parece a muchos lectores, me parecía no encontrar coherencia en las partes de este Salmo. Por un lado la creación, por el otro lado el monte de Dios y uno que sube al monte de Dios, y por el otro lado el Rey de Gloria. No le encontraba ninguna conexión, personalmente les confieso. Pero leyéndolo más detenidamente, me di cuenta de algunos detalles de este Salmo. En este Salmo hay una declaración, una primera pregunta retórica. Bueno, cuando digo retórica me refiero a que al que hace la pregunta, él mismo la responde. Uno espera que alguien haga una pregunta y otro la responda, pero en este caso el que hace la pregunta la responde. El que hace la pregunta sabe la respuesta. La primera pregunta retórica identifica al limpio de manos. Iría un poco más al que limpia las manos. Al puro de corazón, iría un poco más allá, al que purifica los corazones. Al que no eleva su alma a cosas vanas, yo iría un poco más. Al que ha elevado nuestra alma a cosas importantes. El que no ha jurado con engaño, yo diría un poco más. Al que nos ha hecho a nosotros veraces. Una declaración que identifica al Creador, una primera pregunta retórica que identifica al limpio de manos y al que limpia las manos, una exhortación que identifica a unas puertas que alzan sus dinteles para que entre el Rey de Gloria, y una segunda pregunta también retórica que identifica al Rey de Gloria. Al mirarlo detenidamente, pensé, y lo comparto con ustedes, está hablando de su gloria en la creación, de su gloria en la redención y de su gloria en su segunda venida. Él es el Rey de Gloria. ¿Quiénes han visto la gloria de Dios? Uno lee la palabra y se encuentra con un salmo también que dice: oh Jehová, Señor nuestro, cuán glorioso es tu nombre en toda la tierra. Y añade: has puesto tu gloria sobre los cielos. Quiere decir que el Señor puso su gloria sobre su creación. Pero hay otro salmo que dice también: ¿qué es el hombre para que tengas de él memoria, y el hijo del hombre para que lo visites? Dice: lo has hecho poco menor que los ángeles. ¿Y qué más dice? Lo coronaste de honra y de gloria. En otras palabras, el Señor puso su gloria sobre su creación. No solamente las cosas, sino el hombre que fue creado. Y uno sigue leyendo la Biblia y se da cuenta de que esa gloria de Dios también fue colocada sobre una nación. Y Pablo, justamente hablando de esa nación, dice: verdad digo en Cristo, no miento, y mi conciencia me da testimonio en el Espíritu Santo que tengo gran tristeza y continuo dolor en mi corazón, porque deseara yo mismo ser anatema, separado de Cristo, por amor a mis hermanos que son mis parientes según la carne, que son israelitas, de los cuales son la adopción, la gloria, el pacto, la promulgación de la ley, el culto y las promesas. De esa gloria, alguien exclamó alguna vez: ha perecido la gloria de Israel sobre tus alturas, cómo han caído los valientes. De esa gloria se dijo también una vez: traspasada. Así se dijo, ¿no? Traspasada es la gloria de Dios cuando fue tomada el arca del pacto por los enemigos de ese pueblo. El profeta Isaías dice: por tanto, mi pueblo fue llevado cautivo porque no tuvo conocimiento, y su gloria pereció de hambre y su multitud se secó de sed. Bueno, posteriormente hay un hombre que hace una síntesis de la situación del hombre caído, de, por qué no decirlo, de esa misma nación caída. Y dice: por cuanto todos pecaron y están destituidos de la gloria de Dios. El hombre destituido de la gloria de Dios, ¿qué le queda? Buscar su propia gloria. El Señor Jesús dice: ¿cómo podéis vosotros creer, pues recibís gloria los unos de los otros y no buscáis la gloria que viene del Dios único? Ahora Proverbios, el proverbista también dice: comer mucha miel no es bueno, ni buscar la propia gloria es gloria. El hombre, cuando se escogió a sí mismo, no le quedó otra cosa que buscar su propia gloria. Hubo un hombre en la historia bíblica que un día le dijo al Señor: te ruego que me muestres tu gloria. Y la respuesta a esa oración fue negativa. Parece que no todas las respuestas del Señor son afirmativas. Dijo: no podrás ver mi rostro porque no me verá hombre y vivirá. Y el Señor le añadió a este varón: he aquí un lugar junto a mí y tú estarás sobre la peña. Y cuando pase mi gloria, yo te pondré en una hendidura de la peña y te cubriré con mi mano hasta que haya pasado. Después apartaré mi mano y verás mis espaldas, mas no verás mi rostro. Es decir, que ver la gloria de Dios equivalía a ver el rostro de Dios. Pero en el monte de la transfiguración, 1500 años quizá después, el Señor dice, y esto es una forma de expresarlo: llámeme a Elías y a Moisés, porque hay una oración sin respuesta. Voy a responderla ahora. Y ese día el rostro de Jesús resplandeció como el sol, y sus vestidos fueron más blancos que la nieve. Y me parece decir, permítame darme la libertad esta mañana, me permito tomarme esa libertad. Me parece ver al Señor diciendo: Moisés, te estoy respondiendo la oración que hiciste hace 1500 años.

Y ahora Juan el apóstol, al igual que el Salmo 24, también se va al principio. Dice: en el principio era el Verbo, y el Verbo era con Dios, y el Verbo era Dios. Todas las cosas por Él fueron hechas, y sin Él nada de lo que ha sido hecho fue hecho. En Él estaba la vida, y la vida era la luz de los hombres. Y luego añade: y aquel Verbo fue hecho carne y habitó entre nosotros, y vimos su gloria como del unigénito Hijo del Padre, lleno de gracia y de verdad. Sus discípulos en Caná de Galilea, cuando el Señor transformó el agua en vino, la Biblia dice: este principio de señales hizo Jesús en Caná de Galilea y manifestó su gloria. Estaba mostrándole a sus discípulos que Él es el creador y el proveedor. De nuevo, sus discípulos, cuando la noticia sobre la enfermedad de Lázaro, escucharon de los labios del Señor Jesús decir: esta enfermedad no es para muerte, es para la gloria de Dios. Y más adelante, cuando Él le pide a ellos que quiten la piedra, les dice, ante su renuencia: no te he dicho que si crees verás la gloria de Dios. Bueno, el Señor resucitó a Lázaro y estaba confirmando lo que previamente había dicho, y que nosotros sabemos esta mañana de una manera clara. Él dijo: yo soy la resurrección y la vida. El que cree en mí, aunque esté muerto, vivirá.

La muchedumbre en el último día de la fiesta hebrea, Jesús dijo: si alguno tiene sed, venga a mí y beba. El que cree en mí, como dice la Escritura, de su interior correrán ríos de agua viva. Esto dijo del Espíritu que habrían de recibir los que creyesen en él, porque aún Jesús no había sido glorificado. ¿Qué faltaba? Faltaba la cruz, faltaba la muerte, faltaba la sepultura, faltaba la resurrección, faltaba la ascensión, y luego de ello todos fueron llenos del poder del Espíritu Santo. El escritor de Hebreos se une y dice: pero vemos aquel que fue hecho un poco menor que los ángeles. ¿A quién? A Jesús. ¿Cómo? Coronado de gloria y de honra, a causa del padecimiento de la muerte, para que por la gracia de Dios gustase la muerte por todos. Porque convenía aquel por cuya causa son todas las cosas. Él es el Creador. Y por

Y quiere decir todo esto que a través del ministerio, la obra del Señor Jesús, pudimos ver al Rey de Gloria actuando a favor del hombre creado y caído. Los ángeles, sí, los ángeles. Los ángeles también le vieron. Indiscutiblemente grande es el misterio de la piedad. Dios fue manifestado en carne, justificado en el Espíritu, visto de los ángeles, predicado a todas las gentes, creído en el mundo y recibido arriba en gloria. Algunos de los que le vieron, le recibieron, porque no es cuestión solo de ver. Y entonces adquiere trascendencia la pregunta del Salmo 24: ¿quién subirá al monte de Jehová y quién estará en su lugar santo? Como quien dice, identifíquenlo, búsquenlo, ¿dónde está? El hombre limpio de manos, puro de corazón, que no ha elevado su alma a cosas vanas, ni jurado con engaño, ¿dónde está ese hombre? ¿Está aquí? ¿Alguien puede levantar la mano y decir, heme aquí? ¿O extender el dedo índice y decir, helo aquí? Quizás nosotros no nos atreveríamos a levantar las manos a la luz de nuestras imperfecciones. Sin embargo, hay uno aquí, especial, limpio de manos, puro de corazón, que nunca elevó su alma a cosas vanas, ni juró con engaño. Pero me parece que él extiende su dedo índice para decir, aquí están, no son perfectos, pero están en el camino de la perfección. Estos son los beneficiados. He aquí esta mañana los limpios de manos y puros de corazón, porque el Dios nuestro nos ha limpiado las manos y ha lavado nuestro corazón.

Y es que los hombres limpios de manos han pasado por el Calvario. Sin Calvario no hay limpio de manos. La garantía de que en este lugar hay limpio de manos es que Jesús, Dios manifestado en carne, fue al Gólgota y murió crucificado por nosotros. Sin resurrección no hay hombres puros de corazón. Y la garantía de que en este lugar hay puros de corazón es que Jesús resucitó. Es que los hombres puros de corazón han nacido de nuevo. ¿Y por qué no lo decimos esta mañana? Hemos nacido de nuevo. Y sabe que leyendo estos textos, yo aprendí una lección, porque uno aprende lecciones estudiando la Biblia. Fernando, no debes predicar para que la gente entre al cielo. Debes predicar para que el Rey del Cielo, el Salvador, sea recibido en el corazón. Limpie las manos, dé un nuevo corazón. Eleve nuestro corazón a las cosas de arriba y así entonces, limpios de manos, estemos preparados para entrar al cielo. Esa es la generación.

reacción de los que le buscan, de los que buscan su rostro. No está hablando de los que vienen al Señor con una larga lista de peticiones, muchas de ellas para satisfacer deseos superfluos. Es la generación de los que le adoran por encima aún de las circunstancias adversas. Es claro que si alguien preguntara quién quiere ir al cielo, todos levantarían la mano. Y me pregunto, ¿sería acaso igual si se preguntara quiénes quieren recibir al Rey del Cielo, al Rey de la Gloria, al Salvador en su corazón, reconociendo su pecado y volviéndose a Él arrepentido? Quizá la respuesta no sería la misma. Y me quiero confesar delante de ustedes. Me puedo confesar. Yo daba un salto de la tierra al cielo, así directo. Cuando leía Juan 14 que dice, no se turbe vuestro corazón. Creéis en Dios, creed también en mí. En la casa de mi Padre muchas moradas hay. Si así no fuera, os lo hubiera dicho. Voy pues a preparar lugar para vosotros, para que donde yo esté, vosotros también estéis. Y yo pegaba ese salto directo de la tierra al cielo, como si el Señor estuviera levantando su dedo índice para mostrar las moradas celestiales. Pero luego aprendí que Él no estaba señalando el cielo, sino que estaba señalando hacia el monte de la calavera, hacia el Gólgota, hacia el Calvario, hacia su muerte, hacia su sacrificio, hacia su sepultura, hacia su resurrección, porque sin eso nadie puede entrar al cielo. Hermanos, a nosotros nos ha resplandecido la luz del Evangelio de la gloria de Dios en la faz de Jesucristo. Ahora los salvos reflejan la gloria del Señor. El escritor bíblico dice que somos como un espejo que refleja la gloria del Señor y que somos transformados de gloria en gloria por la acción del Señor, que es el Espíritu. Quiero decirle, hermanos, que entender la salvación como un instante no es muy sabio. La salvación es todo un proceso. Y la Biblia dice, el que comenzó en vosotros la buena obra, él mismo la perfeccionará hasta el día de Jesucristo. Ya el proverbista lo había dicho, es que la senda del justo es como la luz de la aurora, que va en aumento hasta que el día es perfecto. Es de ahí que el escritor bíblico dice que nuestras leves tribulaciones producen en nosotros un cada vez más excelente peso de gloria. Somos creados en Cristo Jesús para buenas obras, las cuales Él preparó de antemano para que anduviésemos en ellas. Y si el Salmo dice que los cielos cuentan la gloria de Dios, también los salvos reunidos en esta convención podemos contar la gloria de Dios. Mostrar la gloria de Dios reflejando su carácter. Porque déjeme decirle, cuando estábamos preparando las enseñanzas sobre vida cristiana, creo que era, y hablando del lema de otra convención que dice, así alumbre tu luz.
El texto base era Mateo 5. Vosotros sois la luz del mundo. Y claro, como a veces nos pasa que leemos los textos sin contexto, uno a veces dice, bueno, ¿y cómo es que yo voy a alumbrar? Claro, yo me fui un poco al comienzo de ese capítulo 5, está hablando del carácter de unas personas. Ese carácter de esas personas son personas mansas, personas humildes, personas pacificadoras, personas que anhelan la justicia, personas que desean a Dios y anhelan a Dios por encima de todas las cosas. Y entonces dije, ahora entiendo cómo es que se alumbra. Porque ese es el carácter de nuestro Dios. A veces nos enamoramos del Dios que tumba puertas y que derriba murallas, y nos olvidamos de aquel que dijo, aprended de mí, que soy manso y humilde de corazón, y hallaréis descanso para vuestras almas. Mostrar la gloria de Dios, ser luz, no significa solo saltar y levantar fuerte la voz o emocionarse. Mostrar la gloria de Dios es mostrar el carácter de Dios. Y el Señor lo dijo, todos los llamados de mi nombre, para gloria mía, los creé, los formé y los hice. Los salvos muestran la gloria de Dios, pero los salvos esperan al Rey de Gloria. Y me gusta ese pasaje de Tito 2, Pablo a Tito, capítulo 2. Porque la gracia de Dios se ha manifestado para salvación a todos los hombres, enseñándonos. Siempre dije y lo repito ahora, que ese gerundio le dice a uno muchas cosas. Porque cuando los verbos están conjugados en gerundio, indican que la acción comenzó, está en proceso y todavía no ha concluido. Y entonces me lleva a pensar que la enseñanza es algo que para nosotros es un asunto diario. Aquí no hay ninguno que se lo sepa todo, ni que se la sepa todo. Oh, sí hay uno, perdón. Se llama Jesucristo. Pero todos los días estamos aprendiendo y todos los días estamos siendo enseñados. Enseñándonos. ¿Y qué nos enseña? Que renunciando también está en gerundio. La acción comenzó, está en proceso y no ha terminado. El día que Él me encontró a mí, yo empecé a renunciar. Hoy estoy renunciando. Mañana seguiré renunciando. El mes entrante seguiré renunciando. ¿Y hasta cuándo, predicador, me preguntarás? Hasta que Él venga.

Sí, renunciando a la impiedad, a los deseos mundanos, vivamos en este siglo sobria, justa y piadosamente. Y aparece el otro gerundio aguardando. El día que él me encontró, desde ese día lo estoy esperando. Hoy lo estamos esperando. Mañana, el mes entrante, el año entrante. ¿Y hasta cuándo, predicador? Estamos aguardando la esperanza bienaventurada y la manifestación gloriosa de nuestro gran Dios y Salvador, Jesucristo. Quien se dio a sí mismo por nosotros, para redimirnos de toda iniquidad y purificar para sí un pueblo propio, celoso de buenas obras. Y déjeme decirle que también la creación será libertada de la esclavitud de corrupción a la libertad gloriosa de los hijos de Dios. La creación gime a una, y aún nosotros también que tenemos el Espíritu gemimos dentro de nosotros mismos esperando la adopción, la redención de nuestro cuerpo, porque la Biblia dice que Él transformará el cuerpo de la humillación nuestra en uno semejante al de la gloria suya. ¿Con cuál poder? Con el poder por el cual puede Él hacer todas las cosas. Ahora los salvos son exhortados. Y entonces adquiere vital importancia la exhortación del Salmo 24. Alzad, puertas, vuestras cabezas o vuestros dinteles, y alzad vosotros, puertas eternas, y entrará el Rey de Gloria. Y recuerden la pregunta retórica: ¿quién es este Rey de Gloria? Jehová de los ejércitos. Jehová el fuerte y valiente, el poderoso en batalla. Él es el Rey de la Gloria.

Por supuesto, hermanos, que esas puertas es una metáfora. Y es una metáfora que muchos han interpretado. Para algunos es la alusión a la ascensión del Señor después de su resurrección. Y plantean que hay dos coros angelicales, el uno preguntándole al otro, ya no como una pregunta retórica: oiga, ¿quién es este Rey de Gloria? El otro grupo de ángeles diciendo: no, Jehová de los ejércitos. Otro dice que apunta a la segunda venida del Señor, cuando regresa con la iglesia gloriosa, con los limpios de manos, con los puros de corazón, con la iglesia que Él compró a precio de sangre. Pero otros comparan esas puertas ubicándolas en los templos de antaño, a los que se les colocaban puertas grandes con dinteles elevados, por supuesto en proporción con la grandeza del monarca. Un palacio real no podía tener una puerta pequeña, porque eso era denigrar la dignidad del monarca. Pero yo me pregunto, ¿Dios necesita una casa? ¿Habrá una casa lo suficientemente grande para que Él habite? Salomón lo dijo: los cielos de los cielos no te pueden contener, mucho menos esta casa que yo he edificado. Pero la gran noticia, la buena noticia, la noticia de hoy, la noticia de los últimos años, desde la manifestación de Dios en carne y su muerte en la cruz del Calvario y su resurrección, la gran noticia es que Dios se cambió de casa. Dios se cambió de casa. He aquí la casa de Dios, la iglesia del Dios vivo, tu corazón, mi corazón, en la casa de Dios. Y mira, hermanos, hay verdades que son realidades latentes. Porque a menudo confundimos la verdad con la realidad, o la realidad con la verdad. Porque asociamos la verdad con lo que perciben nuestros sentidos. Sin embargo, yo aprendí una lección cuando viajaba por una carretera pavimentada y vi ahí al fondo un laguito de agua. Dije: allá hay un laguito de agua. Y cuando llegué no había ningún laguito de agua. Entonces alguien me explicó: no, es que ese es un fenómeno que se llama espejismo. Se produce por la reflexión del sol sobre una superficie plana. Mis sentidos me engañaron y pensé que había un laguito de agua. Los magos engañan nuestros ojos con la rapidez de sus manos. A veces pensamos que la realidad es lo que vemos. Como aquel que se crió en la caverna y su realidad eran las tinieblas. Pero un día alguien lo sacó de la caverna y lo puso a la luz del sol y cambió su realidad. Nosotros estábamos en la caverna, en tinieblas. Una mano amiga buena nos sacó de la caverna. Y ahora nuestra realidad es el sol de justicia. ¿Por qué digo esto, hermanos? Porque la venida del Señor, el traslado de la iglesia, es una verdad que se traduce en una realidad latente. Y yo me pregunto, ¿hasta qué punto esa realidad latente nos lleva a vivir cada día como si fuera el último? A trabajar mientras el día dura, a buscar agradarle y no fallarle, a darlo todo, a predicar como si este fuera el último sermón,
a cumplir nuestras ambiciones y proyectos con un punto dentro de la agenda. Porque todos hacemos proyectos y los proyectos tienen sus puntos, pero creo que nos falta un punto en la agenda. Porque ese punto es el que permite que seamos más eficaces, que hagamos las cosas con entrega, que trabajemos con ardor, que le pongamos el cuerpo y el pecho a las circunstancias. Y ese punto de la agenda es: Jesús viene.

Porque creo que eso nos inspira a vivir para Dios, a mantener levantados nuestros dinteles en esta convención. ¿Cuántos dinteles levantados seguirán alzados? Porque hay una voz enfática, sonora, dulce y tierna a la vez, del que dice: he aquí, yo vengo pronto. Estos son los dinteles de los limpios de manos, de los puros de corazón, por la gracia del Señor. Y el lema de esta convención es, recuérdemelo por favor: sí, ven, Señor Jesús. Y yo quiero centrarme en ese sí por un momento. Nosotros dijimos sí cuando nos preguntaron, si queríamos ser bautizados en el nombre de Jesús para el perdón de nuestros pecados. Dijimos sí. Dijimos sí cuando Él nos llamó a servirle. Bueno, Pablo dijo: no fui rebelde a la visión celestial. En otras palabras, yo dije sí. Dijimos sí cuando nos ordenaron. Dijimos sí cuando nos casamos. Dijimos sí a nuestra consagración. Dijimos sí a nuestra dedicación. Dijimos sí a nuestra entrega. ¿Cuántas veces hemos dicho sí? Me parece que esto es grande. Pero permítame hacer una inflexión y decir: más grande es que el Señor un día dijo sí. Yo me puse a leer Efesios, y ahí habla de la voluntad de Dios, y refiriéndose a ella dice que Él nos amó según el puro afecto de su voluntad. Y añade: para alabanza de la gloria de su gracia. En ese capítulo 1 habla del misterio de su voluntad según su beneplácito. En ese capítulo 1 se habla del designio de su voluntad. Y añade: a fin de que seamos para alabanza de su gloria, nosotros los que primeramente esperábamos en Cristo Jesús. En otras palabras, Él dijo sí cuando nos bendijo. Él dijo sí cuando nos escogió. Él dijo sí cuando nos adoptó. Él dijo sí cuando nos hizo aceptos. Él dijo sí cuando nos redimió. Él dijo sí al despojo, a la humillación, al servicio, a la obediencia, a la muerte. Y por ese sí del Señor, este coliseo, este recinto está lleno de hombres y mujeres. Porque Él dijo sí, los voy a salvar. Por eso me parece que el sí del Señor es más grande todavía. Y alguien habla, y el escritor bíblico habla, de que cuando Él aparezca en las nubes, ese será nuestro gran momento. Pero permítame decirle, iglesia, que también será el gran momento de Él. Porque pienso que, y me doy la libertad para decirlo, que Él va a decir: valió la pena. No fue en vano. Ese es el fruto de la aflicción de mi alma. Ese fue el gozo puesto delante de mí y que me llevó a la cruz. Es el momento de mostrar las abundantes riquezas de mi gracia, de dar a conocer mi multiforme sabiduría por medio de esta iglesia a los principados y a las potestades en los lugares celestiales. Dios está esperando también ese día.

Yo diría que es su día también. Hoy, en un coro unísono, también enfático y sonoro, lleno de seguridad y confianza, y por qué no decirlo, de alborozo, ante aquel que dio testimonio de estas cosas y dice: ciertamente vengo en breve. Hoy nosotros respondemos: pastores, siervos, ministros, ancianos, jóvenes, pueblo salvo por Dios, convocado a Barranquilla, a esta convención, para decir esta mañana: sí. Sí.

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se armó de un puntiagudo peine y la mató de un golpe al corazón. Gordon Cummings, norteamericano, eliminó a su mujer rajándole el cuello con un abrelatas.

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2: Poco importa el arma. Cuando el hombre quiere matar, poco importa el arma que usa para lograrlo. Claude Melan, francés, mató con una bola de billar a su oponente. Wendy Gilbert se acercó a su madre y la mató golpeándola con una tortuga viva. Theodore Gardels, pintor francés, irritado porque la empleada doméstica se burló de uno de sus cuadros, se armó de un puntiagudo peine y la mató de un golpe al corazón. Gordon Cummings, norteamericano, eliminó a su mujer rajándole el cuello con un abrelatas. En todos estos casos, se emplearon diferentes armas muy extrañas, pero el resultado fue siempre el mismo: la muerte. Estos y otros datos de homicidios con armas raras pueden leerse en el diario Le Temps de Francia. Además de estas armas, el artículo suministra datos de otras, entre las que se encuentran alfileres de gancho, escarbadientes, palos de golf y hasta cables de teléfono y cucharadas de salsa mexicana picante. Cualquiera que sea el arma, siempre ha sido un Caín matando a un Abel, un ser humano derramando la sangre de otro ser humano. Al crear Dios el planeta Tierra, lo hizo para morada del hombre que habría de crear. Y Dios nunca estableció que este suelo que nos sostiene abriera la boca para recibir la sangre derramada de un ser humano. Cuando el primer asesino, Caín, mató a su hermano Abel, Dios le dijo: ¿qué has hecho? Desde la tierra la sangre de tu hermano reclama justicia. Por eso ahora quedarás bajo la maldición de la tierra, la cual ha abierto sus fauces para recibir la sangre de tu hermano que tú has derramado. Génesis 4:10. No estaba Dios pensando en homicidios cuando puso al hombre sobre la tierra, estimado amigo y hermano. Tampoco estaba pensando en odios, violencias y venganzas, ni en adulterios, ni en mentiras o pecados de ninguna especie. El plan de Dios era ser una raza humana feliz que gozara de paz en una tierra próspera. No obstante, Dios hizo al hombre libre. Lo hizo para que pudiera amarlo y obedecerlo libremente. Pero por ser libre, tenía también la opción de apartarse de Dios. Si quería, podía desobedecer y caer en toda clase de aberraciones. Fue por eso que Dios envió a su Hijo Jesucristo, esta manifestación de Dios en carne. Y Cristo mismo dijo que no vino para que le sirvieran, sino para servir y para dar su vida en rescate por muchos, según Marcos capítulo 10. Solo por medio de Él podemos regresar al propósito original que Dios tiene para cada uno de nosotros. Que Dios te bendiga.

Sí, esa es la voz de Cian Pino en esta hora. El amor de Dios es maravilloso. Gracias a Dios por tanto. Es la 1:43. Y cuando digo esto es porque han sido tantas las bendiciones de Dios. Ahí tenemos el versículo de hoy para que lo disfrutes. Dice muy bonito el versículo: queridos hermanos, oro para que te vaya bien en todos tus asuntos y goces de buena salud, así como prosperas espiritualmente. Sí, es la fecha de hoy, 19/05/2026, y es la cita de tercera de Juan 1:2, que nos invita a que cuando intercedamos ante Dios por otra persona, nuestro clamor debe estar enmarcado tanto en lo espiritual como en el bienestar material. Primero lo espiritual, ¿no? Y después lo material, porque como dice la palabra, busca primero el reino de Dios y su justicia. Pero este deseo del apóstol, ¿no?, aún en cárcel, deseando a los demás, sean prosperados, oren, gócense, sean victoriosos, orando, acérquense tranquilos para oír la palabra de Dios. Todo esto que escribió el apóstol en circunstancias difíciles, Juan, y lo hizo también el apóstol Pablo desde la cárcel, está enmarcado en la palabra de Dios, que nos invita a interceder ante Dios orando bien en todo tiempo con manos santas. Todo esto nos lo dice la palabra. Nuestro clamor debe estar enmarcado tanto en lo espiritual como en el bienestar material. 1:44, 1:44, llegan más canciones, Voz al Alma con Rey del Universo.

El libro de los Proverbios, capítulo 13. El hijo sabio acepta que su padre lo castigue. El hijo malcriado no permite que le llamen la atención. Los que hablan de hacer el bien reciben su justo premio, pero los traidores reciben el castigo que se merecen. El que cuida lo que dice protege su vida. El que solo dice tonterías provoca su propia desgracia. El que desea tener sin trabajar, al final no consigue nada. Trabaja y todo lo tendrás. La gente honrada odia la mentira. El malvado siempre causa vergüenza y deshonra. Al bueno lo protege su honradez. Al pecador lo arruina su maldad. Algunos dicen ser ricos y no tienen nada. Otros dicen ser pobres y nada les falta. El rico, por su dinero, corre el peligro de ser secuestrado. El pobre no tiene ese problema, pues nadie lo amenaza. La vida de los buenos es luz que llena de alegría. La vida de los malvados es una lámpara apagada. La gente orgullosa provoca peleas. La gente humilde escucha consejos. Lo que fácilmente se gana, fácilmente se acaba. Ahorra poco a poco y un día serás rico. Qué tristeza da que los deseos no se cumplan. Y cómo nos llena de alegría ver cumplidos nuestros deseos.

buen mensajero te saca de ellos. Si no aprecias la disciplina, te esperan la pobreza y la deshonra. Si aceptas que se te corrija, recibirás grandes honores. ¿Cómo nos alegramos cuando se cumplen nuestros deseos? ¿Y cómo le cuesta trabajo al necio apartarse del mal? Quien con sabios anda, a pensar aprende. Quien con tontos se junta, acaba en la ruina. El bien te trae bendiciones, el mal solo te trae problemas. Las riquezas del hombre bueno serán para sus nietos. Las riquezas del pecador serán la herencia de la gente honrada. En los campos de los pobres hay comida de sobra. Donde hay maldad, todo se pierde. Si amas a tu hijo, corrígelo. Si no lo amas, no lo castigues. Los buenos comen hasta llenarse, pero los malvados se quedan con hambre.

presencia, sentir, porque el Señor del avivamiento está en este lugar y le podemos decir: qué dulce es tu presencia.

dando victorias. Queremos servirles. ¿Cuánto queremos seguirle sirviendo al Señor con todo el corazón? Y adoramos y le damos aplauso y le damos alabanza y le decimos: Señor, vamos contigo proclamando victoria. Aleluya.

0: cómo es.
1: Son las 2 de la tarde y 43 minutos. Son las 2 de la tarde y 43 minutos.

El libro de los Proverbios, capítulo 17. Más vale pan duro entre amigos que mucha carne entre enemigos. El sirviente que se esfuerza se convierte en jefe del mal hijo y se queda con la herencia que a éste le tocaba. El oro y la plata se prueban en el fuego. Nuestras intenciones las pone a prueba Dios. El mentiroso le cree al mentiroso y el malvado le cree al malvado. Es una ofensa contra Dios burlarse del pobre en desgracia. Quien lo haga no quedará sin castigo.

Un regaño aprende, pero el que es necio ni con 100 golpes entiende. El que es revoltoso siempre anda buscando pelea, pero un día se enfrentará con un adversario más cruel. El necio que cree tener la razón es más peligroso que una osa que defiende a sus cachorros. Al que es malagradecido siempre le irá mal. Si comienzas una pelea, ya no podrás controlarla. Es como un río desbordado que arrastra todo a su paso. Dios no soporta dos cosas: que el culpable sea declarado inocente y que el inocente sea declarado culpable. ¿De qué le sirve al tonto el dinero si no tiene entendimiento? La sabiduría no se compra. El amigo siempre es amigo y en los tiempos difíciles es más que un hermano. Hay que ser muy tonto para salir fiador de otros. ¿Por qué pagar deudas ajenas? Dime quién pelea y te diré quién peca. Dime quién se cree mucho y te diré quién fracasa. Al que es malintencionado nunca le irá bien. Al que es mentiroso siempre le irá mal. Qué triste es tener un hijo falto de entendimiento. No es motivo de alegría ser el padre de un tonto. No hay mejor medicina que tener pensamientos alegres. Cuando se pierde el ánimo, todo el cuerpo se enferma. El malvado se vende por dinero, por eso hay tanta injusticia. El sabio quiere más sabiduría, el tonto no sabe lo que quiere. ¿Cuánto enojo y cuánta amargura causa a sus padres el hijo necio? No es justo castigar al inocente ni azotar al hombre honrado. Hablar poco es de sabios. La gente inteligente mantiene la calma. Hasta el tonto pasa por sabio si se calla y mantiene la calma.

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Dios les bendiga, amados hermanos. Les saludo en el nombre del Señor Jesucristo en este maravilloso día que el Señor nos regala en este espacio de diálogo pastoral. Les habla el pastor Álvaro Díaz desde Soacha, Quintanares, aquí Cundinamarca, cerca a la capital. Estamos por la gracia de Dios. Y por supuesto, seguimos adelante con la bendición de Dios y con este espacio, este programa que pues Dios permite que se pueda llevar a cabo al aire con el apoyo, por supuesto, del departamento de CON de la Iglesia Pentecostal Unida de Colombia y por supuesto con el apoyo de el honorable consistorio de ancianos de nuestra iglesia y por supuesto llegando a todos los hermanos, amigos, a toda la iglesia, no solo en Colombia sino en el exterior también, en este año que el Señor nos permite también estar en este espacio. Y bueno,

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santo, proclamando que es santo, que todo el mundo y todas las generaciones sepan que Él es santo por siempre y por los siglos. A Él sea.

que no falla sus promesas. Aquel que aun cuando tenemos murallas frente a nosotros, dificultades y problemas, podemos confiar en que Él ha de responder. Aleluya.

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0: Mis oyentes de la radio, la bendición de Dios, un abrazo grandísimo para todos ustedes y bienvenidos. A partir de este momento, iniciamos con su programa La Carpintería de Jesús. Bendiciones para todos ustedes y bienvenidos en esta hermosa tarde que el Señor nos regala, tarde soleada, sabrosita, un clima tropical muy sabroso aquí en el Distrito 6, Ipuxucre, Cauca. Y bueno, saludándoles a todos de una manera muy, pero muy especial. Y bueno, hoy les cuento, tenemos la bendición de tener hoy con nosotros aquí en la Carpintería de Jesús a nuestro pastor, pastor de nuestra iglesia. También fue líder nacional de los conquistadores pentecostales. Les estoy hablando nada más ni nada menos que del pastor Eliseo Stapper, que está con nosotros en esta hermosa tarde, quien le damos una cordialísima bienvenida. Mi pastor Eliseo, un abrazo, bienvenido a la Carpintería de Jesús. Y bueno, empecemos con un saludito para los oyentes que a esta hora nos están sintonizando. Así que, mi estimado hermano Eliseo Stapper, qué bueno tenerle aquí con nosotros en esta maravillosa tarde. Él está también Google Meet conectado desde su casa. Pastor, bienvenido. Bienvenido a la Carpintería de Jesús y qué bueno tenerle aquí con nosotros.
1: Dios le bendiga, hermano Carlos Alberto Díaz. Para mí es la bendición, el privilegio que el Señor me da de poder estar hoy en este programa.
0: Amén.
1: La Carpintería de Jesús.
0: Sí, Señor. Oiga, qué bendición tenerlo por primera vez con nosotros en la Carpintería de Jesús. No sé si ya de pronto había escuchado este programa, mi hermano Eliseo.
1: Sí, Señor. A través del chat nacional, y gracias a Dios por todo lo que se hace para que el reino de Dios se siga expandiendo y sosteniendo.
0: Qué bendición, mi pastor. Para nosotros es una alegría grande, grande tenerlo con nosotros aquí en la Carpintería de Jesús por primera vez. Y bueno, aquí con nosotros, hermano, diríjanos la oración de inicio y de una vez. Yo sé que el Señor le ha dado hoy, para los que nos están escuchando, bueno, decirle hoy. Vamos a tener un mensaje y un programa un poco diferente, más rápido de lo que hemos tenido. Porque resulta que hoy vamos a tener a nuestro hermano y nos tener también la entrevista con él. Vamos a estar entrevistando a nuestro hermano Eliseo Stapper. Vamos a hablar un poquito con él, y como pues realmente son muy pocos los minutos que tenemos, entonces vamos a aprovecharlo al máximo. Así que mi hermano Eliseo, haga la oración y de una con el mensaje que Dios le ha dado a usted para nuestros oyentes en esta tarde.
1: Amén. Vamos a orar. Cada vez que oramos estamos diciendo que confiamos en Dios, en su poder y que dependemos de Él. Entonces vamos a orar. Señor Jesús, quiero darte las gracias por esta oportunidad que me regalas y nos regalas de poder, Señor, hablarte, escuchar tu palabra, que nos direcciones, que con tu palabra nos fortalezcas, nos acerques más a ti. Por eso, Señor, ponemos este programa en tus manos y que todo lo que se haga hoy edifique nuestras vidas y de todos los que escuchen este programa en el nombre del Señor Jesús. Amén. Le entendí que seguimos con la reflexión, hermano Carlos.
0: Sí, sí. Aprovechemos el tiempo y de una vez con la reflexión y nos vamos con la entrevista también, porque vamos a aprovechar, ya son apenas 53 minutos que nos quedan. Entonces la idea es aprovechar porque estamos hasta las 5 de la tarde en Radio Ipuc, la emisora de la bendición de Dios. Así que puede continuar, mi pastor.
1: Bueno, muy bien. Vamos a meditar unos minuticos en una palabra que me ha venido dando vueltas estos días. De hecho, la compartí con la hermosa congregación donde soy pastor. Ipuc, el Paraíso Girón, a quienes saludo muy amablemente, muy cordialmente. Y esa palabra está en Marcos, el capítulo 4, del verso 35 al 37. Marcos, capítulo 4, por si alguien está de pronto, quiere buscar. Marcos, capítulo 4, 35 al 37, desde la TLA, dice así: ese mismo día, cuando llegó la noche, Jesús les dijo a sus discípulos: vamos al otro lado del lago. Entonces dejaron a la gente y atravesaron el lago en una barca. Algunos fueron también en otras barcas. Dice el 37, de pronto se desató una tormenta. El viento soplaba tan fuerte que las olas se metían en la barca y ésta empezó a llenarse de agua. La reflexión que quiero compartirles es que aunque en la travesía haya crisis, haya obstáculos, haya oposición, con Cristo en la barca, nada interrumpirá la marcha. Con el Señor en nuestras vidas, llegaremos al objetivo. Y lo que quiero resaltar con esta reflexión es que uno en la vida puede estar rodeado de personas con buena capacidad económica y demás. Pero si falta realmente la presencia del Dios Todopoderoso, que es la que nos permite pasar en victoria cualquier obstáculo, cualquier posición, y si falta realmente esa presencia aquí en el corazón, dándonos paz, dándonos ese ánimo y mostrando su gloria, lamentablemente la travesía, los obstáculos de la travesía nos van a detener. Con esto, ahora todo es una travesía. El que empieza un matrimonio, el hermano, la hermana que empieza un matrimonio, empieza una travesía. Y para que ese matrimonio llegue al objetivo que Dios desea, llegue al puerto que Dios desea, se necesita la casa, claro que sí. Se necesita el recurso económico, totalmente de acuerdo. Se necesitan personas que estén allí siendo como ese motor, claro que sí. Pero si tenemos todo ello y no tenemos principalmente el impulso de la presencia de Dios, esa travesía llamado matrimonio, cualquier obstáculo en el camino, cualquier oposición, lamentablemente, no llevará a la derrota, al fracaso. Tomando pues como punto este tipo de travesía que es el matrimonio, la Biblia dice en el Salmo 127, si Jehová no edifica la casa, en vano trabajan los que la edifican. También una travesía, el joven terminando su secundaria, comienza su universidad. Su casa, la que se llame, 5 años, 6 años. Esa es una travesía. Y se puede tener también el recurso económico para estudiarlo. Todo lo materialmente hablando para llevarlo a cabo. Pero si falta esa presencia de Dios, oiga, faltará la sabiduría, el ánimo. Lo que estoy diciendo es que en la presencia de Dios, cualquier travesía, cualquier ruta, cualquier marcha llegará a su final en victoria sin que ningún obstáculo la detenga. No solo el matrimonio es una travesía, no solo una carrera universitaria es una travesía, la vida cristiana es una travesía. Filipenses 1:6 dice: estando persuadido de esto, que el que comenzó en vosotros la buena obra la perfeccionará hasta el día de Jesucristo. Pero desde este punto de partida hasta el día que Cristo se manifieste y nos levante, hay una travesía. Arrancamos la vida cristiana con todo. Y nadie que arranques, perdón, la vida cristiana arranque con el deseo de fracasar, sino llegará en victoria. Pero en esta travesía hay obstáculos. Hay oposición. A veces se levanta la tormenta y de la manera que uno, Dios mío, no la piensa, no la imagina. Pero lo que quiero destacar es que para llegar al final, que es donde Dios quiere y donde los hijos de Dios, que tenemos ese ADN del león de la tribu de Judá, y quiero traer aquí la figura del león porque hay un proverbio que dice que el león, animal fuerte de los demás animales y por nada retrocede. Nosotros, como hijos de Dios, con ese ADN del león de la tribu de Judá, no iniciamos un camino para quedarnos en el punto de partida o para quedarnos cuando el primer obstáculo se nos apareció en el camino o en la mitad del camino. No, iniciamos con toda para llegar hasta el final. Y solamente con la presencia de Dios, que es real. Él es invisible, pero es real y mora en nuestros corazones. Y cuando permitimos que Él se mueva aquí dentro y vivimos honrando esa presencia, porque la presencia de Dios no solamente está en un templo, la presencia de Dios no solamente está en un altar cuando yo estoy administrando, la presencia de Dios está en mi casa, en lo más secreto de mi hogar. Dios está en toda parte. Y cuando yo vivo reconociendo esa presencia del Dios invisible y agradando esa presencia que es santa, que está ahí, y por ende adorándole y permitiendo que Él se mueva en mi corazón y viviendo en su voluntad, de seguro que ninguna travesía, con los obstáculos que en ella aparezcan, nos detendrá la marcha, sino que llegaremos en victoria en el nombre del Señor. Entonces, para ir como ya redondeando lo que hemos dicho, toda travesía tiene obstáculos. En toda travesía se levantan tormentas, en toda. Pero lo que nos va a asegurar la victoria sobre esas tormentas o ver la gloria de Dios en medio de las oposiciones es que la presencia de Dios esté con nosotros siempre, manifestando esa presencia, porque Dios está, Dios siempre está, pero Él se manifiesta donde se le reconoce. Él se manifiesta donde hay un joven, donde hay una vida que sepa que Él está ahí y viva para agradarlo por encima de los demás. Oye, cuando esa presencia, cuando uno vive de esa manera, reconociendo esa presencia de Dios, que Él está ahí en la barca de mi vida, se levantará la oposición. Todo camino no es plano, tiene sus subidas, pero con la presencia del Señor todo es fácil. Y repito, no habrá oposición que nos detenga. El texto que leí dice: el Señor le dijo a los discípulos, pasemos al otro lado. Es un texto que hemos leído, hemos oído muchas veces, pero me gusta que el Señor les fija un propósito. les fija un objetivo. Bueno, discípulos, la meta es esta. Vamos al otro lado. ¿Y cuál es el otro lado? Cruzar el mar de Galilea, a entrar a una región pagana de los gadarenos. Pero no a ir de turismo, no a ir de... No, en el otro lado había algo sublime, algo extraordinario. En el otro lado, un hombre endemoniado, poseído por muchos demonios, experimentaría un grande milagro, el milagro de la liberación. Y no solamente el milagro en hombre, sino la paz a una familia, porque ese hombre tenía familia. Y no solamente el bienestar a una familia, sino el testimonio a 10 ciudades de Decápolis, a donde este señor quería predicar. Así que el otro lado era una experiencia a otro nivel. El otro lado era una experiencia sobrenatural. Y el Señor les dice, vamos al otro lado. Pero claro, en la marcha, en la travesía, se levanta la tormenta. En la travesía viene la crisis. Uno arranca un camino, como lo dije anteriormente, el matrimonio, una carrera universitaria, la vida cristiana. Uno arranca con toda. Pero toda travesía tiene sus obstáculos. Pero esos obstáculos no es para echar para atrás, no es para estancarnos, no es para renunciar, no es para decir, Señor, usted se equivocó con ese objetivo, ¿quién va a llegar? No, esos obstáculos es para depender de esa presencia que es real, que aunque no se ve, está ahí, que aunque no se ve, está presente. Y cuando en medio de las travesías enfrentamos los obstáculos, oiga, alguien que vive honrando esa presencia invisible, ¿sabe qué hace? Clama. ¿Cuántas veces? A mí me ha pasado, aún en el ministerio es una travesía. Uno llega a una congregación nueva, como yo, por ejemplo, estoy en una congregación hace 2 meses, aquí en Ipuc, Paraíso Girón, y es una travesía nueva. Cada travesía tiene sus crisis. Pero cuando lleguen esas crisis, repito, los que sabemos que Dios está ahí, no renunciamos, no echamos para atrás, ni le damos pie para que el diablo meta duda a nuestra cabeza, sino que cuando esas tormentas llegan, levantamos nuestras manos. Señor, tú estás aquí. Es más, tú moras en mí. Ayúdame a pasar en victoria esta crisis, este obstáculo, para llegar a la meta que tú tienes señalada para mi vida. Oye, hermano, amados, los que me oyen, créanme que cuando uno vive la vida cristiana, en esa relación, en esa comunión íntima con Dios, Dios mío, no hay obstáculos que nos detengan. Y solo al final, cuando lleguemos a esa meta, a esa travesía, miraremos por el retrovisor. Oiga, yo pensé renunciar aquí. Yo tuve un desaliento acá, yo pasé una crisis aquí, pero clamé a Dios, maestro, maestro, como dijeron los apóstoles, despiértate, sálvanos que pensemos, y el Señor se glorificó. Quería dejarme esa reflexión, amados, espero me haya hecho entender, y repito, cualquier travesía con la presencia de Dios es segura. Llegaremos al final, cualquier travesía, la travesía de la misma, de la vida misma, la travesía del matrimonio, la travesía de una carrera que usted inició, de una labor que usted inició, de la vida cristiana, hasta para mis queridos y apreciados compañeros, el ministerio es una travesía. Pero aquí tenemos al pastor de los pastores, que cuando las tormentas se desatan, él está ahí presto para mostrarnos su gloria, no solamente hacer la gran bonanza, el milagro ahí, sino mostrarme a nosotros en esa meta donde nos llama. Eso quería compartirles hoy, hermano Carlos. Espero que Dios siga hablando en nuestras vidas.
0: Amén. Gracias, mi pastor Eliseo, por dejarse usar, Eliseo Stapper. Bueno, nos acaba de decir que está en Girón, Santander. Qué bendición, 2 meses de trasladado. Y bueno, queremos decirle a los oyentes de Radio Puc y los que están están en el YouTube. A mi hermano Edgar, que bueno, como siempre, la transmisión va hasta las 4, pero en el dispositivo hasta las 5 de la tarde. Pero si usted quiere ver a nuestro hermano Eliseo, quien está hablando, estamos 20 costales activos. TV. Ahí cuando termine la transmisión puede costales y vos TV. Dije que después del vamos con una entrevista y es con Manuel Liceo. Entonces de una vez, porque el tiempo avanza, mi hermano Liceo, en que nos dijera a los oyentes, tenemos una cantidad de oyentes, cientos de oyentes a esta hora conectados. ¿Quién es Eliseo Stapper? Háblenos un poquito de usted. ¿Quién es usted, mi hermano?
1: Bueno, por la gracia del Señor, un hijo de Dios desde hace 27 años, un pastor de su iglesia Ipuc desde hace 24 años. Un esposo desde hace 21 años, padre hace 18 años, bueno, un siervo, somos, eso somos.
0: Ok, ¿dónde nació mi hermano y cómo era el lugar donde creció? Cuéntenos un poco de su infancia.
1: Soy de un pueblo de Arauca, La Esmeralda, Arauca, un corregimiento del municipio de Arauquita. Por la gracia del Señor, nací en esa tierra, donde en medio de la situación el Señor nos mostró su gracia y fue bueno para conmigo, salvándome.
0: Bueno, cuéntenos un poquito cómo recuerda su infancia, qué anécdota bonita guarda de esos años de niñez, de pronto alguna travesura que hizo. Cuéntenos un poco del niño Eliseo.
1: Bueno, del niño Eliseo, un niño en pantaloneta, que le gustaba jugar a la lleva, esos juegos de la época, con pies descalzos, con los vecinos. No, de pronto frecuentaba mucho la iglesia, pues mi padre en ese momento no era cristiano, pero vivíamos una infancia en medio de situaciones difíciles económicamente, pero disfrutamos todo ese compañerismo con los vecinos, mis compañeros, una región de violencia, porque también se vivía con esa zozobra, una región de mucha violencia, es una zona roja, pero en medio de la zozobra uno de niño pues vivía confiado.
0: Ok, bueno, ¿cómo era Eliseo de niño? ¿Tranquilo, inquieto, soñador, tímido, intrépido? ¿Cómo era en la infancia, mi hermano Eliseo? Sí, tranquilo.
1: Una persona tranquila, muy, muy de la casa, de trabajar también. Desde muy niño, mis padres forjaron en mí ese valor del trabajo con mis demás hermanos. Y tranquilo, no era de calle arriba, calle abajo, sino de casa, jugar con mis amiguitos ahí de vecinos, pero de trabajar, de estar en el colegio, éramos eso.
0: Cuéntenos una anécdota de niño, de esas que recuerda, quizá una travesura, bueno, algo.
1: Ay, Señor, hay una anécdota que marcó mucho mi vida. Y es que a mi papá se le había quedado la cita en el templo y nos mandó a traer a mi hermano, un hermano mío que tengo, Toñito, en esa época tenía por ahí unos que 5 años o 6, él la trajo y era muy noche y nos tocaba ir a comprar algo, no recuerdo qué era, cal para echarle al agua, me parece. Y entonces me marcó que Toñito hubiese traído la cicla y me lo llevé en la parrilla de la cicla y no me di cuenta. Lo cierto es que el talón, los rayos de la cicla, lo lastimó exageradamente, que nos tocó llevarlo al médico y eso se le infectó. Duró casi 20 días mi hermanito. Y eso me marcó porque él estaba muy ilusionado cuando eso estaba un mundial, el mundial del 98, de ver el mundial. Y eso me marcó, la verdad. Fue algo que uno de niño no mide los peligros. Eso lo tengo muy presente. Esa fue como una travesura, pero no intencional.
0: O sea que fue algo triste. Ahorita él creció, recuerda eso, y qué te dice, mira lo que me hiciste, ¿o no?
1: Claro, quedó la huella, pero no, mi hermanito es un amor. Dios ha bendecido su vida, su hogar, y no se recuerda como con ese trauma. Mire lo que usted me dice, no, sino que oiga. Pero me dolió mucho más a mí porque veía la ilusión de él, que era el mundial de 98, y jugábamos mucho en la casa con un baloncito, y cuando yo lo veía así, la clínica, ay, Dios mío, eso fue lo que recordé ahorita, hermano Carlos.
0: Bueno, ¿creció en un hogar cristiano o conoció al Señor más adelante? Cuéntenos un poquito de eso. ¿Cómo llega el Evangelio a su vida?
1: Bueno, sí, mi mamá iba a la iglesia con mucha frecuencia. Mi papá, pues, estaba algo apartado en esa época. Pero realmente tuve un encuentro con el Señor a los 15 años. Tenía 15 años cuando realmente. Era un adolescente antes que, por allá, cada mes, cada dos meses, iba a la iglesia. Y cuando iba, pues no iba con ese interés. Me iba enfocando más como por el lado secular. Pero a los 15 años el Señor trató conmigo.
0: A los 15 años. Bueno, cuéntenos también, ¿qué personas marcaron su formación espiritual, personal? ¿Un pastor, un ministro, su madre? Cuéntenos un poco de esa formación espiritual que tuvo usted.
1: Mi madre. Mi mamá siempre, aunque sin estudio, ella no fue una creyente así de mucha actividad en la iglesia, pues hasta la fecha no ha recibido el bautismo del Espíritu Santo. Pero ella todas las noches nos decía, oren, y antes de orar, para yo saber qué oraron, me dicen, Dios le bendiga. Entonces, algunas veces uno de niño decía, yo hoy no voy a orar. El orar nuestro en niños era Padre nuestro que estás en el cielo, santificado sea su nombre. Y recuerdo que alguna noche que, ay, yo no voy a orar hoy. Mamá, y cuando iba a decir Dios le bendiga y no había orado, sentía ya como un temor, no hay que hacerlo. Entonces se forjó como esa disciplina bonita de la vida cristiana, que es lo que nos fortalece también en nuestra relación con Dios. Y una anécdota no buena de un maestro de escuela dominical, que fue lo que me llevó a no volver más a las escuelas dominicales, y lo voy a contar para que los demás maestros tengan
0: claro,
1: cuidado.
0: Claro, claro, cuente.
1: Yo fui a una escuela dominical y una maestra le dijo, bueno, el niño que no ore lo castigo. Y estamos ahí orando y me dio por mirar y un compañerito tenía una cinta en la boca. Le había puesto una cinta por no orar. Y yo no volví después de ello a las dominicales. Eso fue lo que fue influyendo para que me fuera inclinando en mi crecimiento más a lo secular. Eso lo cuento siempre aquí a los maestros. Venga, tengamos cuidado con la forma con que digamos las cosas o eduquemos, porque eso puede ser fatal para alguien que está en ese camino, si es más, si es un niño. Eso es lo que recuerdo, ¿a no, Carlos?
0: Terrible, es que en esa época había como, no sé si a usted le pasó, incluso en los colegios seculares había como esa cuestión de que la letra con sangre entra y los maestros eran como muy rudos en cuanto a eso terrible. Y mire,
1: sí, correcto. Vamos de esa época.
0: Claro, en esa época.
1: Lamentablemente sí, influía a veces, ¿no? en la iglesia misma con maestros, pero gracias a Dios que ya hoy hay una bonita pedagogía, formación, pero bueno, gracias a Dios por todo lo que Dios permite que se perfeccione en su obra.
0: Así es, y qué bueno que tenemos la ESFOMET, que es la escuela de hoy en día, gracias a Dios. Pudiéramos decir nuestra escuela dominical cursado. Bueno, mi hermano Eliseo, cuando era joven, ¿qué su vida siempre pensó en servir a Dios o no le pasaba por la mente? Cuéntenos un poco. ¿Me escuchó?
1: No, señor.
0: Ya, vuelvo y le hago la pregunta. Sí. Cuando era joven, ¿qué sueños tenía para su vida? ¿Si siempre pensó en servir a Dios o no?
1: Bueno, no, realmente no. Aún después de los 15 años, cuando me entrego al Señor, sigo pensando en lo secular, ¿no? Sí, ser un buen cristiano. Y como me iba muy bien en mis estudios, siempre quise ser un escritor y médico. Y por ahí íbamos inclinados. Pero servir a Dios no. De hecho, cuando en los servicios misioneros, en la iglesia, ¿quién quiere decirle al Señor, heme aquí? Yo diría, no, Señor, no, Señor, yo seré un buen cristiano, pero no. Entonces, no, por mi mente jamás pasó servir al Señor. Pues en lo que le sirvo hoy, ¿no?
0: Entonces cuéntenos un encuentro especial con Dios y cómo hace Dios para llamarlo al ministro y ahorita ser un pastor o ministro. Cuéntenos un poco esa experiencia. Aló, bueno, parece que tenemos falla en la comunicación.
1: Bueno, lo recuerdo exactamente. O sea, el llamado.
0: Sí. Le escuchamos.
1: ¿Me escuchan bien?
0: Sí, señor, le escuchamos perfectamente.
1: Bueno, el llamado, recuerdo exactamente el día. ¿Me escucha bien, hermano Carlos?
0: Sí, señor, puede continuar, le escuchamos perfectamente.
1: Terminaba ya mi jornada de bachillerato. Fue el último día en el colegio. Fue el día del alumno. Eso fue en el año 2001. Y recuerdo que ese viernes, ya cuando terminé todo mi compromiso de colegio, llegué en la tarde al montallantas de un hermano amigo que hoy es pastor, el hermano Johnny Muñoz, del distrito 13. Y el hermano Johnny me dice así, costeño, chao, chao, ya salió a estudiar. Yo le dije, sí, ya hoy fue el último día. Me dijo, uy, qué bueno, usted es el que tienen en la mira para enviarlo de obrero a La Paz, que era un pueblo ahí cerca de La Esmeralda. Hermano, vea, cuando el hermano me dice eso, yo experimenté en mi corazón algo muy extraño, que todas esas proyecciones que tenía secularmente, porque se me estaba abriendo puertas para estudiar mi carrera, hermano, todo eso pasó literal a un segundo plano. Y se me metió en el corazón un deseo de servirle a Dios, pero claro, yo estaba callado. Y a los días, el hermano José Casallas, que ya partió con el Señor, él me llama y me dice, me confirma lo que el diácono había dicho. Y empieza pues a tenerme en cuenta y a decirme, vaya a los cultos y esto y lo otro. Y a los días lo trasladan para el distrito, para Santander, cuando eso todo eso era distrito 1, Arauca, Cúcuta, Bucaramanga. Y entonces él me dice, yo tenía 17 años, él me dice, ¿se va para La Paz o se viene conmigo y me ayuda en Charalá, Santander? Oramos a Dios. Y todo se dio así de esa manera, muy fácil, fluyó y terminé viniéndome para Santander y por eso nos quedamos acá en esta región.
0: Cuando Dios lo llama al ministerio, dice usted, olvida lo secular. Tuvo temores, tuvo dudas. No sé si recuerda qué pasaba por su mente en ese momento a punto de salir al ministerio.
1: Realmente, o sea, eso fue, para mí fue un llamado. Hoy lo digo que fue un llamado de Dios directamente, porque es que yo, a ver, eso fue el viernes y el martes de la siguiente semana. Repito, se me estaban abriendo las puertas y las oportunidades. Había sido un muy buen estudiante durante los 6 años en el Carbonell. Así que se me daba como de alguna manera un premio para hacer efectivo ese sueño de la carrera. Y yo el martes debía ir al colegio con los docentes a ultimar detalles. Hermano, vea, el llamado fue tan grande que el temor que a mí me dio era que si yo iba a la cita del colegio, perdía esta grandeza del llamado a servirle a Dios. Así que lo tomé con una alta seguridad que lo demás pasó a un segundo plano.
0: Gloria a Dios. Bueno, entonces empieza esa experiencia. ¿Qué fue lo más difícil cuando llega a su primera congregación? Para usted, ¿qué fue lo más difícil al comenzar a servir ya no como un hermano, sino ya como el pastor de ese lugar? No sé si recuerda.
1: Claro. Yo llegué, la primera congregación oficialmente fue Sabana Grande, Santander. Y habían 3 sectores. Estaba Sabana Grande, que era como el epicentro. Habían como 3 familias. Pero de aquí a otro lugar llamado Tierra Caliente habían hasta 7 horas a pie. Y de este Sabana Grande a otro sector llamado El Trapal habían como unas 3 horas a pie, 4 horas. Yo llegué soltero. Y el primer reto que me acuerdo fue, Dios mío, uno solo no funciona. Ya tenía mi novia y empezamos a orar para tener esa ayuda idónea de verdad, ese complemento. Pero el reto era cómo yo le voy a llegar a las personas, cómo voy a ganar un alma, porque no sabía. Señor, ¿cómo ganamos un alma? Ese era como mi temor. ¿Cómo decirle a un creyente si no está por el camino que es? ¿Cómo lo oriento? Sí, ese era, la verdad, ese era mi temor. Pero en la marcha nos lanzamos, como cuando el profeta Eliseo agarró el manto de Elías y lo sacudió y no se abrían las aguas, y otra vez. Entonces, como que esa prueba nos fue llevando a, ya sé cómo es que se hace, esto lo hace Dios y yo simplemente hablo.
0: Amén. Bueno, ¿recuerda usted algún pastor que creyó en usted, creyó en su llamado, que lo apoyó, o por lo contrario, encontró personas que quizás lo desanimaban? Cuéntenos un poquito de eso.
1: Bueno, agradezco a Dios y al hermano José Casallas, que fue el hombre que Dios usó para tenernos en cuenta. Pero también, lamentablemente, a veces en el camino, como enseñamos ahorita, uno se encuentra con oposición. Sí, tuve una experiencia rara que yo... La madurez en Dios lo lleva a uno a pensar que ese tipo de personas que a veces en su momento le rechazan son claves para usted confiar más en Dios y dejar que Dios sea el que lo lleve y no los hombres. Pero sí se encontró claro en su momento como ese rechazo, ese desprecio. El por qué no sabía, pero era Dios enseñándome a depender de Él, a confiar en Él, y que Él es el que lo va llevando a uno y no los hombres.
0: Así es. Bueno, mi hermano Eliseo, ¿cómo fueron sus primeros años en el ministerio pastoral? También me dice que fue soltero, salir solo, me imagino que fue difícil para usted. Cuéntenos un poco de esa experiencia.
1: Claro, hermano. Y más difícil no solamente la soledad por las distancias que tocaba ir allí, eso era complicado, sino el frío. Yo recuerdo que el día que me posesionaron, un pastor que era directivo en esa época, el hermano Salomón González, un pastor respetado aquí del distrito, él me dijo: bueno, Eliseito, aquí en este frío, consígase la cobija de cinco puntas. Yo quedé pensando, ¿cuál la cobija de cinco puntas? Creo que hoy la cobija de cinco puntas es la esposa, obviamente, ¿no? Las cinco puntas, cabeza, brazos, pies. Eso creo que fue lo más difícil. Las distancias, el estar solo, las distancias y en un frío de esos, es terrible. Pero aparte de eso, tener uno con quien sentarse a hablar, qué opina de esto, qué opina de lo otro, eso fue lo difícil. Soltero es difícil. Y no solo por eso, hay otro prejuicio, y es cómo me siento yo a aconsejarle a una pareja. Eso era otro, para mí, otro prejuicio. Pero bueno, Dios nos va usando, y creo que Dios nos usó en ese momento.
0: Gloria a Dios. Eso es lo bueno, que Dios no llama tanto a gente capacitada, sino que capacita al que llama. Gloria a Dios. Bueno, vamos a cambiar un poco de tema. Hablemos un poco de su etapa como líder nacional de la juventud. ¿Dónde estaba cuando recibe la noticia, mi hermano Eliseo? ¿Quién lo llama? Cuéntenos un poco de eso, cuando le dan esa noticia. Hermano Eliseo, le informamos que usted ahora es el presidente nacional de los Conquistadores. Cuéntenos un poco de esa experiencia.
1: Bueno, la experiencia más impactante fue 2 años antes, cuando fui nombrado vicepresidente nacional. Yo estaba en el sur de Bolívar con los Conquistadores del Distrito 1 en una expedición. Por allá no entra la señal de celulares, de nada. Y un miembro del honorable consistorio me había hecho una llamada antes. Me dijo: esté pendiente porque le van a llamar o le van a escribir. Y preciso esa semana nos íbamos a internar en la selva con los demás compañeros del comité. Hermano, y le confieso, hermano Carlos, que yo esa semana, por allá en medio de la selva, por allá en Minamochila, se llama, al sur de Bolívar, yo decía: ay, Dios mío, qué tal que la carta llegue al correo y por no responder ya no me den la oportunidad. Y cuando salí al hotel, ya salimos a Santa Rosa, sur de Bolívar, hoy ese día llegó la carta notificándonos el cargo de vicepresidente nacional. Ay, hermano, eso fue una experiencia gloriosa. Y 2 años después, cuando ya nos notifican que somos, por la pura gracia del Señor, nombrados en el cargo de presidente nacional, Dios mío, eso era algo que yo tampoco lo creía. Pues uno está en este cuerpo y el solo hecho de pertenecer al cuerpo ya tiene una función, pero en la organización hay unas responsabilidades que realmente uno dice: Dios mío, si esto fuera por hombres, ¿quién soy yo? ¿De dónde vengo? Eso imposible, pero uno dice: aquí es el Señor que nos va llevando en su voluntad.
0: Bueno, me imagino que cuando era vicepresidente, bueno, usted dice, bueno, la responsabilidad, qué bendición, pero la responsabilidad máxima está en el presidente. Pero después, 2 años después, lo nombran presidente nacional de los Conquistadores. ¿Qué siente al asumir esa responsabilidad tan grande, mi pastor Eliseo?
1: Oye, hermano, de verdad, sí, tremendo. Hay una parte humana, y Dios nos hizo así, con emociones. Estábamos precisamente en Medellín, y cuando llegamos al empalme, allá en el hotel, me acuerdo, hermano, que orándole al Señor: Dios mío, ¿qué hago? Así como dijo Salomón, literal, no sé cómo entrar ni cómo salir. ¿Qué hago? Y claro, uno empieza a escribir, a tomar nota, voy a comenzar eso con los compañeros, a ver qué hacemos. Pero el otro día, el hermano Álvaro Torres me sentó junto con la hermana Claribel Calvo, la líder de las Dorcas en esa época nombrada, y me dice, nos dice, bueno, Stapper y hermana Claribel, antes de dar un paso a lo que ustedes vayan a programar, lo primero es una encuesta. Necesitamos una foto, en el caso de los jóvenes, de la juventud de nuestra iglesia en Colombia. Entonces ya esa fue esa preocupación que tenía la noche anterior, ¿qué hago? ¿Por dónde arrancamos? Ya con esa tarea, que fue una tarea grande, ya empezó como a tener, ya sé por dónde es que vamos a echar. Aparte de eso, arrancamos nosotros los jóvenes con el primer mes de la celebración de los 80 años, que fue en marzo, con el tema Porque Soy Fuertes. Pues ya por ahí mismo nos fueron como dando las pautas. Pero sí, hermano, le confieso, esa parte humana, yo sentí la carga, la verdad. Tanto así que nos tocó cuidarnos y no nos enfermamos.
0: Claro, tremendo. Y bueno, cuando llega a ser presidente, ¿cuál fue el mayor reto de liderar a tantos jóvenes? ¿Y qué pensaba usted, por ejemplo, tanto pastor reconocido ahora que han sido líderes de jóvenes, ahorita llega usted a tomar esa bandera? ¿Cuál fue el mayor reto, mi hermano Eliseo?
1: Bueno, siguiendo lo que les decía ahora, cuando ya la encuesta se realiza, que el consistorio nos reúne en Bogotá y ya podemos ver el desafío, y es que los jóvenes poco contacto tienen con la palabra. Muchos eventos, muchas programaciones, pero poca profundidad en la palabra. Ese fue el reto. Salimos, yo recuerdo que salimos de ese hotel allí en La Vitel, en Bogotá. Salimos con mis compañeros. ¿Qué hacer? Porque está la enfermedad. ¿Qué hacer? Ese fue el reto grande. Ese fue el desafío que nos puso a orar, a trabajar, a trasnochar. Y fue cuando Dios nos dio la oportunidad de sacar el kit Timoteo. El kit Timoteo, que eran cuatro cartillitas, entre ellas un cómic y una serie de temas. Y básicamente nuestra vigencia se trabajó en pos de eso. Ese fue en cuanto, digámoslo así, como nuestro portafolio de la vez gestión, ¿no? Para toda la juventud. Pero también hubo un reto

0: a nivel nacional. De hecho, aquí en Bucaramanga fue una de ellas, pero fue un reto que desgastó en su momento.
1: Bueno, cuéntenos un poco, mi hermano, acerca de su experiencia inolvidable liderando la juventud. Cuéntenos de algún testimonio de algún joven o de algún programa que hayan hecho que haya quedado en su mente, que lo haya impactado y que lo recuerde hasta ese momento.
0: Sí, hermano. Fue en Bogotá, en el Salitre. No recuerdo el nombre del lugar exactamente. Estábamos allí en una de las celebraciones porque los conquistadores cumplimos precisamente en la vigencia nuestra. Cumplimos los 80 años de la iglesia y al año siguiente cumplimos los 60 años de los conquistadores. Entonces estuvimos en varias partes del país en la celebración de los 60 años y una de ellas fue en Bogotá. Los dos distritos, 2 y 28, organizaron un programa en el Salitre Mágico, creo que se llama. Hermano, eso lo recuerdo. Se terminó de predicar la palabra. Y algo pasó en ese coliseo, oiga, que se derramó la gloria de Dios de una manera tan especial, donde, hermano Carlos, no se necesitó, de verdad lo digo con el temor, y lo recuerdo y me dan ganas de llorar. Ahí no hubo el sonido de un piano, la voz de un predicador animando, motivando, sino eso fue como cuando de repente ¡pum! Cae del cielo. Eso me marcó muchísimo. Yo creo que de esa época, de hecho, algunos pastores lo recuerdan, algunos líderes. Eso me marcó mucho. De hecho, nos tocó salir porque el vuelo lo tenía para Bucaramanga y el hermano Igor Bolívar, que hoy es el supervisor del 28, él me acompañaba al aeropuerto y hablábamos de eso, de cómo Dios se movió tan bonito. Eso lo recuerdo, hermano, con mucha gratitud a Dios por su bondad.
1: Yo me imagino que cuando pasa algo así, tan patente el poder de Dios, sentía usted como quien dice, Dios está con este proyecto, Dios está con nosotros. ¿Se sentía así?
0: Totalmente, totalmente. O sea, de verdad, son de las cosas que le quedan marcado a uno para grandes lecciones. Entre ellas, uno, que lo de Dios es así, no se calcula. Sencillamente, esos de repente ocurren. Dos, que lo de Dios no solamente no se calcula, porque a veces lo que se calcula demasiado lleva más como la mano del hombre. Lo de Dios no solo no se calcula, sino es así, no es temporal, es permanece. De hecho, estos días estuve en la Camelia y un joven que hoy es pastor me contaba un testimonio. Me dijo, hermano Eliseo, usted no se acuerda ni sabrá, pero un día yo le escuché y usted decía en ese evento, porque fuimos a varios eventos allá, y que el ministerio, y yo ya estaba a punto de tirar la toalla, y me decía, y hace un año, hermano, hace un año el Señor me llamó. Entonces son cosas que uno dice, vea, usted no las programa, no las calcula, pero es Dios. Y otra lección que no podemos olvidar es que solo somos vasos, solo somos utensilios en la mano de Dios, y que la obra es del Espíritu siempre.
1: Amén, así es, mi pastor. ¿Qué aprendió de los jóvenes de ese tiempo?
0: ¿Qué aprendí de los jóvenes? Oiga, de verdad, hermano, aprendí a predicar la palabra. Porque como fue, la necesidad era esa. De hecho, el lema con que trabajamos fue una generación apasionada por la palabra de Dios. Todos los programas, congresos, eventos, giró en torno a esa necesidad. Eso enriqueció el ministerio porque nos llevó a profundizar más, como dice la Biblia, no acabar y ahondar más en la palabra, para de esa manera enseñar con riqueza de palabra la palabra. Eso aprendí, la verdad.
1: Amén. ¿Qué cree que necesita hoy la juventud cristiana para permanecer firme

0: Ya que miramos, hermanos, realmente, bueno, en todos los tiempos, mucha deserción de jóvenes. Pero ¿qué se necesita hoy? ¿Qué necesita hoy la juventud para que pueda permanecer?
1: Bueno, hermano Carlos, en mi impresión diagnóstica, como se dice, yo creería que hay que seguir con ese tema de la palabra, apasionarse de la palabra y de la presencia de Dios. De verdad, no apasionarse de las emociones. Claro que la palabra de Dios emociona, pero así como se llaman los eventos, apasionarnos de la palabra, porque la palabra es lo que a uno le da firmeza. La sana doctrina son como los huesos del cuerpo. Si este cuerpo no tuviera huesos, sería una bola de carne que no se puede mover, que no le daría estabilidad. Y yo creo que un joven hoy, con la palabra y con la convicción en ella, porque no solo saberla, sino tener convicción, es lo que permitirá que el Espíritu Santo trabaje en su vida y que tenga estabilidad. Entonces, amar la palabra y su presencia.
0: Así es, sobre todo amar esta palabra gloriosa. Bueno, ya las preguntas finales, porque le cuento a mi pastor que el tiempo se nos está yendo, pero qué bueno hablar aquí y conocer un poco de esa experiencia suya y del pastor Eliseo Stapper. Gloria a Dios. Si pudiera hablarle al Eliseo joven, que apenas comenzaba, ¿qué consejo le daría?
1: Lo voy a decir inspirado porque tengo aquí a mi Juanfe, mi hijo, que es un adolescente, y mi hija que me está oyendo. Yo le diría, ame a Dios, Eliseo, ame a Dios. Ame a Dios, pero con el alma. O como decimos en mi tierra, con alma, vida y sombrero, ame a Dios. Ame a Dios y sea fiel a Dios. O sea, viva en la vida para agradar a Dios. Que el que ama a Dios y agrada a Dios, el Señor lo lleva por donde Él quiere. Que si le dijeron, que si esto, que si lo otro, no deje de amar a Dios. Que el que ama a Dios y agrada a Dios porque lo ama, Dios lo lleva, Él quiere. Eso le diría.
0: Amén. Si pudiera cambiar algo en su vida, en el trabajo que ha hecho, ¿qué cambiaría?
1: Si pudiera cambiar algo, me coge fuera de base.
0: No sé, algo que hizo mal, algo de lo cual se arrepiente. Ah, yo no hubiera hecho, cometí este error, no hubiera salido al ministerio.
1: Bueno, eso sí, hay muchos, porque imagínese. Pero puntualizar uno, a ver, cuál, Dios mío. Déjeme pensarlo y ya le digo.
0: Bueno, entonces vamos
1: con... Son bastantes cosas.
0: Ok, entonces vamos con la siguiente pregunta, porque esa no estaba en el libreto. ¿Qué mensaje le deja hoy a la juventud que está escuchando Manantial Estéreo y que lo está viendo Pentecostales Activos TV? Y radio.
1: Es triple A.
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2: 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Dios le bendiga, cordial saludo a toda la amable audiencia de Ipuc Radio, la radio de la bendición de Dios. Bienvenidos a su programa Lluvia de Bendición, el magazín de lo nuestro, un programa que se emite desde la ciudad de Cali de lunes a viernes de 5 a 6 de la tarde. Así que vamos a gozarnos en la presencia del Señor, donde vamos a escuchar música, mensajes, reflexiones y algo más que nos edifica para nuestra vida espiritual. Quien les habla, hermano Caleb Mosquera, como siempre desde Cali, a todos los 5 continentes que siempre están conectados allí. Vaya nuestro fraternal saludo a los que están en el carro, en la casa, en el trabajo, donde quiera que estén. Escuche la palabra de Dios. 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
2: En mi locura trascendental, tan solo quise aportar emociones más intensas en situaciones adversas y contrarias a tu mundo. Y así, llegaron al mundo tres hijos bien diferentes y de forma incoherente transformaron lo soñado. No fue algo bien planeado. No pensemos lo pasado. Vivamos nuestro presente en contextos diferentes y formas de ser dispersas. Están aquí y se alejan. Son jóvenes que se van, que a su camino dan rumbo y se llevan bien grabado y reservado en su mente su pasado y su presente. Prolongación a la existencia es también trascendencia, tus errores y los míos, nuestras virtudes más bellas. Unas están, otras se alejan. Será su propio pensar, será su propia existencia que los lleve a meditar, a escanear su ADN y a mejorar en su esencia. Soñé con ellos un día, anhelé y tuve osadía, y sin preparar mi vientre y sin preparar mi vida, fui madre con valentía. Me ayudaron a ser fuerte, me sacaron de casillas, me impulsaron a luchar, a creer que había salida y cambiar toda mi mente. En mi locura trascendental no hubo un meditar. Yo esperaba un idilio y al hacerte papá, nuestro hogar mejorar. Fueron nuestros bebés, fueron nuestros muchachos. Hoy se alejan, hoy se van y queda un nido vacío. Y quedan solo retratos. Son tan tuyos, son tan míos. Son de una sociedad que los atrapa sin sentido y que los hace olvidar lo que con Cristo han vivido. Es nuestra responsabilidad seguir siendo un equipo que apoye, que añada más, que aporte y sin bullicio. Si tú creces, ellos crecen. Si yo crezco, ellos mejoran. Porque aunque de aquí se alejen y formen nuevas historias, siempre estaremos presentes. Míralos bien de frente. Míralos fijamente. Míralos a los ojos. Escanea su presente. Consérvalos en tu mente. Llévalos al corazón. Que te impulsen la razón. Que te aporten a la vida. Que te impulsen a cambiar y no a vivir de huida. Son un regalo de Dios, son mi regalo a tu vida, son un tesoro de amor, y así lo creas o no, son tu mejor compañía.

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3: A tu vida llega la palabra oportuna. Mensaje número 51 por el pastor Ciro Calderón. El apóstol Pablo le escribe a los Colosenses 3, 23 y 24. Y todo lo que hagáis, hacedlo de corazón, como para el Señor y no para los hombres, sabiendo que del Señor recibiréis la recompensa de la herencia, porque a Cristo el Señor servís. El pensamiento de hoy lo he titulado Soberanía, Gratitud y Amor. El corazón, el alma y las fuerzas involucra todo nuestro ser, toda tu mente. La mente es el centro de operaciones del ser humano. Lo primero que hace el Espíritu Santo a través de la palabra de Dios es liberar nuestra mente. Liberarla de la ley del pecado y de la carne. Ley que no teníamos manera ni la capacidad para vencerla jamás. Pero llegó la nueva ley de vida en Cristo Jesús por medio del Espíritu Santo, el cual hizo posible vencer esa ley fuerte que nos llevaba cautivo a hacer lo que no queríamos hacer. Ahora somos libres para servir a Cristo. Y libertados del pecado, vinisteis a ser siervos de la justicia. Ser siervos de Cristo implica entregar nuestros derechos a nuestro nuevo amo. Hay tres razones lógicas para servir a Cristo. La primera razón para servirle sería por soberanía. Jesús es el Señor y soberano. Y por ser el Señor y soberano, amerita que se le pague tributo. Gústele o no al contribuyente o tributario. Él es el Señor y por ser el Señor es dueño y merecedor de todo. ¿Pero se puede servir a Dios solo por esa razón? Este puede ser un servicio a la fuerza. Porque la fuerza del rey obliga, y si no lo hace, se mete en problemas con el rey. Esto sería como servir al ojo para el agrado del hombre, y serviríamos por la fuerza del deber y nada más. Creo que también estaríamos en la lista de los siervos inútiles, de los que habló Cristo en San Lucas 17:10. Así también vosotros, cuando hayáis hecho todo lo que os ha sido ordenado, decid, siervos inútiles somos, porque lo que debíamos hacer, hicimos. Por otro lado, Pablo dice, si cumples lo que la ley te dice, serás alabado por ella, pero si la transgredes, por algo lleva la espada. O sea, si no sirves al rey, pues el rey usará la espada, y eso es lógico. Y este servidor lo puede hacer bien, pero no de corazón. Él puede estar buscando dádivas. Pablo dice, no porque busque dádivas, mas busco frutos que abunden en vuestra cuenta. La otra razón sería servirle por gratitud. Es una buena razón, pero no todos los agradecidos lo hacen por amor. Esto puede ser por compensación y con Dios no funciona así. ¿Por qué? Porque nunca lo que Él nos da se puede comparar con lo que nosotros le damos a Él. Tratar de servir a Dios para compensar lo que Él por su gracia nos ha dado sería la actitud más fuera de foco o de razón. Porque ¿quién le dio a Él primero para que fuese recompensado? Porque de Él y por Él y para Él son todas las cosas. A Él sea la gloria por los siglos. Nunca nuestras buenas obras, por muy buenas que sean estas, servirían para doblegarlo o para que se incline obligadamente a respondernos. Nosotros no podemos producir justicia para presentarnos con méritos propios delante de Él. Sería la justicia de Dios en Cristo que cuenta nuestro favor. Entonces, ¿dónde pues está la jactancia de lo que tú haces? ¿Dónde pues está la jactancia? Esta queda excluida. ¿Por qué clase de ley? ¿Por la ley de las obras? ¿Por lo que haces bien? ¿Porque lo haces mejor que todos? Jamás, jamás. Más bien es por la ley de la fe. Así que consideramos que el hombre es justificado por la fe sin las obras de la ley. sabe que la gratitud es racional y además es producto de cualquier acción buena que hagan a nuestro favor. Esa gratitud es humana y es divina porque refleja la imagen moral de Dios en todo individuo. La gratitud se manifiesta por medio de actos concretos en favor del que nos hizo el favor. La gratitud está ligada a lo que Dios ha hecho. La fe va ligada a lo que Dios hizo, hace y hará. Necesariamente tenemos que unir las tres razones para poder complementarlas para que el servicio a Dios sea aceptado. Servir por soberanía es bueno, servir por gratitud es mejor, pero servir por amor es extraordinario porque reúne la integralidad del ser transformado, del ser regenerado. Que el Señor Jesucristo te continúe bendiciendo.
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2: En mi locura trascendental, tan solo quise aportar emociones más intensas en situaciones adversas y contrarias a tu mundo. Y así, llegaron al mundo tres hijos bien diferentes y de forma incoherente transformaron lo soñado. No fue algo bien planeado. No pensemos lo pasado. Vivamos nuestro presente en contextos diferentes y formas de ser dispersas. Están aquí y se alejan. Son jóvenes que se van, que a su camino dan rumbo y se llevan bien grabado y reservado en su mente su pasado y su presente. Prolongación a la existencia es también trascendencia. Tus errores y los míos, nuestras virtudes más bellas, unas están, otras se alejan. Será su propio pensar, será su propia existencia que los lleve a meditar, a escanear su ADN y a mejorar en su esencia. Soñé con ellos un día, anhelé y tuve osadía, y sin preparar mi vientre y sin preparar mi vida, fui madre con valentía. Me ayudaron a ser fuerte, me sacaron de casillas, me impulsaron a luchar, a creer que había salida y cambiar toda mi mente. En mi locura trascendental no hubo un meditar. Yo esperaba un idilio y al hacerte papá, nuestro hogar mejorar. Fueron nuestros bebés, fueron nuestros muchachos. Hoy se alejan, hoy se van y queda un nido vacío. Y quedan solo retratos. Son tan tuyos, son tan míos. Son de una sociedad que los atrapa sin sentido y que los hace olvidar lo que con Cristo han vivido. Es nuestra responsabilidad seguir siendo un equipo que apoye, que añada más, que aporte y sin bullicio. Si tú creces, ellos crecen. Si yo crezco, ellos mejoran. Porque aunque de aquí se alejen y formen nuevas historias, siempre estaremos presentes. Míralos bien de frente. Míralos fijamente. Míralos a los ojos, escanea su presente, consérvalos en tu mente, llévalos al corazón. Que te impulsen la razón, que te aporten a la vida. Que te impulsen a cambiar y no a vivir de huida. Son un regalo de Dios, son mi regalo a tu vida, son un tesoro de amor, y así lo creas o no, son tu mejor compañía.

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4: Bendiga a su amada iglesia. Una mujer hermosa no es ni la más joven, ni la más flaca, ni la que tiene el cutis más terso o el cabello más llamativo. Una mujer hermosa es aquella que con tan solo una abierta y franca sonrisa, que con una simple caricia y un buen consejo puede alegrarte la vida. Los medios masivos de comunicación han estereotipado a la mujer, degradándola solamente hacia fines comerciales, propagandísticos. Y por eso es que en nuestra cultura la mujer es vista como un objeto sexual, como una esclava de los medios. Y yo me pregunto, ¿será esa la razón por la cual hay tanto feminicidio? ¿Qué tendría que hacerse para que la mujer sea mirada a través de lo que ella es, y no tanto por lo que hace, y mucho menos por su cuerpo? Esto parece no tener reversa. Parece una misión imposible. Pero la solución a esto la tiene la misma mujer de manera individual. Una verdadera mujer encontrará un verdadero hombre. Cristo vino a darle el valor que la mujer perdió cuando desobedeció. Después del pecado, el hombre miró a la mujer como un objeto de uso y abuso. Pero Cristo vino a buscar y a salvar lo que se había perdido. Vino a establecer el orden original, donde el hombre y la mujer son vistos con la misma dignidad. Joven soltera, no te dejes moldear o comprimir en el molde del sistema del mundo. Valórate, no te vendas, cuida tu integridad. Tú eres un tesoro, por lo tanto, no te descubras. Espera a que te descubran como buen tesoro que eres. Que Dios te bendiga. Tu pastor y amigo, Ciro Calderón.
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2: A tu vida llega la palabra oportuna. 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
3: San Lucas, capítulo 24, 4 al 7, dice: Aconteció que estando ellas perplejas por esto, he aquí se pararon junto a ellas dos varones con vestiduras resplandecientes. Y como tuvieron temor y bajaron el rostro a tierra, les dijeron: ¿Por qué buscáis entre los muertos al que vive? No está aquí, sino que ha resucitado. Acordaos de lo que os habló cuando aún estaba en Galilea, diciendo: Es necesario que el Hijo del Hombre sea entregado en manos de hombres pecadores y que sea crucificado y resucite al tercer día. El pensamiento de hoy lo he titulado La Resurrección de Cristo. En la Biblia hay doctrinas fundamentales, pero entre las más determinantes está la resurrección de Cristo. Esta doctrina fue, es y debe ser la doctrina número uno de la Iglesia, porque esta determina muchas cosas que hemos recibido por la fe. Por esa razón Pablo dice: Si Cristo no resucitó, vuestra fe es vana, aún estáis en vuestros pecados. Además dice: el cual fue entregado por nuestras transgresiones y resucitado para nuestra justificación. O sea, si Cristo no resucitó, no hay perdón, no hay justificación, no hay redención. Entonces, no hay salvación. Pablo dice: si Cristo no resucitó, entonces no hay resurrección de muertos. Y si los muertos no resucitan, comamos y bebamos, que mañana moriremos. Aquí no hay más nada que hacer. Recoja y vámonos. Dice la Biblia que las mujeres le avisaron a Pedro y a Juan. También relata que Pedro corrió más despacio que Juan. ¿Qué frenaba su carrera? Quizás el hecho de que 3 días antes había negado 3 veces al maestro. Ese domingo por la mañana, la amargura todavía estaba en su corazón. La Biblia dice que Juan llegó primero y descubrió que la gran piedra que servía de puerta había sido rodada hacia un lado. Juan, abrumado por la impresión y el respeto, no entró. Cuando Pedro llegó, entró sin vacilar. Ese era Pedro. Allí constató que el lienzo que envolvía el cuerpo de Jesús estaba en el suelo y el sudario que rodeaba la cabeza estaba doblado aparte, todo en orden. No había el desorden que hubiesen dejado los profanadores de tumbas o los discípulos apresurados por llevarse el cuerpo de su maestro según los sacerdotes y el supuesto robo del cuerpo. Hermanos, la tumba vacía, ese era el testimonio del más maravilloso milagro de la historia, la resurrección de Cristo. Lo habían visto morir en una cruz 3 días antes. Luego las mujeres les habían advertido que estaba vivo y ahora comprobaban que la tumba estaba vacía. A Juan no le hizo falta más nada, vio y creyó. En cuanto a Pedro, después de un encuentro con el Señor, fue restaurado públicamente en su servicio. Entonces pudo proclamar la resurrección de Cristo en cada una de sus predicaciones. La historia de Tomás Dídimo fue distinta, pero fascinante. Tomás sabía con claridad que nadie podía resucitar de los muertos si no es el autor de la vida. Fue el mismo Tomás que le dijo: No sabemos a dónde vas. ¿Cómo pues podemos saber el camino? Jesús le dijo: Yo soy el camino y la verdad y la vida. Tomás no era incrédulo, no, él era un verdadero creyente. Tan pronto constató lo de las heridas en sus manos y en su costado, hizo la conexión con lo que él había leído en la profecía antiguo testamentaria. Dice: Oh muerte, yo seré tu muerte y seré tu destrucción, oh Seol. La compasión será escondida de mi vista. Confesó y declaró: Señor mío y Dios mío, ante el Cristo resucitado, yo me doblego.
4: Hermano querido, la prueba de la resurrección de Cristo es el Espíritu Santo reinando en la iglesia y en nuestras vidas. Nosotros no hemos recibido el espíritu de un muerto. Nosotros tenemos dentro de nosotros el espíritu de alguien que vive por los siglos de los siglos. Y ese es el espíritu que sustenta a esta iglesia amada. Que el Señor Jesucristo continúe bendiciéndonos.
5: Señor, lléname de tu unción.
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2: Bueno, estamos llegando ya al final de nuestra programación. Final. Mañana seguiremos con Lluvia de Bendición, el magazine de lo nuestro, donde tendremos más reflexiones, música y otras cosas más para seguirnos gozando y fortaleciendo en el camino del Señor Jesucristo. A todos los que estuvieron con nosotros en esta emisión desde Cali, vaya nuestro fraternal saludo. Esperamos que el Señor les continúe bendiciendo en el resto del día que queda y la noche que llega. Bendiciones y mañana con una nueva programación. Bendiciones.
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La perseverancia no es emoción pasajera, es constancia diaria en la fe en Cristo. El que persevera, vence, y el que vence, alcanzará la corona de vida.

0: Tú guardarás en completa paz aquel cuyo pensamiento en ti persevera, porque en ti ha confiado. Isaías 26:3.
1: Pero a los 10 años, en un juego de cricket, recibió un terrible pelotazo en el ojo derecho. Y a las pocas semanas, Cyril Charles, un niño de la isla Trinidad, quedó casi totalmente ciego.

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2: Cuando de repente se pierde la vista. A los 9 años de edad tenía vista de lince, gran aptitud para correr e inteligencia sobresaliente. Pero a los 10 años, en un juego de cricket, recibió un terrible pelotazo en el ojo derecho. Y a las pocas semanas, Cyril Charles, un niño de la isla Trinidad, quedó casi totalmente ciego. ¿Qué hace un niño de 10 años de edad que de repente pierde la vista? Lo que por lo general no hacen los adultos. En esto, podríamos nosotros los adultos aprender de los niños. Cyril Charles, sin amilanarse, comenzó de inmediato a aprender el braille y mientras lo aprendía, continuó cursando sus estudios. Aunque lo muy poco que veía parecía un poco borroso, continuó también practicando el fútbol y el atletismo. Con el paso del tiempo, Cyril no solo se convirtió en un estudiante singular, sino que sobresalió en el deporte. Y a los 20 años, ganó una maratón para minusválidos. Al año de ganarse esa carrera, con los adelantos de la ciencia, fue operado de la vista. Y Cyril recuperó su visión. Había pasado muchos años en sombras, pero resurgió, por fin a la luz y a esperanzas cumplidas. Una desgracia física no es el fin de la vida, estimado amigo y hermano. El mundo no se detiene porque uno haya sufrido un percance. Es cierto que hay que hacer ajustes. A veces es cuestión de enfrentar un nuevo régimen de acción, pero la vida sigue. Y la esperanza, la fuerza de voluntad, la férrea solución, la tenacidad y la constancia traen con el tiempo el triunfo. Estimado amigo, no perdamos la fe.
3: La fe en uno
2: mismo y la confianza en los semejantes produce una esperanza que trasciende toda tragedia humana. El cuerpo físico puede ser contrahecho o débil, puede deteriorarse, puede incluso perder uno de sus miembros o uno de sus sentidos físicos. Pero si dentro del cuerpo tenemos el alma viva y pujante, triunfaremos porque ésta nos sostendrá. No perdamos la fe. Creamos más bien en Dios. La fe en Dios, nuestro Creador, produce una fuerza en nosotros 1000 veces mayor que la fuerza humana. Las competencias deportivas para minusválidos que se realizan ya en casi todas las partes del mundo están demostrando que cojos, mancos, paralíticos, ciegos y otros muchos impedidos pueden vencer obstáculos increíbles. No perdamos la fe, estimado amigo y hermano. Aferrémonos más bien a la mano de Dios y creamos como creía el apóstol Pablo que dijo: "Todo lo puedo en Cristo, que me fortalece". Que Dios te bendiga.

El libro de los Proverbios, capítulo 3. Querido jovencito, grábate bien mis enseñanzas, memoriza mis mandamientos. Así te irá siempre bien por el resto de tu vida. Ama siempre a Dios y sé sincero con tus amigos. Así estarás bien con Dios y con tus semejantes. Pon toda tu confianza en Dios y no en lo mucho que sabes. Toma en cuenta a Dios en todas tus acciones y Él te ayudará en todo. No te creas muy sabio, obedece a Dios y aléjate del mal. Así te mantendrás sano y fuerte. Demuéstrale a Dios que para ti Él es lo más importante. Dale de lo que tienes y de todo lo que ganes. Así nunca te faltará ni comida ni bebida. Querido jovencito, no rechaces la instrucción de Dios, ni te enojes cuando te reprenda, porque Dios corrige a quien ama como corrige un padre a sus hijos. Dios bendice al joven que actúa con sabiduría, que saca de ella más provecho que del oro y la plata. La sabiduría y el conocimiento valen más que las piedras preciosas. Ni los tesoros más valiosos se les pueden comparar. Por un lado, te dan larga vida. Por el otro, buena fama y riquezas. ¡Qué grato es seguir sus consejos, pues en ellos hay bienestar! Dios bendice al joven que ama la sabiduría, pues de ella obtiene la vida. Con sabiduría y con gran cuidado, Dios afirmó cielo y tierra. Con su conocimiento hizo brotar lagos y ríos y dejó caer la lluvia. Querido jovencito, aprende a tomar buenas decisiones y piensa bien lo que haces. Hacerlo así te dará vida y los demás te admirarán. Andarás por la vida sin problemas ni tropiezos. Cuando te acuestes, podrás dormir tranquilo y sin preocupaciones. No sufrirás las desgracias que caen sobre los malvados. Dios siempre estará a tu lado y nada te hará caer. No te niegues a hacer un favor siempre que puedas hacerlo. Nunca digas, te ayudaré mañana, cuando puedas ayudar hoy. Nunca traiciones al amigo que confía en ti. No andes buscando pleitos si nadie te ha hecho daño. No envidies a los violentos ni sigas su mal ejemplo. Dios no soporta a los malvados, pues es amigo de la gente honrada. Dios bendice el hogar del hombre honrado, pero maldice la casa del malvado. Dios se burla de los burlones, pero brinda su ayuda a los humildes. Los sabios merecen honra, y los tontos solo deshonra.